0: Carlos, mi buen Gio. También no se olviden de la Olga Tañón.
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2: fíjate que antes sí, hoy creo que no, pero antes sí tenía.
3: Tienes por qué inventar, pues tu ropa huele a leña de otro hogar.
1: Así como no tienen antes de vivir.

0: ¿Quién como tú, de Ana Gabriel?
1: ¡Ya la pusimos!
0: Laura León.
1: También ya sonó. Ya se nos están acabando la amargura.
2: La Yuridia.
1: La Yuridia viene después, ¿sabes? Después de la Gloria Trevi con el pelo suelto. Y esquivas mi mirada, vale, vamos a poner el pelo suelto y la Yuridia, ¿te parece? Y después para la pausa.
2: Va, chivo, me parece.
1: Y viene Olga Tañón al regresar.
2: Okay.

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0: puerta se cierra es porque Dios te tiene un portón por abrir. Siempre, siempre detrás de una cosa que nos pase así es porque te viene una gran bendición.
1: Así es. Esperemos que todavía nos esté escuchando ahí el amigo y que se haya animado y desestresado. Sí,
2: ojalá. Frederick.
3: Yo creo que aplica a la India también.
2: Sí, ya sonó.
3: Lo nuestro, que canta con Marc Anthony.
2: Ah, pero eso no lo hemos puesto.
1: Esa no ha sonado, ajá. Pero sí, aplica a la India.
2: Ahorita suena Vivir lo Nuestro aquí con Marc Anthony.
1: Con Marc Anthony.
2: Comunidad, manden reporte de tráfico.
1: ¡Ey, sí! ¿Cómo está el tráfico? ¿Está lloviendo en algún lugar? Porque aquí hubo un bajoncito de luz, pero a saber si estará lloviendo.
2: Ajá. Sí, porque puede ser también los vientos, porque hoy ha hecho vientecito.
1: Yo no. Pero manden reporte de tráfico, por favor. ¿A dónde están? ¿A dónde nos están escuchando? ¿En qué calle están estancados? ¿A dónde se ha parado el tráfico?

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0: A ver, quiero escuchar
2: a Arnold.
0: Arnold, ahí está.
3: Los chorros, algo fluido para arriba, está fluido.
2: Oh, wow. Vaya,
3: hoy no hay mucho tráfico como ayer.
2: Qué bonito, muy bien.
0: Y también Alberto manda ahí reporte que dice que en London está tranquilo. Hasta la luna se ve, sí, bonito.
2: Ah, muy bien. Ese reporte de clima.
0: De clima también. Vaya.
2: Excelente.
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2: Mira, hay que tomar en cuenta que ahora va a estar restringido el paso a partir de las 9 de la noche.
4: ¿Por qué?
2: El paso en una de las salidas del rondel de Naciones Unidas en el tramo que conecta la calle del Pedregal con la carretera Panamericana. La medida responde a trabajos de construcción de una nueva pasarela y se mantendrá hasta las 4 de la madrugada del jueves 15 de octubre. Así que pendientes ahí por los centros comerciales. ¿Verdad?
0: Ahí está. Vaya la hermana Wilson.
2: ¿Qué nos dice Eduardo?
5: Aquí reportando el tráfico, Claudia Lars. Del redondel Pico al redondel Zacacoyo, bastante lento, carga vehicular, sentido hacia Sonsonate. Se mueve el tráfico, pero ahí vamos a ratos a vuelta de rueda, ratos avanza un poquito, pero sí está bastante pesado el tráfico en este sector.
0: Ok, ok.
2: Muy bien, gracias por el reporte, Eduardo.
0: Vaya, voy con esta de las hermanas Wilson y también Blondie.
2: Muy bien, muy bien.

0: Ya regresamos con más en la tarde sin estrés.
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0: Ya casi nos vamos, comunidad sin estrés.
1: Ya mero.
0: Antes creo que Ricardo tenía un reporte de tráfico, fíjate.
1: A ver, ¿qué nos cuenta Ricardo?
2: Horrible el tráfico subiendo el Venezuela. Desde la terminal de Occidente está horrible hasta la el seguro ROM. Está horrible.
0: Perfecto. Gracias ahí por tu reporte. Y antes de irnos, también tenemos que hacer el reporte del clima. 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
1: Bueno, pues yo les cuento que esta noche el cielo se mantendrá nublado con lluvias y tormentas en la zona oriental y sectores de la zona central. El viento estará del noreste con velocidades de 10 a 20 kilómetros. Y va a ingresar la brisa marina en el sector costero. Las condiciones atmosféricas estarán influenciadas por vaguadas de escala local con apoyo en las capas medias y altas de la troposfera. La temperatura máxima fue de 29 grados centígrados este día y la mínima va a ser de 22 grados por la noche. Y por la madrugada, el cielo estará parcialmente nublado con lluvias breves en sectores de las zonas oriental y paracentral. Solamente.
0: Ok, así el clima entonces. 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Ya nos vamos. Hasta... Ah, sí, perdón. 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
0: Hoy sí.
1: Hoy sí, ya nos vamos, comunidad. Gracias por habernos acompañado este miércoles.
0: Mañana tenemos arroz con piña, como siempre, así es que prepare ya su listita de todo lo que quiere escuchar. Hasta mañana.
1: Hasta mañana.
0: Feliz retorno a casa.
1: Bye.

0: Calabaza, calabaza, aquí se rompió una taza. Y cada quien para su casa. O como dijo Cantinflas.
1: Jovencitos, sus papás y sus mamás es... los mandan llamar. Ha de ser para que se acuesten.
2: ¡Hey, ya, ya, tranquilo, me!
0: La tarde sin estrés termina por hoy. Pero volvemos mañana, siempre a las 4 de la tarde, por Fuego 107.7. 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

0: la noche con 10 minutos, 7-10 minutos. En el miércoles, miércoles 14 de octubre del año 2026, nosotros vamos a las 9 de la noche invitándole para que nos acompañe. Que también se pueda reportar a través de nuestra línea de WhatsApp ya habilitado. Noche de miércoles con calorcito, ¿verdad? Aún no llueve o llueve en algunos lugares. Mucho cuidado si llueve. Mucho gusto, Wilfredo Guardado. De música de Michael Jackson y los Creedence. Un momento. Una chancecito, ya la tengo lista para poder escuchar. Carlos Chacón, buenas noches. ¿Cómo está usted?
1: Raulito, buenas noches.
0: Buenas noches.
1: Gracias, pues, a tu turno, Raulito.
0: Gracias.
1: Que estén pegando turno. Ahí pues, con viaja ahorita y me regalas, por favor, dos de cancioncitas ahí.
0: ¿Cuál?
1: Una de Guns N' Roses.
0: Ajá.
1: La Don't Cry. Y la de Metallica. The Unforgiven, porfa.
0: Con gusto, Carlos. Alberto Chacón, buenas noches, ¿cómo está usted?
2: Hola, buenas noches, Raulito, bendiciones, ¿qué tal, cómo está tu día miércoles? Raulito, porfa, si me puedes programar Padre Nuestro de los Cadillacs, porfa.
0: Padre
2: Gracias,
0: Nuestro.
2: Raulito.
0: Con gusto, Carlos. Carlos Alberto. Con Carlos, bien. Mucho gusto, Alberto Chacón. Fabulosos Cadillacs, papá.

0: Yo que venía con ganas así de sacar los pasos prohibidos. Stop bugging me, stop bugging me, stop. Así de techno. Fighting me, stop yelling me, it's my life. No entero. It's my life. Buena música, dice Carlos Varela. It's my life. Leonel, buenas noches.
1: Hola, hola, buenas noches, Raulito. ¿Qué tal? ¿Cómo está?
0: Bien, ¿y usted?
1: Pues yo aquí ya en casita ya a ponerme cómodo ya para disfrutar de la Fuego 177 que quema, Raulito. Buenas noches.
0: Buenas noches.
1: Ya molestándolo con dos canciones en español. La primera sería de Cabá, La Calle de las Sirenas. Ajá. Y quería escuchar una de Vilma Palma de Vampiros. Te quiero tanto, tanto. Gracias, Raulito. Buenas noches.
0: Yo que venía así con ganas de escuchar así un poco de tecno. Pero aquí usted manda. No se preocupe. It's my life. Con mucho gusto, le complacemos. Enrique desde San Pedro Nonoalco, buenas noches. Don Raúl, ya estamos. Compañía, por favor, nos puede poner What is Love. Eso. Y Sherry Sherry, brother. Sherry Sherry. Con gusto. Enrique, San Pedro Nonoalco.

0: Raulito, Raulito. Dime. Pongamos el Snap, güey. Three Minutes of Dancer y The Power Call Snap.
1: Snap. Bueno, a cambio por los gansos rojos. Ya, el pan, va. Ya me trajeron el pan. Con gusto, aquí usted manda. No se
2: preocupe. Carlito, buenas noches, ¿qué tal? Mire, ven por ahí molestando a la vecina, me puede complacer. Suban el volumen y una noche en Bangkok. Y ya le voy a mandar un algo allí. Ajá. Para que me diga cómo se llama esa. Que la vez pasada le pregunté y me dijo que me iba a averiguar.
1: Hoy. Vamos a ver.
3: Vieron que estaban
1: extintos. Carlitos.
0: Sí, Raulito, cambiémosla.
1: ¡Bárbaro! Iniciamos. 7259-7364. 7 15 minutos. Así iniciamos la noche de miércoles. Miércoles 14 de octubre. Ya las puertas de un fin de semana. Aquí para allá. Digamos, fin de semana, digamos.

0: Chacón. Wilfredo, Wilfredo, ya viene su doble, ya viene su doble. Ya lo tengo listo, Michael Jackson y Creedence. Con mucho gusto, Alex Linares también. Carlito García, buenas noches.
1: Hola, Raulito, buenas noches. Bueno, Santana siempre diciendo presente. Y por supuesto, disfrutando de la magnífica programación de Fuego 107.7. Feliz noche a todos, a usted también, Raulito.
0: Gracias.
1: Gracias por los éxitos. Y los que van al volante, ahí con precaución, si son tan amables, en casita les esperan su familia.
0: Gracias, Carlito.
1: Feliz noche, entonces.
0: Gracias, Carlito.
1: A toda la audiencia de Fuego 107.7.
0: Gracias. Desde Santa Ana, Roberto Castro, buenas noches.
2: Muy buenas noches, Raulito.
0: Buenas noches.
2: Buenísima programación.
0: Gracias.
2: Te manda. Saludos. ¿Creen que mi programa ahí, has visto Aurora?
0: Con gusto, mi
2: por
0: estimado.
2: Por favor.
0: 7259. Gracias. 7259-7364. Nuestro WhatsApp.

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Buenos días, El Salvador. 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

0: esperando junto a Raúl Flores Solano. Solano.
1: Las Dance.
0: Es correcto, my friend. Hoy es un día especial porque ha estado Raulito 15 días con nosotros. Y este jueves de añejo se lo dedicamos a Raulito. Eso.
2: No fight.
0: Hoy es jueves de añejo. No, qué buena canción, Shakira.

0: ya hay tráfico hoy, como que fuese, bueno, de hecho es 15, ¿verdad?
1: Es 15, había tráfico en la Jerusalén, mira, complicadísima. Yo de verdad que no entiendo. Tres stories arriba en la Monseñor y en la Jerusalén nada, donde está todo el tráfico. Increíble, de verdad, increíble. Pero es increíble, Raúl, o sea, increíble que no sé qué pasa por la cabeza de nuestras autoridades.
0: Tempranito vine yo y ya había tráfico.
1: Sí, mira cómo no ponen a dos, tres gestores abajo para que ayuden a la gente que viene bajando la Monseñor y sea fluido para todos. Pero bueno, así está complicado la Jerusalén, la Monseñor, salga con tiempo porque se va a poner llenito todo. Hoy vamos hasta las 9 de la mañana juntos en el Jueves de Ñejo. Así arrancamos. Manifiéstese con mensajes. Bienvenido.

0: amanecieron en el jueves, jueves 15. Qué rápido va, Raulito, increíble, increíble. Ya estamos a 15 de octubre, cuando menos sientan, o sea, la Navidad. Espero que los lugares, las marcas, las alcaldías empiecen a ponerlas ya, porque no se siente, cuando menos disfruta uno, ya estamos en diciembre. Tienen que ponerlos en noviembre al menos, sí, para que se disfrute, para que se disfrute visualmente, vea.
1: Tener un poquito más de tiempo. Ajá. Porque a veces de repente no sentís y ya estás dando los abrazos. Estás acabando, terminando año, ¿no sabes?
0: Sí, correcto. Sí. Rapidísimo el año. Bendito Dios, estamos vivos. Y ojalá que nos mantenga así a todos los que nos escuchan y a nosotros, y con salud, que es lo más importante, vivos pero saludables. De ahí la oportunidad de trabajar, de encontrar el amor, está en nosotros. Saludos a Samantita que dice, buenos días, El Salvador. Me ponen Moulin Rouge, uy, qué buena, buena, buena esa. Buenos días, chicos, feliz jueves, dice, pongan Waka Waka, Ale Mendoza, hola Ale. Hablando de la Waka Waka. Hello.
2: Hola, buenos días,
0: Salvador. Hola.
2: Por favor, la canción de Michael Jackson. Que tenga buena
1: bendición.
2: ¿Cuál
1: día?
2: Me llamo Yael.
1: Michael Jackson.
0: Adiós. Yael. Hola, Yael. Decirle a tu papi, a Ever. Este video lo quiero mandar, me lo voy a mandar, de hecho, este video me encanta, porque te acuerdas de este video que son ellos dos cantándonos. Este.
3: Buenos días. Buenos días, El Salvador. Se empiezan aquí con energía para sonreír.
0: Se la puede bien.
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0: ¡Qué lindo! ¡Bellos! Quiero que vamos a hacer una nueva versión, ¿ok? Vamos a hacer una nueva versión, pero ahorita me lo voy a
4: qué
0: pasar.
4: ¡Qué belleza, qué belleza, qué belleza!
0: ¡Ay, qué bonito, Raulito!
4: ¡Qué alegría esa canción!
0: Ah,

es jueves de añejo. Pueden pedirnos canciones que sean de 10 años para atrás. Pero es que 10 años todavía muy poquito. Tiene que ser al menos del 2010 para abajo, vaya. 2010 para abajo. Para que nos sintamos algo añejados. Poco a poco. Saludos, mi querido Hello High. Mañana se cumple 2 años Hello High.

0: eso nos pedía Moulin Rouge. Esa buena, buena, buenas.
1: Pero Michael Jackson no te dijo a la niña cuál.
0: Ya, ya te digo que me puso cuál Michael eso, ¿eh?
2: Buenos días, a Salvador. ¿Ah? Quiero que pongan por favor la canción de Michael Jackson. Que tenga buenas peticiones.
0: La última, no la entiendo. Ay, ah, que, la última, ¿cuál es? ¿Cuál es, mi querida Yael? Le entiendo cuál, ¿cómo se llama? ¿Eh?
2: Que tenga buenas peticiones.
0: El cabo de la perdición.
1: No, si no bailemos, no es la máquina, es Michael Jackson.
0: Es Michael. Pues vamos con Moulin Rouge, que era la primera que nos pedía Samantita.
1: Es este, que ay.
0: Vamos complaciendo, 6 con 20.
3: Welcome to the Moulin Rouge.
0: Esa. Es la de, hey, System Sound. System Sound.

0: 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Me encanta que se comuniquen con nosotros en el jueves de añejo. Santos Carrillo dice, buenos días, en cabina todos me podrían poner el matador. Ey, me llega el matador, matador, matador.
1: Yo bailé esa canción en el colegio en un turno. Matador.
2: Matador de ratones.
1: No, lo que pasa es que toda esa música era del turno, vos también. Matador. De los turnos de colegio.
2: Matador de conejos, matador de ratones, matador de cucarachas, de todo tipo
1: de
2: matador.
1: Ay,
2: los sapos, que
1: qué feos son los sapos.
2: Qué molesta.
1: Pero a mí me dio miedo. Ayer me tuve el encuentro con un sapo. No he contado todavía mi historia del sapo. No lo he contado. Pero

0: sapito.
1: En algún día lo voy a contar cuando ya la tengo superada.
2: Se llama sapo sabanero, marito.
1: Sí, son muy grandes.
0: Así de hermoso.
1: Con razón es que le
0: y así como lechosos amiga, también, ¿no? Y esos son lechosos, tenan su... Sí, mira, esos son lechosos también.
1: Con razón, y más cuando salta es así.
2: Tamaño.
1: No, ay, no, qué terrible.
0: No puede ser.
1: ¿Vieron el TikTok que nos subieron ayer, Bicho?
2: Sí, quedó chivo ese.
1: Quedó chivo, ¿va?
2: Lo vamos a poner
1: el
2: aquí para que...
1: El del mico.
2: ¿Quieres si lo puedo mandar?
0: ¿Cómo era?
1: Usted era un mico prudente, marito. Yo era la mica, una mica loca.
2: No, ma, pero ¿quién fue el mejor mico de los cuatro? Raulito fue el peor totalmente.
0: Raúl
2: fue el peor de todos los micos.
0: Todos estuvimos como en zapatos.
2: No, le voy a poner, a bajar la música. Ayer hicimos...
1: Vaya, oiga, la gente nos diga mejor quién fue el mejor.
0: ¿Cuál fue el mejor mico?
2: Y porque me quería apagar el teléfono, dichos.
0: A ver, a mover la colita.
3: Mico de Cieco.
2: Ese soy yo haciendo mico.
0: Parece un chico.
2: Escucha.
0: Esa es Helenita.
2: Creo que Helena fue la mejor. Eso vos, mira. Sos como. Pero hoy Raulito.
3: Mico.
2: Sí, no.
0: Es que estaba afónico.
2: Sí.
0: Es un mico afónico. Mucho grita, después de tanto gritar todo el día, ya al final de la tarde sonaba así. No, pero pues, el de Nita estuvo bien.
2: Sí, no,
0: también el tuyo, hombre.
2: Lele fue la ganadora.
0: Yo creo que todos nos convertimos en animales selváticos.
1: El mío era casi un mico experto, ¿va? Así era.
0: Oh, caprichoso.
2: Tenía tu talento.
0: Era un mico caprichoso.
1: Y mira, no, era un mico
2: experto. Te metiste en el papel hasta
1: me metí en el papel.
2: Vean el video, hasta la carita.
1: Hasta la cara en mico tenía.
0: Ay, Diosito.
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0: Miren, niños, ¿sabían ustedes que a Winnie Pooh fue una historia?
2: ¿Qué le pasó a Winnie the Pooh?
0: Es una historia que se la inventó alguien, pero basada en un hecho real.
2: El Winnie the Pooh.
0: Sí. Había una madre de dos ositos. Esta, pues, era la Primera Guerra Mundial, 1914, por ahí. Entonces, recuerda que en las estaciones de trenes, todo el mundo andaba a prisa y todos con temor porque una bomba.
2: Un bombazo.
0: Entonces, y dejaron a la osita. Y estaba por dar a luz. Entonces, cuando salió el chiquitito, les cayó en gracia a un grupo de turistas. Y entonces, se lo llevaron. Se lo llevaron al osito, ¿no? Pero después la guerra continuó, él siguió creciendo. La guerra, recuerda que esa duró varios años.
2: Varios años, la primera guerra mundial. Ajá,
0: entonces ahí está que tenían que devolverlo, porque no podías tener ya un... Los osos crecen rápido, sí, y se hacen enormes.
1: ¿Quién entonces, se quiere quedar con un oso?
0: Ajá, entonces tuvieron que devolverlo. Y después el escritor, un inglés, llegó... Y fue ver al zoológico y le encantó el osito. Y entonces el osito, fíjense que los turistas que lo adoptaron eran de Canadá.
2: Se lo llevaron para Canadá.
0: Exacto. Entonces en Canadá el lugar de donde eran se llama Winnipeg. Winnipeg. Eso queda en Canadá.
1: Ah, sí.
0: Entonces ahí el Winnie.
1: Dicen que
0: Winnie,
1: bien frío ahí.
0: Sí, que queda en. Por eso es que ahí el osito se adaptaba.
2: Ahí,
0: ¿no?
2: Mutó el Winnie the Pooh.
0: Entonces el Winnipeg, la ciudad. Entonces el muñequito, el osito, por eso le pusieron Winnie. Y el Pooh era porque decía desde chiquito. Pooh. No, no, ¿qué vas a hacer? Le decía, mira, ¿qué quieres hacer?
2: Barco.
0: Mira, ¿qué quieres hacer? El oso. No sean así. Entonces, así que el Winnie era una aleación de los nombres, fíjate, y así lo usaron ya para la historia, ¿no? Que se hizo famoso.
2: Qué chivo. Él es lindo, el Winnie, una de esas caricaturas que creo que no lleva. es de las pocas que le he sentido que no lleva maldad de fondo.
0: No,
2: pero acuérdense que la mayoría de
1: caricaturas. Hay unos que son turbios,
2: que
1: sí.
2: Llevaba doble sentido, no, que llevaba sentido satánico, decían algunas.
0: No, ahí en todos, ese bien dulce. Todos son niños prácticamente.

0: arte y desde el punto de vista de los animales es que ellos se expresan, ¿no? ¿Te acuerdas el tigre aquel? Por más tigre que fuera, pero el tigre era muy, muy noble, ¿no? El que, ¿cómo se llamaba? Tiger. Tiger se llamaba.
1: Tiger, el burrito se llamaba burrito, ¿no?
0: Sí, es que algunos tenían el
2: burrito.
0: Sí.
2: El burrito hablaba así. ¿Recuerdan que el burrito era muy triste?
0: Mira, ¿y te acuerdas? Y el Winnie Pooh, sí, es que esta es la sensación que tengo. Así hablaba, ¿no? No, gracias.
1: Sí, lo único que creo que cada uno representaba como un... ¿Cómo se llama? Como una...
0: El punto
1: una actitud de uno era triste, sí, otro era ansiedad, otro tenía... Eran como las
0: características. El otro
1: era ansiedad, locura,
0: ¿sabes? El conejito era eléctrico.
1: Y había un cerdito también que era...
0: Sí. Y el tigre bambego. El tigre, ¿no? Que siempre hablaba así porque...
1: Sí, que tigre hablaba así,
0: tigre. ¿Te acuerdas?
1: Era tipi zapo tigre.
3: El tigre. Pero me encantaba. Esos son de los que más me han gustado a mí. Por buenos y por bonitos. O sea, la caricatura es muy bonita. O sea,
0: ¿sabes?
3: Los dibujos.
0: Y fue la primera caricatura para televisión que fue hecha con acuarelas. El sistema de acuarelas,
3: es que
0: el cual Disney pagó plata para los mismos diseñadores, para que pintaran con acuarela todas las láminas que había que usar en animación. Entonces se veía sorprendente porque la acuarela le da otro toque y cuando tú la veías a color en el televisor lo veías distinto, no dibujado, pues.
1: Esa caricatura siento que nos apampacha, como nos apampacha también el pan blanco Bimbo, porque nos da suavidad y proteína para sus desayunos. Con pan blanco Bimbo apampachas el doble. Qué chivo recordar a Winnie the Pooh.
2: Una serie muy linda porque Winnie the Pooh hablaba así.
3: Así lo único que muy pampado era para hablar, pero de ahí. Pero bonito.
1: Es que y no sé cansado. Qué era Winnie Pooh, creo que era hablaba, obviamente.
0: Que Igor hablaba.
3: Así, como afligido.
0: Ajá. Es que ese era el burro.
1: Igor, ¿no?
3: ¿Cuántos burros hay en nuestra vida? ¿Cuántos burros conocemos?
0: Se encuentra un montón.
3: Un montón de burros.
0: Y hay que darle un coscorrón para que aviven.
1: Y no por orejón. Caballo.
0: Ya no era burro, y caballo.
1: Nos vamos a una pausa comercial y ya regresamos.
3: Burro ahora.
1: Shakira, vive en mí.

Hacemos una pausa, pero ya regresamos a Buenos Días, El Salvador. 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

0: una famosa bailarina de los tiempos de Sansón.
1: Es por eso
0: había una bailarina a la que le iba a cortar el cabello, que por eso perdió la fuerza Sansón, ¿verdad? ¿Te cuentas?
1: Qué
0: hay
1: bárbaro,
0: una historia de esas.
1: Sí, no sabía
0: hay una historia,
1: yo.
0: ¿No?
1: De... Si Omé y Salomé ahorita pensaría que es de aquellas bailarinas, pero no, de otro. De,
0: pero si era
1: Salomé,
0: bailarina.
1: Le ponen.
2: Podría ser lo que dice, porque había una Salomé en
0: Chelsea. Sí, había un Salomé. La Biblia misma te va contando esa historia de Sansón, el tipo peludo. Pero al cortarle el cabello perdía la fuerza.
2: Y Salomé lo engatusó.
0: Exacto, lo engatusó y como no le hizo caso, es que era muy exótica, muy bonita la Salomé. Y el Sansón era de mujeres sencillas.
2: Ya le voy a contar la historia mía de Salomé.
0: Esa, muy exótica, entonces, y bailaba. Entonces de ahí viene también el nombrecito.
1: Quizás que será por ahí,
0: sí,
1: por ahí
0: que
1: la
0: se le pone.
1: Baila, bailame un poquito. Sí, sí. Baila, que bailame.
0: Y aquí en San Miguel, había una, ¿verdad?
2: Ajá. Había un lugar muy especial. Sí. Que muy reconocido y muy diferente, que era justo el Salomé, el que hacía los shows de Salomé, se llamaba el lugar. O sea, no me acuerdo cómo se llamaba el lugar, porque yo estaba pequeña. Pero lo cierto es que este chico.
0: Ah, era bailarín. Y se llamaba, su personaje
2: comenzó
0: era entonces...
2: a hacer uno en un lugar shows como que fuera de México, o sea.
0: Ah, como diva.
1: Como una drag queen, ¿no?
2: Pero no, empezó.
0: No,
2: sí.
0: Como una. Le llaman que bailarinas.
1: Es como nosotros este tema
2: sí,
1: maritón.
2: Como eso, sí, como eso, quizás como eso. Pero la cosa es que se hizo tan bonito el lugar que hacían shows de artísticos. O sea, show de baile. Nunca aquí, yo nunca he ido a un lugar donde usted se siente a comer o a tomar algo y están haciendo diferentes transiciones de shows artísticos.
0: Había uno, pero se llamaba el Alazán, que quedaba allá por la Alameda, por cerca de la ISU, donde estaba antes la ISU.
2: No, pues entonces el Alazán en San Miguel.
1: Así se llama también.
2: El Alazán en San Miguel, pero Salomé fue...
0: Chivo, entonces hubo un Alazán aquí también.
1: ¿Y qué había? Como estaba cenando y había hecho...
0: Ibas a comer, pero había una hora en la cual te entretenían con números así vistosos, con números vistosos y toda pila, y ahí había una... También una Salomé.
2: Exacto, ese era. Entonces ese era el show de Salomé.
0: Súper.
2: Entonces en San Miguel era súper característico.
0: Queen, es cierto.
2: Es más, si alguien sabe que nos tire ahí al WhatsApp.

0: si alguien recuerda, pero yo nunca pude ir, yo fui cuando ya Salomé había fallecido.
1: Sí, ¿verdad?
0: Pero siguieron haciendo el show, pero varios amigos, como por ejemplo bailarines.
1: Vedettes. Vedettes, ajá. Vedettes, ajá. En inglés, ajá. Es en francés.
0: Pero mira,
1: en francés y en como, inglés, drag queen.
0: Como representaciones, como decirte, como cuando vos haces como...
2: Tenían personajes.
0: Personajes, como Paquita la del Barrio, pero bien artístico, o sea, un nivel
2: top. Chivo, eso es chivo, nivel sin top. Importancia.
1: Sí, porque no, aquí no se da fácilmente eso, pues puede haber un comediante que está contando chistes como lo que yo cuento, que no le dan risa a nadie, pero había otro.
2: ¿Cómo?
0: ¿Cómo dice, Marito?
2: ¿Cómo?
1: Oye, Raulito.
2: ¿Cómo dice?
3: ¿Cómo fue?
0: ¿Cree usted, Marito? ¿Ah? ¿Usted cree eso?
3: En serio.
2: Yo siento que son calidad, Marisol.
0: ¿Siente usted?
3: Sí, son excelentes.
1: Gracias, Raulito.
2: Ahí nos pedía Matador Santos. Le saludamos también a nuestro público. Creo que es Emilio. A ver, Emilio.
4: ¿Pueden poner una canción de Ice Baby, por favor?
1: Vaya, gracias. Mira, de Vanilla Ice.
2: Ah, Ice Baby, qué lindo. Nelber dice, buenos días, ricos viejos, dice de la Radio. Uy, Fuego, aquí estamos.
0: Vaya,
1: viejos
0: de
1: los caminos.
0: Viejo lo puede quitar, lo de rico está bueno.
1: Eso está perfecto.
0: Y ricos por varias cosas.
2: Estamos ricos. Ricos de todos, somos ricos de todos, menos económicamente.
0: No, entonces, ahí sí, no, ahí le debemos, pero de ahí.
2: Pero ahí estamos ricos.
1: Le debemos al gobierno.
2: Ricos de manteca, ricos de panza.
1: Pero mira, no, pero somos abundantes de amor. Tenemos exceso de libras de amor.
2: De amor. Nos pedían la música de Please Don't Go de los New Kids on the Block. Saludos desde la colonia Juan Bosco, desde Santa Anita. Saludos, hermano.
1: Please don't go.
2: Jorge Rapalo, buenos días.
5: Buenos días, buenos días a todos en cabina. Elena, Mario y Pablo, ¿cómo están? Saludos.
0: Saluditos.
5: Cordiales para todos los que escuchamos la radio. Y recuerden, hagan el bien sin mirar a quién.
2: Es correcto, mi hermano.
5: Gracias a Dios que estamos ahora, que es jueves, y los que vamos de camino a nuestro trabajo, que Dios nos lleve con bien y lleguemos a nuestro destino.
0: Amén.
1: Amén.
5: Si me pueden complacer con Like a Prayer de Madonna, se lo voy a agradecer mucho. Feliz jueves y recuerden, hay que alegrarse, sonreír y ser feliz.
1: Eso, bye, mi viejo.
0: Muy de acuerdo con ustedes.
1: George de la selva.
0: No. Saben que lo positivo... No, yo guardé aquí adentro este año.
1: Mira, como espíritu.
0: Como espíritu en pena.
1: Entró sin ruido.
0: Como alma en pena.
1: Y se puso los zapatitos esos de goma. Vaya, para que chico, nadie lo vea entrar.
2: Vaya, chique.
0: Un chico de las cosechas pasadas. De varias.
3: Rubio.
2: Muy bien. Bueno, gracias. Vamos a complacer con esta música, dice Arnold, que nos manda sello de oro. Dice, hey, es Dalila la de Sansón, dice.
0: Ah.
2: A mí me encanta y me da risa Marito, dice, me llega.
6: Fuego, fuego, buenos días, aquí bajando los chorros. ¿Puede ponerme, por favor, Penso Positivo de Jovanotti?
2: No, Penso Positivo. Viene también, vamos en el orden, Raulito. Nos pedían las que hay en orden, vamos complaciendo. Vanilla Ice, entre otras. Son las 6:53. Necesito público, reporte de tráfico. Por favor, y mándeme un carrito porque voy a poner su audio en el reporte de tráfico. Mándeme audio ya con reporte de tráfico al 7259-7364. 7259-7364.

0: Oí la canción.
1: Like a virgin. Ahora son otros tiempos.
0: Tu melodía.
1: Ahora.
0: Es la melodía de Marito.
1: Antes hasta se cantaba.
0: Like a virgin, Marito. Vamos a darles el reporte del tráfico. 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
0: Tenemos tráfico gracias a nuestros amigos de Texaco y Florcita nos mandaba un tráfico. ¿Qué pasó, Florcita? A ver.
3: La Jerusalén está full de carros. Aquí usted puede agarrar una hermosa cola. Saludos a todos. Buenos días.
0: Gracias, Florcita. Sí, es que no, hombre, ya te voy a contar la Jerusalén. Bueno, ya les cuento. Silvia Flores, a ver.
4: Frente a la UA se ha quedado ese carrito y está haciendo problemas.
0: Frente a eso, frente a la Nacional, estás ahí, vea, si no me equivoco, Silvita. Gracias por su reporte de tráfico. Insisto, no sé qué pasa, ¿verdad? En la mente de nuestras bellas autoridades. Porque tres gestores, mira, tres gestores parados en la Monseñor, dándole paso a los carros que ya están pasando. Pero, o sea, dándole paso a alguien que no va a frenar porque ellos creen que nadie va a frenar en la Monseñor. Pero en la Jerusalén, que hay un gran desorden ahorita, conos tirados, porque hay conos tirados, hay unos conos para hacer como carriles, porque no hay tres o cuatro gestores aplicándose.
1: Sí, no, ya, bueno, yo que usaba esa calle como una vía bastante buena, pues ahora me toca hacer una ruta un poco más larga, donde sí me he encontrado con tráfico, principalmente esta semana, pero sin embargo, ayer pasé justamente lo que estábamos hablando. Bueno, aquí está Luisito. Luis Samajoa.
5: Buenos días.
1: Luis Samajoa.
0: No, Samajoa. Nadie le decía
1: Samajoa.
0: No, es Samajoa. No, era Lisa Majo, ¿cómo te decía? Ciertamente.
5: Nombre ruso, te dice.
0: No, pero es que ya le cambiaba el Samajoa.
6: Mira, aprovechando el tema del que están hablando, también están pidiendo ayuda para los gestores del Viceministerio de Transporte en la residencial Las Arboledas, allá en Colón. Porque para agilizar el paso, la salida ahí es un caos.
1: Es un caos.
6: Y están pidiendo también colaboración ahí agentes.
1: ¿Sabes qué? La verdad te voy a decir
6: pues
1: algo.
6: Sí, para que vayan a ayudar,
0: para que vayan a gestionar sí, justamente.
1: Los gestores han sido, si uno...
6: Muy así, buena herramienta, sí.
1: Si hacemos una estadística, porque todo, la verdad al final, todo se puede...
0: Mejorar.
1: Y puedes hacer las estadísticas de saber que pueden existir situaciones a superar, a mejorar, pero que sin embargo, si ves la balanza, lo bueno y lo malo, pues obviamente han sido una buena opción. Sin embargo, creo yo que todavía hay situaciones donde tal vez no se han utilizado de la manera correcta y se han sobreutilizado en situaciones que tal vez no
6: estoy
1: son,
6: de acuerdo.
1: No son tan necesarias, como por ejemplo ese punto de ahí.
0: Mencionamos siempre diferentes puntos que es constante que veas a los gestores parados.
1: ¿Qué están haciendo ahí? Pues haciendo al final
0: parados,
1: uno tiene que orillarse.
0: Pictando y con la mano diciéndote, dale.
6: No, pero fíjate que eso...
1: Señor, no tenés que irte.
0: Eso mentalmente te apura.
6: Esa es una técnica así para agilizar el tráfico.
1: A mí en los redondeles sí me parece buena utilización.
0: En el redondel de Naciones Unidas. Que de antes lo hacía, hay que reconocerlo, la alcaldía de Antiguo Cuscatlán eran de ellos.
1: Sí.
0: Eran de ellos.
1: Sí, doña Milagro, que le quiero mandar un saludo a doña Mili.
0: Eran de ellos los gestores, que hacían un buen trabajo. Y hoy los que están ahí del BMT, excelente, porque desalojan rápido.
6: Reversible, lo habilitan.
0: Eso está bueno. Si el problema viene ya en la Jerusalén.
1: El de Multi también de ahí.
0: El Dawison también se pone en Dawison, creo que
1: bueno. Buen trabajo. Sí.
0: Aquí nos mandan más audios, gracias a Texaco, el reporte del tráfico. A ver, buen día.
7: Bajando el estado de Cuscatlán, va fluyendo.
0: Ah, gracias, muy bien, gracias. Elsie López, gracias.
1: Otro lugar que se vuelve crítico porque la calle se hace angosta.
0: Correcto, se hace angosta.
1: Ajá, al final.
0: Bueno, compañeros, ese reporte de tráfico, gracias a los amigos de Texaco.
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0: Ahora ya puedo poner este audio de José porque creo que es tráfico, pero también opinión. A ver, José
8: Buen día,
0: Cáceres.
8: Buen día, Fuego. Buen inicio de jueves. Aquí la Juan Pablo yendo hacia el Metrocentro, también complicado. Está complicado. Y viniendo de Los Cóceres igual. Y lo que decía Pablo. No sé en qué mentalidad de las autoridades cabe de que en las horas pico cierran salidas, por decirlo así. Un ejemplo, el bulevar de los próceres, cierran la salida que viene de Montserrat hacia los

0: Closet y la otra que cierran es allá por
1: la San Mateo.
0: La entrada por el, perdón, la salida viniendo de la Ceiba hacia la UCA. Y hacen un tráfico en la mañana y en la tarde en varios lugares. Cierran arterias, en las horas pico cierran arterias y nos mandan a hacer unas colas inmensas a redondeles. O sea, bien ilógico realmente. Sí. No sé en qué momento andaban haciendo esas grandes ideas. Estos
1: es como para en teoría es como para encauzar un solo tráfico, y sacarlo de las colonias, me imagino, porque Luisillo vive por la San Mateo y hoy están cerrando, ¿verdad? Como sí. Que antes permitían a ver, los que se metían.
2: ¿Cuál es?
1: Que antes había un atajo por la San Mateo. Creo que ese atajo es el que han cerrado, sí.
3: ¿De ese estaba hablando?
1: Creo que sí.
2: Sí.
3: Ah, bueno, sí, es un piloto. Probablemente a algunas personas no les gusta, pero yo que soy, estaría directamente afectado, digámoslo así, hay mucho más orden en la zona, porque era un caos.
2: Por eso te digo que a veces el orden sí puede ser que al principio...
3: Que a algunos no les guste.
2: Que no les guste, claro. pero sí viene al finalizar, si uno mide quizás los minutos o sí. Eso, ¿verdad? Porque habría que ver la estadística de cuánto realmente...
3: Lo que pasa que ahí ahora lo que están haciendo es redirigiendo los flujos.
2: Más que agilizar, es ordenar.
3: Exacto, porque la carga al final es como
1: la misma carga, pero en un solo pasillo.
3: Es como un embudo, exacto. Cuando las cargas se dividen, pero todas hacen lo que quieren, llegas a un punto en el que siempre se paraliza y se...
2: Sí, y puede haber accidentes, puede haber situaciones porque sea la gente metiendo.
3: Vale, por ejemplo, ahí te toca ir a dar unas vueltas, digamos que...
2: ¿Cómo antes, es? Explícame.
3: Si te metías por la 49 hacia la San Mateo, ahí antes de llegar al paso a desnivel del hermano Bienvenido a Casa, si venías sobre la 49, donde está la pasarela, ahí te puedes meter a la derecha a la San Mateo.
2: Ah, vos decís, sí,
3: ir a
2: sí,
3: salir
2: sí,
3: allá
2: exacto.
3: Por el Senar.
2: Sí, las callecitas, el atajo.
3: Vaya. Pero topabas en el redondel, en el árbol de la Paz.
4: Ahí te cuesta pasar.
2: Sí, incluso toda esa calle alterna porque, se hacía un tráfico.
3: Porque ahí hay un colegio, porque ahí hay una iglesia, hay salidas. Entonces se hacía
1: el mismo
3: despelote, un nudo total. Entonces ahora, si te metes ahí, ya no puedes cruzar a la izquierda. Hay conos. O sea, si alguien dice, me voy a adelantar para este punto, no.
2: Ya no puedes.
3: No, porque
4: yo antes vivía por ahí, sufría con ese problema.
3: Tu flujo tiene que ser en la 49 hasta allá. ¿Qué es lo que pasa? La gente que sale de esos sectores, ellos sí pueden salir directo al
2: está al bien, porque ahí se hacía un tráfico y lo que pasa es que es una zona bien, o sea, es una zona residencial. Pequeña y se hacía un tráfico bastante pesado. Sí, para los que viven ahí está bien fregado.
4: Sí, porque el problema, si quieres salir de tu casa.
2: De tu casa, pues, o sea.
4: Espera que alguien te dé permiso o sacas.
2: Está bien que vivas en una calle principal y que vos sepas que vivías en una calle principal, claro. Pero.
3: Vaya, luego, si salís de ese punto, llegas a las amapolas.
2: Ajá.
3: En las amapolas ahora ya hay sapos, ya está dividido.
2: Sí, ya no puedes
3: hacer
2: ya no
3: la
2: puedes.
3: Doble línea. Oye, que no también es prohibido.
2: Y ahí se hacían unos accidentes.
4: Es que se hacían unos accidentes horribles. Ahora pusieron unos semáforos, yo recuerdo.
3: Ya hay un semáforo para cruzar hacia la San Francisco.
2: Pero yo siento que esa zona se ha desalojado.
3: Sí.
2: Porque yo las veces
4: y ahora
2: que la he usado.
4: Un montón de edificios nuevos tuve en la San Francisco.
3: Claro, hay un montón de.
2: Eso quiere decir gente, más gente.
3: Sí, yo vivo por esa zona y. Al final está más ordenado.
2: Sí, y además que es una zona que la estaban haciendo también mucho, muy comercial y realmente residencial.
3: Es residencial.
2: Ajá.
3: Sí.
1: José Cáceres, otro comentario.
0: No es en la San Mateo, es subiendo de Monserrat a salir al árbol de La Paz. En ese lugar es
1: que cierran
0: una arteria para incorporarse al bulevar. De los próceres y de ahí mandan hasta el redondel y a veces hay unas colas que en un tramo de 500 metros te tardas casi media hora para llegar al redondel que está del árbol de La Paz.
1: Sí, que bien yuca, ¿verdad? Pues sí, la gente también hay zonas que por más que quieran detenerlo.
3: Ese es el otro complicado. Flujo, el que viene justo de Monserrat, subiendo.
4: Y siempre hay problemas.
1: Es como la gente que viene del Paso del Jaguar, decime, suben cientos de carros, pero vienen a dar. A un solo altito, al alto para incorporarse a los héroes o para incorporarse a los próceres.
4: Eso vuelve lento el mismo movimiento de cada
1: carro. Es difícil,
2: pero al final pues creo yo que han venido a sumar. Pero
3: a mí me gusta, justo cuando ponen los conos al final de los próceres, cuando te incorporas y vas al final de los próceres si te querés meter a la Monseñor Romero, o venirte acá
1: a la derecha,
3: hacia la derecha para
1: llegar a Araujo.

0: Manuel Enrique Araujo. Ahora hay conos ahí. O te metes en el carril, en el tercer carril de la derecha, que es donde te tenés que ir.
1: No va a ir jugando, que vas a la izquierda.
0: Que me voy a meter ahí adelante, ¿me entendés?
2: Pero
0: aún así hay personas que lo hacen.
2: Sí, pero eso al final, Marito, si lo vemos, si queremos verlo como un desarrollo de país, es orden. ¿Qué es lo que pasa en otros países que ya son de primer mundo, se denominan primer mundo? Son ordenados.
0: Sí, anticipas tus salidas.
2: Sí.
0: O sea, si tu salida es a la derecha. Freeway,
2: si no te saliste en la salida, tenés que a Wilson irte a la siguiente.
0: 2 kilómetros.
2: Y te puede ser eso 20 minutos, media hora, pero es orden. O sea, es que aquí en El Salvador pendiente y no va en el celular, va pendiente de lo que tiene que hacer.
3: En El Salvador del Mundo siempre había ese problema, hoy disminuyó.
0: Y ahí hay gestores.
3: Porque siempre están ahí desde bien tempranito y a la vez.
2: Una locura.
3: Y ponen conos. Ponen conos para que.
0: Para dirigir los flujos.
3: Porque los buses, recordad que como son ampliotes, ocupan hasta dos carriles para poder girar.
2: Y a mí, por ejemplo, me da cólera cuando ponen esos conos en la Monseñor, que es para meterte aquí a la parte de la Jerusalén. ¿Verdad?
1: Sí, yo siento que hay uno de los puntos.
2: Que exageran en conos, pero si lo vemos como orden, lo que pasa, que ahí tienen las dos salidas muy juntas. Entonces creo que por eso exageran, porque te deja como un margen muy cortito.
1: Muy corto. Hay un retorno de la Jerusalén también, lo que suben.
2: Hay doble retorno.
1: Pequeña pausa.
2: Y muy cerca quedaron esos.
0: Pero si no están esos conos, viene el Vivian.
1: Desde los tres carriles venís metido ante la izquierda, de la izquierda, hasta que de alguna manera o provocas accidente o haces más tráfico.
3: No digas el Vivian.
0: Es la cultura del Vivian de Salvador.
2: Sí, es cierto.
1: Sí, lo que yo sí pienso, esos conos están perfectos. Lo que pienso es que esos gestores que están ahí pueden bajar a la Jerusalén para ayudar a que los que vienen del redondel de Naciones Unidas frenen un poco y desalojar un poco a la Monseñor. Eso podría ser una opción. ¿Qué dice? Tenemos que ir a la pausa comercial, vea, Raulito. 7:17, pausa, ya venimos. No nos cambie.
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5: Con mucho gusto, 7:17.
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1: 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Aquí está el clima para este día. Estamos al 15 de octubre, mitad de mes, en un día jueves. Amaneció el cielo brillante. El sol se le dio desde primera hora, pero al mediodía ya se están anunciando que probablemente haya lloviznas. Sin embargo, ya para la noche, tarde, en la tarde un aumento de la nubosidad con un desarrollo de lluvias y tormentas a lo largo de la cordillera volcánica. Y las temperaturas máximas estarán agradables, entre los 26 grados a los 28. Luego, en la noche, sí, se van a desatar lluvias y tormentas dispersas, pero en la zona norte. También algunos sectores del oriente y la franja costera, distribuyendo gradualmente hacia la madrugada del viernes. Así que van a estar disminuyendo hasta el viernes. Luego sábado, un día brillante también. Eso es lo que se puede anunciar para el clima en estas próximas horas.
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1: Con mucho gusto, 7:34 minutos.
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0: Buenos días, El Salvador, le dé Dios reparaciones, rines especiales, my friend. Hello, hi.
1: Hola, buenos días.
0: Hi, hello.
1: Quiero dar un reporte de tráfico.
2: Ay, adelante.
1: Ya. Antes de llegar a la clínica Gerardo Barrios, subiendo sobre el Venezuela y la calle Amberes, hay un motociclista accidentado y eso va a poner más complicado el tráfico en este sentido. Así que los que vayan para esa zona, la Manuel Enrique Araujo, busquen otra calle, por favor, porque sí está, pero triste, triste.
0: Ok, gracias, la hermanito.
2: La calle Amberes.
0: La Amberes del Araujo, ajá.
2: La calle Amberes, esa es.
3: Allá por la... Por algún lado debe ser.
0: Sí, correcto.
4: Me emocioné.
2: La canción te emocionó, mira.
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0: saludo a Mario, tu tocayo Mario Manrique Flores.
1: Mario MMF. All right, gracias MM. Mario, o sea, Enrique.
0: ¿Ah?
1: Mario Enrique.
0: Y él entonces... se llama Mario Manrique. Mario Manrique.
1: Manrique.
0: Mario Manrique Flores.
1: Mira, sabes tú que
0: Flores ya... de González. Ay, Soriano,
1: Dios.
0: Soriano.
1: Ay, Diosito.
0: Soriano Dios Villatoro es.
2: Vaya. Oh, Erazo.
0: ¡Qué clase de atrofiado, hijo! Es que no puedo vivir. Saludos al batallón Fruzzi, dicen ahí, que van escuchando con él, que van camino al puerto de la libertad a la trabajación. ¿Quiénes van ahí, zurdo? ¿Quiénes van ahí, zurdo? Necesito saberlo. Ahí va la Meches. La Meches es parte del equipo de. De Mario Manrique, sí.
1: Ah, sí, también. ¿Eh? Oh. Parte del equipo. Meches, dice, o Mechas.
0: La Mechita.
1: Ay, la Mecha.
0: mira, y nos va escuchando el primazo, ve. ¿Qué dice el primazo? A ver.
3: ¡Juanjo, Juanjo! Juanjo, Manrique de Guerrero. Manrique de Guerrero.
1: Ay,
3: no, no, Pablo, Pablo, Pablo. Sorry, Pablo, sorry.
4: Ya veo que tus amigos son iguales.
1: Sí. Este grupo.
0: Ahorita bloqueo al primo.

0: No nos parece.
1: Es que son igualitos, idénticos.
2: No, hombre, no, son hombre.
1: Idénticos.
2: Son
1: idénticos.
3: Sí, son idénticos.
2: Es como mis
3: locos.
2: Hermanos y yo, o sea, a mí me
3: se
2: dicen.
3: Se parecen en loco.
0: Tal vez jóvenes teníamos la misma locura, pero no sé, yo creo que no nos parecemos.
1: Tipo la gasolina.
0: Hasta el estilo de todo, de locución. Somos parecidos en alguna cosa, porque tenemos energías similares, vea, para la locución, televisión, pero no nos parecemos
3: no son
0: físicamente.
3: Los twins, pues.
0: Somos de diferentes
1: son de diferentes familias.
0: Somos de diferentes papás. De 4 años de diferencia de papá.
3: Pablito, ¿sabes tú cuáles son los dos nombres, los dos nombres más populares, más famosos que usan las personas en toda nuestra América Latina?
0: Claro, Juan López. ¿Ah?
1: Mario.
3: No. Juan es uno, es cierto. Juan es uno de los nombres más comunes. Sí, pero hay un orden.
0: Ah, okay.
3: Hay un top, por decirlo así, un ranking.
0: Dame el top de los nombres más usados en América Latina.
3: Los nombres más usados en América.
0: Y lo traía anotado, Marito.
3: ¿Sabes quiénes son? El primero, el número uno, José. Es el nombre más popular en toda la América Latina.
0: Chepe.
3: Chepe, y con todas las combinaciones, ¿verdad? José, Juan, José.
0: José Roberto.
3: José Roberto. José Alberto, José. El segundo, Juan.
1: Juan.
3: O sea que tu hermano tiene los dos nombres.
0: Pues
3: más
0: sí,
3: populares de la América.
0: Es bajero.
3: No. Lo que pasa es que tienen un significado. No, tienen un significado,
2: ay, no,
3: ¿sabes?
2: Turbio,
3: los investigadores. Mira, los investigadores llegaron
2: pobrecito
3: a esa conclusión.
2: Juan, una lágrima ahorita.
3: No, para nada.
0: O sea que le está queriendo decir Juan José que es una.
3: No, es una eminencia.
0: Populares.
3: No,
2: anda,
3: hijo.
2: Que usted solo porque nuestro jefe.
3: ¿Y sabes
2: está
3: por qué?
2: Eso.
3: Tal vez
2: si
3: así
2: no le hubiera
3: aumenta.
2: Dicho. Yo ya le hubiera dicho que era lo más popular y bajero.
3: Tal vez así me aumenta.
0: Es más fácil que llegue el camión de la basura los lunes.
3: Mira, ¿sabes qué pasa? ¿Sabes qué pasa?
2: Que llegue a tiempo.
3: Mira, el nombre más popular es José. Y en mujeres es María.
0: Sí, las Marías son.
3: Las Marías.
2: Yo soy entonces, María, yo soy María.
0: Es la que está la Elena María. Pues.
3: Y entonces hay una razón.
2: Cuando
3: averiguaron y le preguntaban a las personas por qué le puso a su hijo José. O cuando le preguntaban al papá, mire, ¿por qué le puso María? Entonces hay una razón. José es el símbolo de los padres. Porque era el papá de Jesucristo, ¿ok?
0: De San José.
3: Exacto. Y luego María, la mamá de Jesús. Entonces hay una combinación religiosa en esto. Que la gente.
0: En América Latina mucho sí, nombre bíblico,
3: exacto.
0: Pablo
3: entonces,
0: en mi caso.
3: Exacto. Entonces, pero ese José y María,
2: ¿Pable?
3: Uy, en
0: Pablo,
3: toda Pablo de América. Así que son los más populares.
2: Usted, o sea que usted es súper popular también.
0: Son Mario.
2: Porque María y Mario.
3: Sí,
2: son,
3: sí, también son de la misma.
2: Son
0: Mario, yo tengo un tío que se llama tío Mario, fíjate.
3: Mario,
0: que,
3: Mariano.
0: Que me recuerde. Tío Mario, si me está viendo. Marito me recuerda a ti, tienen algo especial.
3: Entonces, ¿sabes qué? El segundo nombre. Bueno, eso es desde la antigüedad, ¿verdad? Que son los nombres más comunes. Pero en la última década,
2: ajá,
3: en este nuevo milenio, hay otros nombres que van alcanzando a estos.
2: Sí.
3: O sea, súper populares.
2: Ah, claro, porque es que van cambiando, porque como se van poniendo
3: exacto.
2: De moda.
3: ¿Y sabes cuáles son?
2: El Chele Selecta es uno.
3: El número uno es Santiago.
2: Ah,
3: el nombre Santiago anda ahorita
2: Santi.
3: Moda en todos lados.
2: Hubo un tiempo
3: que en el nuevo milenio creció.
2: Ajá, a ver.
3: Y luego en mujeres está Isabela.
2: Yo tuve un novio Santiago.
3: En mujeres está Isabela.
0: Isabela.
3: Isabela. Isabela y Santiago junto con Mateo. junto con Mateo son de los nombres más comunes, pero
2: también.
3: En la última década, o sea, en el nuevo milenio.
0: Vaya, Marito, te voy a dar la oportunidad de tu vida, Marito. Cámbiate de nombre. Si no serías Mario, ¿qué serías?
3: Alexander.
0: Alexander, me gustaría. Te veo.
3: Que nombre grande, pues.
0: Quiero ver, te veo cara de Alexander.
3: Alexander,
0: sí. Alexander.
3: Con sable.
0: Alexander Meléndez.
1: Alexander Cuarto.
0: Y vos, Raúl, ¿qué tenés acá?
1: Juan José me habrá.
0: ¡Peinalo! ¡Peinalo!

0: cambiando, y es que los nombres también han ido evolucionando.
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0: ahora con el internet.
1: Que Sánchez Cerén se tire de paracaídas.
2: Ay, mira. El primo.
0: A ver, ¿dónde vive ahora? En Cuba, no.
2: No, se quedó en Nicaragua. Bueno, mira, ¿quieres saber qué otros nombres hay famosos, famosos?
0: Ajá.
2: Carlos y Jorge. Abundan.
0: Demasiado.
2: Y en mujeres, ¿sabes cuál? Ana.
0: Ana.
2: Ajá, Ana. También está Patricia.
3: Gaby.
2: Y está Rosa.

0: Ana Patricia Rosa, y en España casi todas las mujeres se llaman Carmen.
1: Carmen, anda cariño, casi Carmen.
2: Anda cariño que la... Que la...
0: Así que son nombres famosos, o sea, hay que sentirse orgulloso de
1: fíjate
0: tener
1: que,
0: esos nombres, ¿no?
1: Por ejemplo, mi hija se llama Juliana.
2: Wow. Es que vosotros sois inventos, fíjate.
1: Juliana, no, pero es que su apellido es italiano, está, ¿no? Pero,
2: ¿Cómo es el apellido?
1: Cuneo.
2: Cuneo. No, es igualito que González.
1: Pero mire, pero el punto es que...
0: De Alcurnia, los González son de Alcurnia.
1: Sí, sí, los González son...
2: Más Cunia que Alcurnia.
0: No es cierto. Es
1: como que decía Don Chepe de los Hernández de Soyapango.
2: Correcto, de los lo González de Zaragoza.
0: Mira, pero está hablando como el tigre.
1: Pero le voy a decir porque yo ya pasé por eso, la elección de nombres, o sea, generacionalmente han ido cambiando, evolucionando, ¿verdad? Pero cuando a mí me tocó ponerle nombre a mi hija, Juliana, se llama Juliana, pero aquí se le dice Juliana. La cosa es que
2: con G.
1: Es con G, Juliana, okay. No es con J.
0: Es con G.
1: Ahora,
2: porque se puede escribir con J,
1: que es que sí, también Juliana.
0: Pero es que como en el italiano.
2: O Juliane. Juliana.
1: En español es Juliana. Ese Juliana me imagino que
0: es que Juliana. En italiano viene de Guglia.
2: Es igual que a mí, el mío se escribe Pablo, pero en realidad se escribe Poli.
1: Poli
0: le llamaba aquel perico que sale en una película.
1: Hay pláticas torcidas, decía mi abuelo, nunca se termina.
2: Sí, la de nosotros.
1: Pero la cosa es que cuando, espérate Pablo, es que yo para mí era niño toda la vida. Entonces nosotros teníamos el nombre para el niño.
0: Julio.
1: Se iba a llamar Luca Mateo.
0: Mateo, ahí tenías el nombre.
1: Luca Mateo. Pero cuando me dijeron niña, yo lo primero que hice, ¿qué creen que hice? Llamarle a mi mamá y decirle, mamá, es niña, yo no puedo creerlo, yo todo parecía varón.
2: Los nombres ya los tenía listos.
1: Y yo no tenía ni uno de niña, ni uno.
2: Y
1: mi mamá me dijo, ponele Juliana, me dijo.
2: Y muy bello, Juliana.
1: Y entonces, ¿por
2: Juliana qué? Banana.
1: Pero espérate, y después me doy cuenta que ese nombre, Juliana, ¿sabes dónde es común? Muy común, en Brasil. Es muy común Juliana.
2: A la Juliana.
1: Ajá. Sí. Y en Italia, ¿verdad? Pero es que
0: cada país
1: pero Brasil,
0: tiene sus nombres así, ajá, muy característicos.
1: Y entonces a la segunda Zoe, ya sí yo ya tenía nombre.
0: En griego. El nombre Zoe en griego.
1: Sí, ya tenía.
2: Y en Raulito de allá por...
0: Raúl es
2: por
0: un nombre francés.
2: De Ciudad Delgado.
1: Del Pan Brasil.
0: No.
3: A Popa.
0: No, es nombre francés el tuyo. No,
3: a Popa. Y Ernesto. Ernesto.
2: Te mando saludos, Ernesto.
0: Ernesto.
2: Te mando saludos, el Pantera. Bueno,
4: este Pablito está igual que el que se fue para Marcelo. Italia y vino diciendo de que allá se llamaba Giuseppe Bentolucci y aquí en la colonia le decían Chepe Pedo.
0: Cierto, es que como les cambian los nombres, ¿verdad? Bentolucci.
2: Hola, Ismeris, hola.
5: Hola, buenos días. Entonces yo me he salido bastante de lo común porque mi nombre es Ismeris y hasta la fecha no sé qué significa, solo sé que mi madre me puso este nombre porque una prima tiene este mismo nombre, ella reside en Estados Unidos.
1: Ismeris.
5: Así es que no sé. Tal vez ustedes, alguien tiene conocimiento de la audiencia, no sé qué significa Ismeris.
2: Ismeris.
5: Porque la fecha, no sé.
2: Is viene de Isla Sagrada y Meris del mérito para llegar. Es que me escuché totalmente convincente.
1: Sí, por eso te levanté la vista.
2: No, porque es que me escuché totalmente.
1: ¿Quizás conoces a alguien así? Dije yo.
2: Ya, que es que así soy de increíble. Yo, ¿cómo puedo garantizarte por esta información? Vota por Pablo. Ajá.
0: No, el nombre
2: original. Yo creo que vamos a ser diputado, Marito. Mira, tal vez no logra algo.
0: Votemos por ti, votémoslo.
1: ¡Votémoslo!
2: No, mira, tengo antes de salir abrazando gente. Yo.
0: ¿Sabes? Mira, ese nombre es de origen brasileiro.
2: Ismeris.
0: Sí, Ismeris. Es de origen brasileño, pero también hay personas en Francia y en Argentina que también se repiten con el nombre Ismeris.
2: ¿No me estás dando Kazuki?
0: No.
3: Mira, ¿y Marcelo?
0: Ese Marcelo es italiano, Marcelo.
1: Marcelo es italiano.
0: Sí. Pero Ismeria viene de, déjeme ver. Ah, no, aquí lo que me salió es las personas que se llaman así. Pero
2: de
0: no
2: esa manera.
0: Pero no el significado. No, okay. El significado tendría
1: nunca
0: que
1: había
0: buscarlo
1: escuchado ese nombre, la verdad.
0: En otro lado. Así que solo, sí, dice que solo hay pocas en Argentina, en Brasil y
2: Chale,
0: en Francia.
2: ¿Cómo va mi video?
1: Ay, qué bueno está. Yo yo quería hacer, ¿sabes, Celito? ¿Tren? Que yo siempre quise hacer el tren del café que se cae y todo. Nunca lo hice.
2: Ajá, de que son las 7 de la mañana con 56 minutos. Vamos a una canción y nos desconectamos por Canal 19. No nos cambie, que este es fuego. Este es fire.
1: Paul Anthony.
2: Qué bonita señora.
1: Bella.

0: Adivinen, publiqué. Vamos a regalar a continuación, después de la pausa comercial, gracias a Bimbo. Vamos a darles un kit gracias a Bimbo, porque aquí nos gusta pampacharlo. ¿Qué vamos a necesitar para que esté con el teléfono listo para mandar su nota de voz?
1: ¿Qué vamos a necesitar?
0: Necesitamos, Elena.
2: Que tengan hambre.
0: Elena. Que tengan hambre. Estamos, Elena. Ajá. Y que nos manden un audio contándonos cómo apampachan ustedes a su familia, a sus amigos, con una receta de pan blanco Bimbo.
2: Eso, fácil.
0: Es fácil, porque nos pueden mandar, miren, yo con mi pan blanco Bimbo apampacho a mi familia y le unto mantequilla de maní, una jalea de fresa y hago unas tostadas deliciosas.
2: Ahí está.
0: Hago un sándwich, mire, hago tostadas a la francesa. Hago
2: hasta las famosas torrejas.
0: Es correcto.
1: Ah, sí.
0: Entonces,
2: hay de todo. Uy, hay mucha no, imaginación como para poder indicarnos en el WhatsApp cuál sería su receta favorita con Bimbo.
0: Así es. Entonces, después de la pausa vamos a arreglar un kit. Ustedes tienen que prepararse para mandarme esa nota de voz cuando yo se lo solicite y se van a ganar un kit gracias a Bimbo. Pausa, ya venimos aquí en Fuego.
3: Hacemos una pausa, pero ya regresamos a Buenos Días, El Salvador.
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0: 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Ya estamos de vuelta con Buenos Días, El Salvador. La sección ¿Cómo preparas tu doble apampacho? 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
2: Llegamos a las 8 de la mañana con 3 minutos. Ya estamos en vivo en la señal de Radio Fuego y también en la señal de Canal 19. Nos conectamos. Y adivinen qué, gracias a Pan Blanco Bimbo y a Pampachar el Doble, vamos a arreglar un kit. Pero antes tenemos que saber quién es la primera persona que en este momento, Raulito, ¿para dónde vas? Si vos vas al que me lo vas a poner. No, hombre, si vos tenés que ponerme. ¿Y cómo de ahí? Si vos tenés que ponerme el audio de ahí, Raulito. Pila, Raulix. Soy el primero en que me avise quién es el primer mensaje que llega. El primer mensaje que llega, gracias. Raulita. Atención. Atención,
3: atención. Atención, atención, ponen atención, porque en este momento vamos a... Es de sorpresa, pero es de acción rápida. Vamos a regalar un kit gracias a...
2: Blanco. Ahí aparece Regina, terminación 8268, Bimbo. Raulito. Nos mandaba un audio ahí. Regina, Regina.
4: Regina, nombre de...
2: A ver qué dice, a ver qué dice. Regina nos mandaba un audio con su preparación y cómo apampacha. Si lo hace bien y lo dijo bien, se lleva su kit. Así que...
5: Hola, hola, les saluda. Hello. Regina Romero. Yo apapacho a mi familia con pan Bimbo tostadito, con una ensaladita de atún con aguacate.
2: Ay, qué rico, aplica. Bueno, usted, nuevamente póngame el audio, si es apampacha. A ver.
5: Hola, hola, les saluda Regina Romero. Yo apapacho a mi familia con pan Bimbo tostadito, con una ensaladita de atún con aguacate.
2: Felicidades, Regina, manda tu nombre completo y seguí apampachando a tu familia, a tus seres queridos con pan Blanco Bimbo, porque apapachas el doble.
3: ¡Bravo! ¡Bravo!
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2: Muy bien, compañeros, hoy en el tema de hoy, en el día jueves, vamos a platicar de las cosas que se hacen diferentes en la actualidad, ya que es jueves de añejo, vamos a añejarnos y platicar de las cosas que hacemos diferentes hoy en día.
3: O sea, que nosotros que hemos pasado diferentes generaciones, porque de verdad crecimos, bueno, en mi caso, 70s, pero así mínimo, pero sí 70s, 80s, 90s, 2000, ¿verdad? Que ya digamos la primera fue la de 2000, de 2000 a 2010, 2000, o sea, ¿cuántas generaciones?
2: Muchas generaciones. La primero, el primer tema, cosas.
3: Sería 70 años.
2: Cosas que hoy. No, cosas que hoy es.
4: Los 70 hay que capturarlos desde los 50.
2: De los 50, correcto, correcto, sí. Tuviste que haber nacido en los 50 para haber disfrutado los 70.
4: Sí.
3: Ah, ok. Entonces, pero bueno, pero la cosa es.
4: Pero siempre en la casa hay vestigios de lo que uno cuando un niñito también observa. Como aquellos teléfonos viejos, ¿verdad? Que tenían aquellos demarcado de disco.
3: Sí.
4: Y pesaban los teléfonos de pequeñitos, nosotros no. Cuando agarramos el teléfono se nos caía porque pesaba mucho.
2: Es correcto.
4: Había que
2: En las cosas que hoy son diferentes, tenemos el tema público para que ustedes participen. Aquí tengo el teléfono de WhatsApp para que ustedes puedan también mandar sus mensajes. Es cosas que hoy hacemos diferentes que antes. Y el primero es la música. Marito y Elena y todos los compañeros, ¿cómo escuchabas música, Marito? ¿Qué es lo primero, el primer aparato que recordás en tu casa? ¿Qué era? ¿Un tocadisco? ¿Qué es, Marito? ¿Con qué se escuchaba música? En antes, tus épocas, ajá, o niño, tal vez, no. ¿Cómo escuchabas?
4: Era un radio de aquellos que parecían parte de un mueble.
2: Ajá.
4: Con unos botones así que, mira, uno de niño no alcanzaba a darle la vuelta al botón porque la mano es muy pequeña. Porque los botones eran
3: grandes.
4: Bastante grandes. Que eran unos radiones así.
2: Eso, ¿no? Era para escuchar radio.
3: Como la tele, pero, como la tele.
2: ¿Y qué había antes? ¿Qué eran, Marito? Eran los...
4: Luego el tocadisco.
2: El tocadisco.
4: Digamos, ese era el que estaba... Y después se convirtió en radiola, cuando venía incluido el tocadiscos más
2: que esos son los discos grandes, Marito, esos eran los...
4: El tocadiscos era para tocar discos grandes y discos de 45, los chiquititos.
2: Te quería preguntar, Marito, yo no estoy seguro, ¿cuántas canciones agarraban en esos discotes grandes?
4: Originalmente solo 7 a un lado y 7 al otro, porque era de dos caras.
2: Y te quería preguntar, pero vos venías, empezabas, lo ponías la agujita y decís, ay, me quiero retrocederla, a ver esa parte... No había forma.
3: No,
4: porque había que regresar la aguja y ponerla donde tú querías.
2: Ah, o sea, es que preguntar, ¿esa era la manera manual de retroceder o adelantar una canción?
4: No se podía. Cuando ya llegó el cassette, a finales de los 70s, mientras en los 60s no existía nada de eso, más que solo el disco. Luego cuando llegó el cassette, sí tú podías el rewind y el otro.
3: Ajá,
4: el
3: sí, forward, porque ya podías. Ajá.
4: El rewind es retroceder.
2: Rebobinar.
4: Exacto, ya en español. Ajá. Y el forward era adelantar.
2: Adelantar.
4: Entonces, eso.
2: Antes adelantar no había, había retroceder antes, pero el adelantar sí, casi no era posible.
4: Después a unas teclas, ahí donde se apretaban y ahí iba el cassette para atrás y luego iba para adelante. Ya oías lo que querías, pero antes no, en un disco que no. Bueno, los DJs
2: no había forma, lo que escrachaban,
4: porque es el sonido que la aguja hace cuando no va a la velocidad ni al RPM que el disco está considerado, que son 33 un tercio o 45 RPMs, o sea, revoluciones por minuto, que quiere decir.
2: Ah, okay.
4: Pero antes el DJ le encantaba regresar y le hacía
3: Le escrachaba. Y desde ahí nace la babosada.
4: De ahí nacieron eso de los DJs, que le encantaba regresar y adelantar el disco. Le hacía el disco, ¿no?
2: El escrachado famoso.
4: El escrachado, pero arruinaba la aguja. Por eso en las radios nos prohibían.
2: Porque tenían que estar cambiando la aguja.
4: Se llamaba
2: tornamesa. Yo no recuerdo cómo era la aguja, Marito. Voy a buscar una foto. Era una aguja tal cual, una aguja.
4: Pero con un brazo.
3: Pero gruesa.
4: Con un brazo, siempre el brazo y la aguja estaba al final del brazo. Ajá. Y ese brazo estaba en el extremo del tocadisco. Para que uno tuviese el tiempo.
2: Ajá, vaya, o sea, por eso te digo, las generaciones de ahora, o sea, yo no alcancé a disfrutar esa época.
3: ¿Y qué
2: tuya
3: cosas hacían? Por ejemplo, o sea, porque al final vos decís escuchar música, pero no es que te iban a dar permiso tampoco de escuchar tanta música, mamá.
2: No, cuando supe, ya estaba restringido el escuchar música era restringido.
4: Los papás, sí. Como saben que uno de niño es travieso, terminabas arruinando la aguja y las agujas no eran tan baratas.
3: Y aparte de eso, que antes sí te hacían que cuidaras la electricidad,
2: cuidaras lo que escuchabas un poco más de filtro hasta para la música que escuchábamos.
3: Ajá,
4: y además que no teníamos plata para comprar los discos que nos gustaban.
3: Y nos zampaban.
4: Oíamos la música de los papás.
3: A mí me zampaban si andaba abriendo la refri tantas veces.
2: Es cierto. Te decían que
4: una vez le pusieron candado a la refri, a la apertura de la refrigeradora.
2: O sea, miren, bueno, hay un montón de cosas que han ido cambiando en el tema de la música. Con Lena creo que fuimos ya más de cassette.
3: Sí.
2: Yo alcancé a escuchar cassette, compré un cassette.
3: Teníamos yo tuve Walkman.
2: A Juan, me acuerdo que

0: Con Juan nos regalaron uno de los Five, se llamaba el grupo. Y lo anduvimos escuchando en el Nissan Sentra del 93 de mi papá. Tenía un Nissan Sentra y tenía una casetera poderosa, porque antes era que le compraba cada... ¿Se acuerdan ustedes, la gente que nos está viendo, de la casetera que lo más plus era en aquel tiempo, en los 90, que le quitabas la carátula para que no te la robaran?
1: ¿Ah, sí?
0: Y andabas como el frente de tu CD player o de tu casetera.
1: La andabas aquí en la bolsa. No andabas celular, pero andabas la casetera.
0: Andabas y que parecía mecha. Una vez vos la agarrabas y me agarraba lo que parecía. Eran largas, me dice. La gente la agarraba así. Como
1: ay,
0: que era mecha.
1: Bañalo, caballo.
2: No, yo me recordé mechón. Ricarda. Me recordé, yo le quité. Estaba precisamente esa carátula a mi casetera.
1: Sí,
2: pero la vez que no se la quité y
0: me
2: fui allá al Malibú, se llamaba el, no sé si tú conocías
0: Santa Elena.
2: Ese bar.
1: No, yo de esos lugares así, no, Lupanares,
2: Malibú,
1: no.
0: Pero el Malibú
2: no existía, la colonia Santa Elena.
0: El Malibú, pero el Baratier, marito, ahí por la
2: universidad. Por la universidad, sí.
0: En la esquina, claro, en la esquina estaba el Malibú.
2: Ese Malibú.
0: Con un ranchón de paja era.
2: Exacto, ese Malibú, sí, íbamos en grupo a ver los conciertos de Bronco. Era el grupo de casa. El de que es fijo, ¿no? Entonces en los carros se dejaban a la orilla de toda la calle. Ahí no había parqueo.
0: Se te bailaron tu casetera.
2: Esa vez que no le quité la...
0: Sí, dice que eran mal día los tamales en ese tiempo.
2: Y cuando
0: eso se fijaban, que no le quitó la casetera. Ah, pues ahí te robaban todo fijo, te robaban fijo.
2: Todo, eso lo dejaron el hueco.
0: Así dejaban los ingratos.
2: Y
0: la chapa destartalada, la puerta quebrada.
2: Lo primero que hacía era encender el radio o la casetera.
0: Y dolía porque eso lo ibas a encontrar. ¿Se acuerdan ustedes que te ibas a buscar tu propia... al mercado negro ahí en el centro y ibas a encontrar todas tus cosas, las cosas que se habían robado?
2: Mira, por el Parque Libertad.
1: ¿Y cómo hacías? ¿No podías decir era mío?
0: Ese es mío, sí, o sea, podías, pero la justicia en ese tiempo no prevalecía. Vos llevabas a los policías y te decían, no podemos hacer nada, señora. ¿Cómo comprobamos que eso? Pues sí, la verdad, ¿y cómo comprobas? Y todos sabían que era cosa hueviada, pero ¿y cómo hacías para comprobar?
2: Yo la fui a encontrar esa al parque, ahí por el Parque Libertad, ¿no? Que había un mercado, mire, ese que ustedes dicen.
0: Yo le puse una M ahí abajo, es mía, démela, por favor.
2: No, mandé, fui con alguien.
0: A salvequearlo, marito, para recuperar tu producto.
2: Sí, entonces, este es mío. No, pero hay que pagarlo de
0: sí,
2: nuevo.
0: Siempre pagaste. Qué duro, marito, lo que hacíamos antes. Pagabas por recuperar lo que era tuyo. ¿Eh?
1: Cuando empezó Marketplace, también pasaba así. Que, por ejemplo, te digo porque nosotros que andábamos en bici, yo les dije que yo hice bici montaña, bici de ruta, bueno, y una vez una persona se bajó a una gasolinera, uno andaba la bici, terminaba de andar la bici, andabas tu rack de bici y te ibas de repente a comer algo, pero casi siempre tratábamos de ir a los mismos lugares.
0: ¿Dónde podían estar viendo?
1: Ajá. Pero esa vez se bajó una gasolinera, dice que fue al baño, alguna emergencia, y cuando regresó ya no estaba la bici. Estás hablando que por lo menos la bici, por ejemplo, la mía, que era de las más normalonas, andaba costando casi $5,000.
2: Y era la más barata.
1: Sí, de las mías era. Porque ahora ya están
0: lo que cuesta mi carro.
2: Lo que cuesta.
1: Vaya, ahora las eléctricas andan por 8,000, 9,000 por ahí, ¿verdad? La cosa es que a él era una bici pro. Y después la fue a encontrar en Marketplace, cuando comenzaba Marketplace.
2: Ahí la estaban ofreciendo.
1: Las bicis, si algo la gente... ¡Mamá bella! ¡Qué belleza está, mamá! ¡Chula! Cuando uno nace bonito, ¿verdad, mamá?
2: Al fin vino a visitarnos.
0: No, y queremos darle nuestro abrazo, ya te lo dije a la mamita con todo nuestro corazón, porque hace poco tuvo una pérdida muy importante la mamita, y te abrazamos con todo el cariño del mundo. Mamita chula, te abrazamos con todo nuestro corazón, mamita. Yo te lo dije ayer, de eso que te vi. Pero te queremos muchísimo, gracias por estar con nosotros y no dejarnos solitos.
1: Son personas resilientes, ya ves.
0: Una persona muy linda, nuestra mamita.
2: Yo decía que orgullosa ya nos... Yo dije que orgullosa ya no nos visitó para nada.
1: No, pero bueno.
2: Qué bueno que gracias, mamita, de nuevo.
1: Sí, así es. Gracias por apoyarnos. Y
3: para ella. Y el otro dame aquí, te ayudo. Gracias, mamita chula.
2: Gracias.
3: Perdónenme, mis cachetes ahí. Gracias, mamita linda.
2: Mis cachetes. Y ahora en nuestro concurso de Miss Universe.
1: Entonces la cosa es que vinieron esta persona, vio su...
0: Gracias, mamita linda.
1: Gracias, mamita. Que Dios me la bendiga. Y fuerza. esta persona, cuando empezaba Marketplace, todo lo encontraba ahí. Entonces, es lo que te voy a decir, todos los que andamos en, los que andábamos en bici en ese momento, y ahora también pasa así, te identifican por tu bici. Porque obviamente cuando vos andas con casco y todo, las bicis son bien bien

0: específica. Entonces,
1: él sabía que esa bici la que está de marca era la de él.
0: Ajá, entonces se metió a Marketplace, hizo toda la dinámica para comprarla. Y el problema fue que la última llamada, donde ya estaba en el lugar, ya iba a entregar el dinero.
2: Se dieron cuenta que...
0: Obviamente fue con la policía, porque no podía hacerlo por sí solo, porque no sabes a quién te enfrentas.
2: Correcto.
0: Entonces, la última llamada parece que la hizo un policía, la hizo una mujer o un hombre, no me acuerdo. La cosa es que la negociación y la otra persona era tan buxa que entendió que era un policía y ya no llegó. Ya no lo entregó en ese momento.
2: Pero ya no recuperó la bici entonces.
1: Pero sí, me había encantado, sabes, que hubiera tenido un final feliz. Que...
0: Sí, pues sí, porque solo uno sabe lo que le cuesta y además, o sea, al final.
2: Pero digamos, ese sería otro tema para otro momento, pero sería chivo hablar. ¿Qué pasa cuando vos compras algo robado?
0: Ay, no lo sabes, ¿verdad? En ese caso muchas
2: veces. Sí, que vos venís, yo compro, Marito me vende este teléfono y de repente, mira, Elena, te lo compro, mira, este es mi teléfono, yo también lo compré.
0: Sí.
2: O sea, ¿vea? Yo también lo compré usado y yo no sabía que era robado, o sea, me lo vendieron.
0: Ahora, voy es que son cosas que antes son cosas nuevas, son cosas que antes no hacías. Usar Marketplace, por ejemplo, eso es nuevo.
2: Ese es nuevo, correcto. Ya, ya. Antes no había forma.
0: Antes
2: te ibas al Century a buscarlo.
3: Y en este Marketplace ahorita ha habido bastante demandas porque te anuncian carro, vaya. Y te dice, llega la persona, te muestra el carro, te gustó porque todo está perfecto. Pero luego cuando ya vas, cuando ya vas a recordarlo y todo eso, registrarlo, te encontrás que no es.
0: Sí, entonces, pero son cosas que antes hacían, que antes no hacíamos y ahora hacemos. Queremos buscar algo, vamos a estos sitios.
2: Ahí nos mandaban.
0: Había directorio, ¿vos te acordás?
2: Sí, de eso te iba a decir. Guárdalo ahí. Número, nos manda un audio, número nuevo, 6679.
4: Buenos días. Aquí oyendo los comentarios del pasado, de los 70. Se acuerdan ahí de las imágenes que les he mandado ahí. Feliz día, bendiciones. Luis Gutiérrez les saluda de los Capibara. Bendiciones.
2: Saludos, Luis. Nos mandaba un radio, pero un radio de aquellos con antenitas buenísimo. Que antes hoy estaba, que hoy no tenemos en el teléfono un radio, o sea, ni siquiera necesitamos radio para agarrar una señal. El televisor cuadrado, correcto. Era una época maravillosa donde vos te turnabas para ver la televisión.
0: Y tenías que levantarte para cambiar los canales.
2: Correcto, y tenías que estar parado a veces como una hora para que tu papá viera el partido mientras vos dabas señal.
3: ¿Sí? ¿Sabes que yo me iba?
0: Eso era otra cosa que la
3: decía. Yo me iba a verlo a otro lado cuando estaba en la casa y no
0: me dejaban
3: estaba
0: grande,
3: ver,
0: pero
3: no
0: chiquito,
3: me dejaban Marisa. Ver lo mío.
2: Sí. El teléfono, correcto. Pero antes hablaba, vaya, el teléfono. Lo que Elena decía, el directorio telefónico. Marito, antes buscabas en un directorio escrito. La Katy, por ejemplo, en la vida va. Ya la Katy busca en internet teléfono de tal lugar y ya busca en sus redes sociales. Antes vos decías, mira, ¿cómo se llama veterinaria hueso? Ajá. Por ejemplo, quiero ver. Y te ibas a las páginas amarillas, empezabas a buscar.
0: Y para mí, por ejemplo.
3: Y eran muy útiles, ¿no crees?
2: Eran buenísimos.
0: Y esa información valiosa.
2: Lo que yo no me acuerdo nada más de esas páginas amarillas, perdón que te interrumpa rápido. Salían los nombres de las personas.
0: Sí,
2: por ejemplo, apellido decía, buscas Mario Meléndez y aparecía el número de la casa de uno.
0: Ahí aparecía el número de la casa.
3: Si tenías dos o tres casas, te aparecían los tres números.
0: Sí, ahora, fíjate que...
3: Y ahí era peligroso porque sabía que uno tenías tu bolita.
2: Y si no aparecía tu número, sabes que estás tipo poli alquilando.
0: Pero estaban todos los números. Ahora, para tú salir después en el directorio famoso de las páginas amarillas, creo que se llamaba, ya tenías que pagar. Pero ¿qué es lo que yo ahora comparo con eso? ¿Qué red social comparás con eso vos, por ejemplo?
2: Con las páginas amarillas, Facebook tal vez.
0: No, para mí es Instagram. Para mí ahora Instagram se ha convertido en un directorio porque vos ves algo en TikTok te vende.
2: Y
0: te vas a ver si tiene Instagram, entonces sí existe.
3: Es como de confianza.
0: Ajá, es de confianza porque
3: en Facebook cualquiera puede colocar algo.
0: Ajá, en cambio Instagram, acuérdate que es más verificado, tiene un poquito más de regulaciones y todo. Y ahí ves a dónde está ubicado, ves horarios, ves número de teléfono.
3: Esa es la nueva guía telefónica.
0: Esa es la nueva guía telefónica.
3: Y sabes que la última guía telefónica que apareció, porque desapareció, y antes era súper gruesa. Antes pesaba no sé cuántas libras. Y luego fue desapareciendo, más delgadita, porque cuando ya aparecieron las redes sociales. Entonces en el 2018, 19, antes de la pandemia, desapareció.

0: desapareció. Ya cuando tú la buscabas guía telefónica en el 2021, ya no existía.
1: Ya no existía, ¿verdad? Sí. ¿Saben qué cosa ha cambiado hoy? Por ejemplo, otra cosa de las que hoy están público, hoy estamos en jueves de añejo, recordando lo viejo, antes habían casas de hospedaje. ¿Se acuerdan? No eran hoteles, ni moteles, eran casas. Todavía siguen siendo casas de hospedaje.
2: Ahora se llaman.
1: A eso te iba a decir, hoy es Airbnb.
2: No, después esos fueron las casas de huéspedes.
1: Casas de huésped, correcto, también.
2: Ajá. Más que hospedaje, porque hospedaje sí era utilizado para otra cosa.
0: Hospedaje o motel, que se usaba también.
1: ¿Con qué? ¿Motel?
2: No. No. Hospedaje es igual a motel.
0: Es igual que un motel. Yo no llegaba a quedarse ahí.
1: Y que te voy a decir una cosa, y el público creo que lo sabe.
2: La gente se lo llegaba a travesear.
0: Uno llegaba a quedarse ahí. Ajá. A pasar la noche, por decirlo así. Ajá. Los turistas ni modo, andaban buscando cuando el hotel muy caro y la
1: plata no había.
0: Abundaba, entonces se iban a los hospedajes o moteles.
1: Pero es que te quiero decir, un motel en realidad es un hotel de paso, ¿verdad? Hasta me entiendo.
0: Sí, por eso viene
1: la
0: palabra.
1: Para estadías cortas.
0: Por eso se llama motel, o sea, motor, que para vehículos que llegan y solo para pasar un rato y luego fuera.
2: Afuera.
0: De ahí viene el motel.
1: Que en teoría está diseñado en otros países o en Estados Unidos, vea Marito, para la gente que van esas grandes carreteras, que van agotados, descansan unas horas y continúan el camino.
0: Exacto.
1: En nuestro país se usó el motel para descansar el cuerpo,
2: Chulón.
1: Ajá, para travesear el cuerpo, ajá.
2: Como dice la Tenche, para travesear.
1: Ajá, correcto.
0: Sí, sí,
1: porque yo aquí no es como que voy a... Nos quedamos en un motel para dormir un rato. Mucha gente todavía lo ocupa aquí. Algunos,
2: sí, sí.
1: Pero la mayoría vos estás... El que está durmiendo, para estar pegando... Está pegando su llorada.
2: El olor de las camas se siente que...
1: Ah, usted vos revisa y cuando se acuesta uno le dice, ay caballo,
2: ¿qué me está hablando?
1: Solo por ahí. Bueno, se escucha cuando uno se pega bien raro cuando se acuesta en esa.
0: Existen ese tipo de
1: entonces, antes hospedajes. Había el hospedaje y hoy un Airbnb también cambia. Porque
0: Airbnb.
1: Hoy
0: ¿te imaginas? Pedirlo,
1: eso no había antes, Marito. Vos ibas a un hotel o te quedabas donde un familiar, pero no decías, voy a buscar una casa barata en la capital de tal de Guatemala. Oye,
2: eso no existía. Hoteles sí han existido
0: y
2: siempre.
0: Se paga por anticipo, una parte y la otra.
2: Y también hacen fraudes ahí también.
0: Igual, hay direcciones que no existen, hay direcciones que no existen. Y
2: hay gente
0: buscas.
2: Que le pasó, como ahorita le pasó a un amigo en Europa, lo habían rentado para tres personas.
1: Uh-huh. Antes eran Ingrid Quinteros hostales, antes.
2: Hostales también, y todavía hay hostales.
1: Que no era que es diferente que los moteles, vea.
2: Sí, es diferente, hostales como lo más cómodo, más barato.
0: La palabra host.
2: Como más casa.
3: Y las blancas eran para las viviendas.
1: ¿Qué dice?
2: Las páginas María.
3: Las Marías eran sí. Comercio y las blancas eran para la vivienda.
2: Así es.
1: Es cierto, en las páginas amarillas, así era. Cosas de antes que hoy no hay.
0: Mira, cuando había casetas telefónicas en los postes, en las calles, ahí estaba guardada siempre la famosa, esa guía telefónica.
2: Pero la gente
1: sí, es cierto.
0: Le arrancaban las páginas.
2: Hacían avioncitos con él.
0: Sí,
1: es cierto, las páginas. Vale. Sí, avioncito, con las páginas.
2: Otra cosa que ya no hacemos, avioncitos.
1: La publiguía se llama. ¿Ah?
2: Avioncitos ya no hacemos.
1: Aviones de papel ya no.
2: Ay, tan bonito.
1: Bueno, es más.
2: Sí, o no, era chivo poner esa competencia con tu vecino de cuando venía la comentada.
1: ¿Sabes qué dejó de existir? Que alguien me preguntó, mira, ¿y tenés para limpiar? Porque para limpiar las ventanas, los vidrios, ustedes no me van a dar mentira que era bueno el papel de diario.
2: Sí, papel
0: todavía.
2: De diario.
1: Todavía. Pero ya no hay, Marito, ya no hay.
2: ¿Y dónde se venderán ese papel? Porque yo necesito para las ventanas, porque lo dejan
1: limpio. Exactamente, eso me dijo.
2: Más baño que vos usés no es igual que
1: la señora me dijo, ¿tiene papel? Y yo le dije, papel de diario no tengo hace como 4 años, ya no hay diario, ya no hay periódico.
2: Mi mamá solo por eso estaba suscrita a un periódico que desapareció.
1: Vea, pero ya no hay, vea, Marito.
0: Mi papá tenía la suscripción al diario, para llenar los crucigramas.
2: Ah, sí, o sea, mi mami ya después solo por...
1: Vaya,
2: los papeles para
1: que hacíamos antes, comprar el periódico.
0: Esa costumbre, fíjate.
1: Que por el periódico y que tus papás me decían, vaya, lo leí, Tomás, y te lo daban y empezabas a llenar el crucigrama. Empezabas a ver.
0: Sopa de letras.
1: Había una cosa que siempre se llamaba compare los 5 puntos. Encuentra las 5 diferencias.
0: Las diferencias.
1: Todos los días yo me ponía a ver las diferencias siempre.
0: O los chistecitos. Yo ahí aprendí.
1: Te aparecía el horóscopo, que era interesante. O sea, era nuestras.
0: Aunque esos usted no lo crea. Ahí aprendí yo de eso.
2: Esos chistecitos sí, baratos.
0: Mira, y aunque usted no lo crea.
1: ¿Te acuerdas?
2: Sí.
1: No, Marito parecía una sección que se llamaba Cartas a César Guzmán.
0: De don César.
1: Don César Guzmán.
0: No, buenísimo, es viejo.
2: A mí me gustaría que me hicieran cartas a él. Nosotros hicimos en tal para cual cartas a Doña Tula.
1: A Doña Tula.
2: Entonces la gente le mandaba, casi siempre eran hombres que tenían otra finalidad. que los patrocinara la señora, pero les decía, doña Tula, tengo problemas.

0: económicos serios.
1: Arreglémonos.
0: Lo que buscaban en aquel entonces no decíamos. No era amor. Eso cambió, mira. Antes no decías eso, sugar daddy o sugar mami. Ahora sí.
1: ¿Cómo eran antes? Siempre han habido jóvenes que andan con viejas. O bichas que andan con viejos, siempre, eso ha existido. Siempre. Yo siempre recuerdo que el interés siempre, pero ¿cómo no se llamaba sugar daddy ni sugar?
0: Lo que pasa es que después se puso de moda.
1: Andabas con tu, pero ¿cómo le llamábamos antes? Con su viejo, sí, con su vieja.
2: O el pimpollo le llamaban a veces.
1: Pimpollo, creo que está dando kazuki.
0: No, varito, inventado.
2: Habían otros nombres.
1: Pimpollo.
3: Carlos Córdoba, escuchamos.
1: Carlos Córdoba, aquí dice el primo.
4: Los únicos números, Pablo, que no salían en el directorio eran los números privados.
0: Ah, sí. Tenías que
4: porque
0: pagar,
4: pues. Me acuerdo que en ese entonces mi mamá trabajaba en Antel y el teléfono de nuestra casa era privado, era número privado. Uh-huh. No se lo dábamos a cualquiera.
0: Igual de nosotros.
4: Entonces, esos no salían en el directorio.
0: Pagabas por tener un número privado.
1: O sea, si no, tenías que salir por obligación.
0: Sí.
2: Tenías que pagar porque no saliera. Entonces decía yo, no sé.
1: Y en el caso que salga,
2: a saber, así, me ahorro y está pagando porque además
1: bien, yo me acuerdo que el número de mi casa cuando estaba chiquito era 225-24-25-23. Porque ni siquiera era 22, 20, sino que era 2, 2,
3: era 25. De 7 números.
0: Yo no
3: era
0: puedo 2, decirlo 25, porque 24, todavía 23, existe.
3: Era 7 dígitos.
2: Y es que vinieron cambiando, exacto, vinieron cambiando la cantidad de números que tenían los teléfonos.
0: Ajá, yo y todavía existe por eso.
1: Todavía existe, después de 40 años más o menos.
0: Existe.
3: Era sellando el WhatsApp.
1: Sí, no,
3: Carmen,
1: WhatsApp.
3: Carmen.
5: Vaya, hello. Buenos días, chicos. Vean el que tengo yo. Ya es de los antiguos también.
1: Quiero ver. Ay, Carmen, nos manda una foto, te digo, Marito. Nos manda, nos manda un, como si se marca, agua.
3: Un agua.
2: ¿Qué es?
0: Los videos, ¿cómo se llamaban esos? Mini componentes.
2: Ah, yo tuve dos de esos.
0: Nosotros también tuvimos de la casa.
1: En ambos lados para cassette y arriba tenía para cinco para discos, papá. Sí. Cinco discos eran.
0: Mi papá tenía uno de ese tamaño, ¿ves? Como de metro y medio de alto, una mini componente.
1: ¿Por qué no está escuchando?
0: No, ese no se llamaba mini componente, ese cómo se llamaba, es. Lo que eran una torre y tenía cassettes, tenía radio, tenía discos, tenía el CD. Así era una sola torre.
1: Mira, era una sola grandulonas.
0: Y las bocinas, y
1: andabas haciéndole así a los cables porque tenías que poner las mechas, ¿te acordás? De las bocinas a la consola principal.
0: Yo digo que después de esto, todo lo grande ha ido desapareciendo. Uy, cómo hay, mira. Pero...
1: Es que vos sos bien alto.
2: Torres. Pero también te venden.
0: Ojalá que haya calor. Mira.
2: Te venden unas super torres de sonido.
0: No, pero lo que voy es que todo lo grande ha ido desapareciendo. Yo digo que después las pantallas están de moda, chicos.
1: Aquí todo el licuado, hacemos uno. Marito, Raúl y yo.
0: Hija de Dios.
1: Los tres sacamos un 80.
0: Sos hija de Dios,
2: compónete.
0: Mira, Mario. Lo que quiero decir es que yo creo que después ya no van a existir las pantallas, güey. Van a existir puros, ¿cómo se llaman estos? Van a llegar los...
1: Solo proyecciones.
0: Las proyecciones.
1: Yo también pienso
0: holograma
1: que
0: y todo eso.
1: Y las puedas ver donde vos querrás.
0: Y
1: desde
0: una
1: el aire.
0: Calidad genial.
2: Bueno, ya hay solo para los techos, cuando los techos son blancos.
1: Sí, las paredes grandes, blancas, para nunca tener espacio en la pantalla.
2: Es nada más lo enchufas a tu celular.
0: Güey. Ándale.
1: Y lo proyectas en un fondo.
2: Es un celular.
0: Órale, güey.
2: O sea, lo enchufas a tu celular.
1: Yo he visto películas, decir que película vi.
0: Ahora venden hasta proyectores así, mini.
1: Está viendo una película. ¿Qué película? Está viendo de los 80, 90. Y dije, Dios mío, ¿cómo sabían que las pantallas iban a ser así?
2: Ya, compóngase.
0: No las pantallas, perdón.
1: Ya las nuevas generaciones están así
2: juntas. Encomiéndese a Dios.
1: Mauricio Corcio dice que antes se le llamaba a las que eran a las señoras que andaban sugar con bichos, que son sugar mommy, sugar daddy, o antes se llamaba saltacunas y a saltasilos, le decían.
3: Escuchemos, Arnold. Antes al sugar daddy y a la sugar mom le decían la dama y el damo.
0: Ajá, el damo, es cierto.
3: Carlos Trujillo.
1: Sí, más
6: buen día, fuego. Buen día, ¿qué tal a todos?
7: Hello.
6: Hey, algo que me recuerdo del periódico eran las farmacias de turno. No sé si Marito se recuerda ahí, los nombres de las farmacias que iban a cerrar hasta allá bien altas horas de la noche. Exacto. Estamos hablando quizás a las 9 de la noche, quizás lo máximo.
7: No me acuerdo yo, pero no me acuerdo.
6: Y me acuerdo de una farmacia que se llamaba Galénica, que estaba ahí en la 5 de noviembre. Parte de la... De lo de antes, ¿verdad?
1: De lo de antes.
6: Saludos para todos. Mira,
1: gracias. Cosa que hacíamos antes.
6: Saludos.
2: Cuando yo trabajaba en Tebeguía, salía la sección de las farmacias de turno de todo el mes.
1: ¿Pero qué significa eso, Marto? Que vos te ibas al periódico a buscar, ¿cuál es la que está abierta?
2: Está abierta hasta esa hora. Hasta las 9 de la noche, no más. Porque todas cerraban a las 6.
1: Todas temprano.
2: Entonces, ¿verdad? Cuando tú sales de trabajar y vas a recoger o a comprar la medicina a las 7, ya no había ninguna farmacia. Entonces eran en específicos, en puntos especiales, ¿dónde estaba la farmacia? Andaba que andar pajareando buscando la farmacia de turno.
0: Sí, o sea.
1: Como han cambiado todas las cosas, vea, ya que si nos tenemos que ir a la pausa.
7: Pero uno más. Escuchamos uno más.
0: Sí. Por favor, Raúl.
8: Se quieren reír.
2: Ajá. Un chiste. Man.
1: ¿Quién es Raúl?
8: Las monedas de 10 centavos RJ. De Colón. Las grandecitas.
2: La suegra.
8: Se raspaban en el suelo, revés y derecho, y esas se hacían pasar por monedas de a Colón.
2: Mira, si no eran sinvergüenza,
0: ah,
2: se
0: raspaban 10
8: monedas, eran 10 colones de llamada.
2: Dato curioso.
0: ¿Cómo la raspaban?
2: Los bichos sinvergüenza para llamar más. Para
0: y como las señoras a veces en la tienda, había muchas señoras. Ya mayor, imagínese que yo no soy tan tirada al pitbull en la edad y ya soy ciega. O sea, ya uno
1: lo te da uno de 5 y se va por se va por 1 de 20.
0: Yo tengo que tocar ya las monedas.
1: Tenés que palparlas. La Lena tiene que ya tiene que sentir primero si
0: el monedón.
1: Si no le están dando cora o dólar.
2: Debes hacer uso del método Braille para poder ver así es de tanto de
1: cosas que han cambiado que antes hacíamos público. Coméntenos a través de nuestro WhatsApp. Mande sus mensajes, queremos escucharlos. 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Hacemos una pausa, pero ya venimos aquí en Fuego.
0: ¡Ya volvemos!
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2: Ya estamos de vuelta con Buenos Días, El Salvador. 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
3: Y bueno, este día vamos a hablar de mirar a alcanzar, cómo se desarrolla la coordinación del bebé de ojo a mano. Y es que alguna vez has visto a algún bebé mirar fijamente un objeto, que intentan alcanzarlo y después de varios intentos, finalmente conseguirlo agarrar. Bueno, aunque para nosotros esto parece ser algo sencillo, algo de la cotidianidad, del día a día, detrás de ese movimiento en un bebé hay una habilidad que se está desarrollando y es la coordinación ojo-mano. Esta es la capacidad de utilizar lo que vemos para orientar y controlar los movimientos de nuestras manos. Y aunque puede parecer algo muy básico, es una habilidad que utilizamos constantemente durante nuestra vida, por ejemplo, para agarrar objetos, para comer, para dibujar, para escribir, para vestirnos, incluso para realizar movimientos más precisos. En los primeros meses de vida, esta habilidad todavía está comenzando a desarrollarse, así que el bebé empieza observando su entorno y siguiendo visualmente todos los objetos que se mueven frente a él. Poco a poco comienza a intentar acercar sus manitos hacia aquello que llama la atención. Por ejemplo, puede intentar alcanzar de repente un chinchín o un juguetito que ve por ahí, y esto cuando sobre todo lo tiene frente a él, que está comenzando a observarlo. Y aquí ocurre algo muy interesante. El bebé está aprendiendo a conectar lo que ve con lo que hace. Primero observa el objeto, después calcula dónde está y finalmente intenta dirigir sus manitos hacia él. Puede que al principio no lo consiga, que se quede corto, que sus movimientos todavía no sean tan precisos, pero cada intento va a permitirle que él vaya practicando y así conociendo mejor cómo mover su cuerpo. Conforme va avanzando su desarrollo, también aparecen nuevas habilidades. El bebé puede comenzar a explorar un objeto utilizando las manitos, sobre todo cuando tiene, por eso es bien importante ver las edades de los juguetitos, porque principalmente trae rangos. Claro, cada bebé es diferente, pero esos rangos nos sirven para saber que ese bebé, ese juguetito está apto para nuestro bebé. Y más adelante desarrolla movimientos cada vez más precisos. Por ejemplo, utilizar su pulgar, el dedo índice para recoger objetos pequeñitos. Es decir, que la coordinación ojo-mano no aparece de un día a otro. Se va construyendo poco a poco a través de diferentes experiencias y etapas del desarrollo. Y los padres pueden acompañar este proceso. Esto es lo fascinante, desde maneras muy sencillas. Colocar objetos seguros y adecuados para su edad a una distancia que le permita observarlos e intentar alcanzarlos. También puede ofrecérseles objetos que puedan explorar con sus manitos y conforme crece, vaya permitiéndole manipular diferentes objetos, pero de forma segura. Lo importante es darle la oportunidad de observar, de intentar, de equivocarse y de volver a intentarlo. Además, no se trata solamente de que el niño consiga agarrar objetos, sino que mientras lo hace, está aprendiendo sobre su propio cuerpo. Esta habilidad seguirá acompañándola mientras crece, y esta coordinación, que comenzó con algo tan sencillo como intentar alcanzar un objeto, será necesaria posteriormente para muchas más actividades cotidianas que van a requerir de movimientos más precisos. Por eso, cuando veamos a nuestra bebé intentando alcanzar algo, podemos recordar que no solo estamos viendo un movimiento en sus manos, estamos viendo cómo comienza a conectar su mirada con su cuerpo y a descubrir de qué es capaz. En Gymboree acompañamos precisamente esas diferentes etapas del desarrollo, brindando a los niños oportunidades para moverse, para explorar y para descubrir nuevas habilidades de acuerdo a su etapa.
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3: Kazuki. Hasta me dieron ganas de tener otro bebé. Después de estos consejos. Mira, algo que no habíamos hablado. Podemos o tenemos muchos mensajes. Pero quisiera emitir mi opinión.
4: Dale de opinar.
3: No, algo que no habíamos hablado, que fue
4: un suceso, que vos querrás, dale gas.
3: Un suceso que ocurrió esta semana con la con la selección de fútbol femenino. Y es que fíjense que para mí es importante darle relevancia a este tema. Primero, porque yo practiqué el fútbol. Segundo, porque el fútbol ha ido creciendo de manera de manera, en paso grande aquí en ese país.

0: también lidero un equipo de fútbol femenino. Entonces me siento como en la responsabilidad de poder hablar este tema. Lo he pensado, lo he analizado, he visto reacciones, he visto muchas cosas y no lo hice de manera en el momento que pasó, que hubiera querido hacerlo también. Pero creo que a veces es bueno darse un tiempito para poder expresarse. Y es que no sé si ustedes vieron, pero mucha gente ha estado circulando también los videos del entrenador de la selección de fútbol femenina, donde se expresó de manera tal vez no correcta, de manera que él mismo puso en un comunicado después, que fue en una manera de cuando tenés la emoción. Pero fíjate que he visto diferentes videos de cómo él se expresa. A veces los videos no necesariamente tenemos que escuchar lo que están diciendo. Acuérdate que cuando están en una cancha, el entrenador entra y dice, lo miro bastante enfático, bastante bien duro con sus expresiones corporales. Justamente, ¿a dónde está esa información, Katy? ¿Dónde podemos?
1: Yo quiero preguntarle, Katy, ya vamos a sacar a Katy al aire.
0: Sí, también, la vamos
1: quiero,
0: a poner
1: quiero preguntarle para que... acerca de este. Lo hacemos desde el punto de vista público. Ustedes saben que aquí somos locutores, no somos ni deportistas, a excepción de Elena, que hizo en su momento, pero de fútbol no sabemos nada.
2: No, ¿cómo no?
1: Solo lo que vemos. No, pero estamos hablando de esta vez, lo vamos a tomar en serio, Marito, porque me pareció un poco, porque si como salvadoreño puedo opinar.
0: Sí, estamos opinando como...
1: Él primero, él es de Salvador, él es salvadoreño, sí. El entrenador, este brother.
0: Sí, Acuña.
1: El de, no sé cómo se llama, el entrenador de la selección femenina.
0: ¿Cómo?
1: Erika Acuña.
0: Erika Acuña, sí. Acuña, bueno, para decirte, te voy a hacer un poquito de contexto. A Eric yo lo conozco personalmente porque somos generacionales, estuvimos ambos en la selección de fútbol de la Matías.
1: Okay.
0: Él en la parte de hombres y obviamente masculina y yo en la selección de la femenina.
1: Sé que hay cosas que no entendemos los que no somos entrenadores y estamos totalmente fuera de su visión, pero creo que fue un desacierto el que él cometió en la entrevista que dio en los medios de comunicación. Puede que su intención, porque yo sé que mucha gente lo ha sacado de contexto, puede que su intención y su trabajo sea bueno, pero tuvo una mala comunicación ante los medios, o sea, tuvo un mal mensaje ante los medios que se prestó para que la gente opinara. Él salía mencionando, comparando gente, hablando de que dijo un par de comentarios que fueron desafortunados para mí. Porque como todos los que sí son comentaristas deportivos, y mucha gente dice, eso lastima el ego de tus propias jugadoras.
0: Sí.
1: Por ejemplo, de las cosas que dijo puntuales, para que Marito te pongan en contexto, Marito, él dijo, Marito, por ejemplo, que él sabía que miraba su banquillo y que no tenía nada.
0: Y que tenía, le daban ganas de llorar.
2: O sea, que menospreciaba.
1: O sea, estaba diciendo que pues sí, que no tiene nada, porque lo que tiene ahí sentado sabe que no sirve y que va a pegar ahí, o sea, que no.
2: Pero es que de él depende que ese grupo sirva. Pues.
1: Exacto.
2: O sea, yo siento que no puedes todo.
0: Mira.
1: Yo vi a varios presentadores diciendo, él depende, él las elige, correcto. Y sí, pero si viene él y dice, pues sí, pero dentro de lo que elijo no hay nada. Entonces fácil, digo yo, me retiro porque yo no estoy en el lugar correcto donde mi talento como entrenador puedo, porque no tengo la materia prima. Si en caso él dice, pues sí, elijo dentro de lo que hay, vea, pues sí, entonces no te dediques, sí, a esto.
2: No te convence del
1: sí,
2: todo.
1: Sí, correcto, porque yo...
0: Mira, yo creo que se molestó mucho, estaba muy molesto. Yo siento que sí, el fútbol del Salvador ha tenido un avance importante.
2: Claro, y tenemos buenos elementos.
0: Y si él ha liderado esto, pues también forma parte de su éxito. Pero yo sí creo que hay que ser justos. Y de verdad, en este tema... No solo por el hecho de ser mujeres, sino que también las mujeres, nosotras mismas, tenemos que defender el hecho de que se respete el género. Primero, yo sentí palabras discriminativas ante el mismo grupo.
2: Mucho.
0: Que esa puede causar heridas emocionales. Porque
2: exacto.
0: No es lo mismo que, y discúlpeme, pero hombre y mujer somos, en ese sentido somos diferentes.
1: ¿Cómo tomamos las cosas?
0: Sí, cómo tomamos las
1: pero
0: cosas.
1: Pero estoy haciendo cosas como hombre, a mí me duele. Por ejemplo, lo vamos a hacer en comparación acá. Ese es un ejemplo y me voy a poner yo como hermano. Ahorita, como que nuestro director, que Juan José, viniera ahorita y dijera en una entrevista así, mira, la verdad es que me veo el banquillo y me dan ganas de llorar. ¿Y cómo van a comparar a Pablo si Mario es tres veces Pablo?
0: Ajá.
1: Mario es tres veces Pablo, aunque Pablo viejo. Venga, aunque
2: no,
1: pero te estoy hablando para que después no dejaran que los ataque a ninguno de ustedes, sino que me pongan. Si Mario es tres veces bueno Pablo, Mario tiene agilidad, Mario tiene locución, experiencia, y Pablo, pues, porque viene de Estados Unidos. O sea, ¿cómo se le ocurre que va a tratar mal a una de sus jugadoras y la va a comparar con que esté mejor? Eso no lo puede hacer. O sea, no se puede hacer en ninguno. Nunca había visto en la historia ningún del mundo que alguien compara.

0: para a su propia gente.
1: Sí.
0: O sea, nunca había visto eso, yo nunca he visto.
1: No, y con nombres.
0: Y con nombres, como no, que te diga, no, Elena, no, vos, vos como se comparte con la Katy está más joven, corre más rápido que sí. vos, tres veces tu agilidad. ¿Qué te, cómo te va a ofender de esa manera?
1: Sí.
0: ¿Qué piensa del de

0: Marito, no manejo yo esto.
1: El Salvador entero estamos en contra. Pero creo que digámoslo así.
2: Hasta el momento no van a tomar como cartas en el asunto. Exacto, es lo que voy. Estamos en contra.
1: Es a lo que voy. Si fuera el fútbol masculino, hubieran tomado. Es que es a lo que voy. O sea, yo puedo ser su jefe y estar en contra. Yo no voy a permitir eso. ¿Cómo dejo de hacer que estas cosas ya no pasen? ¿Me quitas de esa posición? Y ahora vos vas a aguantar y no te quiero ver en esa posición. Ya no quiero que seas el director técnico. Porque yo como mamá, digo esto también porque lidero un equipo femenino y nosotros en el Inter con las chicas tenemos un cuidado extremo con todo el tema, primero de mujeres, tienen entrenadora, tienen fisioterapeuta, mujer, o sea, se cuidan muchos elementos, ¿para qué? Para que ellas estén en un ambiente seguro y no eso, tengan ese tipo de problemas, de discriminaciones, mira, de situaciones que de repente servicios, algo se pueda prestar a otra situación. Y esto acá, en la federación, lo único que hacen es decir, no estamos de acuerdo, no, para mí no me parece correcto y para mí no están siendo lo que deberían de ser o lo que uno espera de ese liderazgo.
3: ¿Y la federación tiene algún fondo para ayudar, digamos, en esto de lo que ustedes utilizan para su equipo?
1: No.
3: Ustedes
1: no.
3: Tienen que absorber.
0: De manera nosotros, particular, de manera nosotros, cada equipo.
1: O sea, aquí muchos saludan con sombreros ajenos, pero la verdad es que aquí cada equipo tiene sus propios
3: y
1: costos.
3: Por recursos. Y por eso las planillas se les van arriba.
1: Sí, se van también arriba, por eso. Pero sí, están reguladas por el ente, pero obviamente que no están.
0: O sea, Marito, aquí diciendo que lo que pasó.
2: Oye, aquí tengo
0: el comunicado.
2: Antes
0: que me lo lea, nada más es como que.
1: ¿Pero lo quitaron o no?
2: No, ahí está el comunicado.
0: Mira, porque que lo que yo siento es como que bien yuca, porque es como que vos seas el familiar de alguien que está pasando por un problema de alcoholismo, de gordurita, y en el caso de una mujer que se siente rellenita y que le digas, ay, está bien gorda, ¿cómo vas a atacar a alguien con sus propios errores? Pues sí, o sea que nuestras jugadoras tal vez no se pueden comparar con una brasileña, paraguayas, pero ahí van,
1: pero
0: van bien.
1: Años tenemos no, pero, El Salvador eso, de estar apoyando la selección.
0: Por eso, pero van bien, Elena, o sea, van bien. Sí. Y cómo va a crecer, o sea, deja que la gente le diga a los de afuera que nosotros los mortal, le digamos que maluca jugaron hoy, pero como entrenador lo que tenés que hacer es decirle, mis niñas son las mejores y vamos para adelante, esto sí, que no nos frene. No le vas a decir que son.
1: Pero ¿cuántos años? Yo he sido futbolista de acá, ¿cuántos años tienen de apoyar la selección de El Salvador? Son pocos años. Han hecho cosas grandes para lo poco que se ha dado.
0: Han ido más mundiales las mujeres que los
1: para lo poco que se ha dado, sí. Entonces, yo sí considero que eso fue un error.
0: ¿Qué decías? Léelo, que necesitamos que estás tierna y tener la vista buena.
1: Pero básicamente sacar lo principal ha sido.
2: Es que tienen un plan, el plan maestro del fútbol salvadoreño, que dice que pues prácticamente existe. Que respeten su dignidad, que haya pues responsabilidad compartida en cuanto a los dirigentes, el cuerpo técnico y todas esas personas que integran pues la institución como tal. Pero mencionaban también de que por las declaraciones que menospreciaban o exponían públicamente de manera despectiva a las jugadoras y jugadores que representan a El Salvador. Pero como les mencionaba, no dicen nada de ningún tipo de sanción, simplemente de que llamaban como a respetar, ¿verdad? Todas las jugadoras, porque en esa creo que lo más polémico ha sido de la comparación de Erika Cunha
1: de Brenda Seren,
2: porque bueno, Fisher juega en un equipo italiano, entonces pues obviamente
1: y Brenda juega en México. Pero imagínate, tenemos jugadoras jugando,
0: al principio creí que era como una broma, ¿saben? Cuando me empezó a circular ese video de la conferencia de prensa, yo dije, no, está bromeando. Vaya. O sea, esto es IA, porque jamás un entrenador va a comparar una. Es como que yo diga, yo te comparo entre mis compañeros, nada, es que vos, Elena, sos tres veces Marito, sí. Y Marito jamás lo compara. O sea,
1: pero ni a los hombres se les hace eso.
0: Nunca había visto eso, nunca había visto en historia, nunca había visto.
1: Imagínate, una comparación. Yo me pongo como liderando, te digo, un equipo femenino que me pareció fuera de lugar, me pareció totalmente inaceptable, discriminativo. Conozco personalmente, como te digo, fuimos compañeros, y, pues, pero no estoy de acuerdo
0: quizás,
1: con él.
0: Quizás era el calor de la
1: jugada. Pero espérate, eso lo hace público, imagínate cómo las tratará en camerino.
2: Bueno, es que también Erika Cunha ya lleva antecedentes, incluso.
1: ¿Cómo las trata en camerino en la intimidad?
0: ¿Y por qué no se lo han soplado? Pues.
2: El problema es que nadie se hace cargo de la selección femenina. Él estuvo afuera, o sea, fue sancionado como 3 meses, 5 meses. Y nadie se hizo cargo de la selección femenina. Las abandonaron totalmente, pero no tuvieron.
1: Si nosotros contratamos entrenadora de Costa Rica, sí, que el querer es poder.
2: Exacto.
1: Si
2: sí.
1: nosotros traemos el cuerpo
0: alguien
1: técnico.
0: Que, ¿Alguien que está insultando a alguien?
1: No, o sea, nosotros hemos contratado el Inter, un grupo técnico

0: de Costa Rica. Hay grupos técnicos.
1: Pues sí, ya no se diga la plata, sí, con la plata de un país, vea, porque es plata al final de nosotros.
2: Sí, pero eso es lo que nación, pasó, al menos aquí con la selección femenina, de que pues se abandonó, o sea, ni siquiera tuvieron entrenos, y eso que ya se iban para las eliminatorias. Entonces, pues obviamente las chicas se pronunciaron de que ellas mismas estaban entrenando por su cuenta, pero por parte de la Facebook en aquel momento no tuvieron apoyo, no, incluso pues,
1: sino... con que no comparan a los aguacates de la mayor masculina, ya no sí. sería que comparen, bueno, a las niñas que sí hacen buen trabajo.
0: Sí.
1: Y lo que compare que el técnico que salga ahí, el bolillo comparando entonces todos los guineos que tiene ahí, eso sí, mira, pero lo hace selección.
3: Sí, pero
1: femenina,
3: yo siento
1: no,
3: que ahí sí el liderazgo tiene que persistir y tiene que luchar también por el fútbol femenino, porque es injusto que
1: peligroso que un técnico diga unas palabras así, que lastime egos de sus papás, de esas niñas, de hermanos, sí, de esas niñas.
3: Porque mira, ¿sabes por qué a veces juegan con esas situaciones? Porque ¿qué es lo que más anhelas cuando sos deportista? Yo que he sido deportista. ¿Qué es lo que más anhela uno?
1: ¿Ganar algo?
3: Representar al país. Representar al país y ganar. Entonces, ¿qué es lo que...? Pues con esos anhelos se juegan y con esos anhelos se aprovechan para poder hacer estas cosas. Pero no debería de existir. De hecho, ya debería de tener un respeto más grande al fútbol femenino.
1: Ustedes que son...
2: Incluso, Brenda...
1: Eso te preguntar, ¿esa niña volvió a jugar después de esas palabras? ¿Ha sido convocada?
2: O sea, pues,
3: ayer puso un comunicado.
2: Ajá, puso un comunicado de que ella decía que también estaba en contra, ¿verdad? Porque en sí no solamente es ella, sino que jugar o fútbol es en equipo, y que todas aportaban para que tuvieran, claro, pues todos estos buenos resultados y también las pérdidas que han llegado.
1: ¿Cómo vas a ver, mira, cómo vas a ver el papá de esta niña Fisher? ¿Cómo van a ver el entrenador en un partido que voy a apoyar a mi niña? ¿Cómo lo van a ver si me la comparó con la otra y le dijo que este... ¿Cómo vas a creer? O sea, ¿cómo? Es que eso me indignó. No lo puede hacer nadie. O sea, eso no lo puede hacer nadie. Pero que se dedica a eso.
4: No lo están castigando.
3: Entonces que no dice que ya no esté ahí, pues. O sea, que él mismo ponga su renuncia. Andate, chao.
4: ¿Verdad que sí?
3: Chao.
1: Se van de la mano con el otro también, el colombiano también, sí, porque ya un año y medio es para... Bueno, no, yo es que yo ya dije la solución, Marito. Que agarre, ya dije yo que no hay, con el perdón del Inter, pero todos los jugadores que se dediquen, que pongan una escopeta y van a cuidar una gasolinera, algo, porque los bichos de aquí no saben jugar fútbol, que dejan de algo.
3: No, pero no fíjate que ya las menores sí, y por eso te digo, viene.
1: Los menores, pero los bichos de esta la mayor que
2: va a... La sub-16 acaba de ganar un campeonato centroamericano.
1: Sí, vaya, esos niños están lindos que vengan a jugar, pero la mayor que van a agarrar ahorita, vayan para pararse allá, al centro histórico, a hacer vejiga, ¿eh?
3: No, pero hay que creer en lo que se viene. Y no podemos tampoco que por una persona se va a dañar un trabajo o la reputación de una selección femenina, por ejemplo. O sea, no podemos creer, de verdad, esas son las primeras cosas que debería de cambiar.
1: Gracias.
3: La dirigencia.
1: Eleno, para presidente.
3: Eso lo dice desde mi punto de vista personal.
4: Me encanta,
3: porque he sido deportista, y porque no tolero tampoco una discriminación. Y menos en estos tiempos donde ni tan siquiera se puede volver ver mal a alguien. ¿Por qué se toleran estas cosas? ¿Por qué?
4: ¿Qué pasó, Pablito? A ver, ¿qué vas a decir?
1: Aunque no crean, eso que dijo ese caballero, ese supuesto hecho... es violencia contra la mujer.
3: Claro, por eso te digo.
1: Porque
4: no
1: la
4: estar diciéndoles,
3: no se puede,
1: de alguna manera es violencia psicológica para esa Fisher, es violencia.
3: Es violencia.
1: Y decir que lo que ve en el banquillo dan ganas de llorar, tal vez no tanto, pero es un poco de violencia también para todas ellas. Todo porque todas las que estuvieron sentadas ahí van a decir, yo estuve sentada cuando estaba ahí. No, o sea, yo era cambio, o sea que soy.
4: Insultos.
3: A mí, mira, tampoco es que uno se puede venir a ser la princesita cuando uno juega un deporte. ¿Cómo es? Porque te voy a decir algo. A mí, cuando me sacaba el profesor, yo siempre lo menciono y lo menciono en forma de risa, en su momento me dolía, pero eran cosas que se podían superar, porque a mí me decía, te saco, nera, porque de Argentina, te saco, nera, porque te faltó levantar la vista, te faltó conectar con el pase, te faltó soltura en la banda, viste, no levantaste, no hiciste buenos pasos. O sea, no había hecho nada.
4: Te faltó su
3: pero yo lo digo ahora en risa, pero, o sea, en su momento le duele a uno, pero está bueno.
1: Ceci tiene un punto de vista. Mira, dice, para mí está bien que le digan en lo que está mal. Así forja un carácter, ahora se entiende, si los tratan bien, van a seguir en el mismo... En el mismo como la selección mayor de hombres cómodos.
2: No, es que sí, vaya, yo al menos eso opino, o sea, desde mi punto de vista.
1: Rigor, pero sin faltar el respeto.
2: Exacto, o sea, yo considero a Erika Acuña como director técnico, es súper bueno, no por gusto, o sea, la selección femenina ha logrado hacer lo que es actualmente.
1: Por cómo exige.
2: Exacto, es bien exigente y es algo que admiro demasiado de él, porque a pesar de que tienen buenos resultados, me acuerdo cuando golearon a Honduras el año pasado, en diciembre, él no estaba a gusto con ese resultado. O sea, y ya uno se va pensando, ok, ¿cómo le exigimos bueno, el director técnico, cómo le exige a la selección femenina, pero

0: ellas también dan ese aporte, sí, a comparación de la selección masculina, donde son más accesibles y pues no tenemos ningún resultado, ningún avance. Entonces creo que está bien que Erika Acuña sea exigente, pero no de la manera, sin faltar el respeto, creo, sí, que eso es lo principal.
1: No, y está bien lo que dice ella, pues es lo que yo les digo, a mí me decían esas cosas, pero yo aceptaba. Yo decía, tengo que hacerlo mejor. O sea, al final te dicen las cosas, a veces duele, pero te metiste a un deporte donde la competencia es fuerte. Aguante, mamita, y forre ese carácter. Bye.
2: Entonces, hagamos, tiene razón Katy, y abre los ojos. Entonces, también no podemos fusilar a un hombre por un error si ha hecho varios años buenos trabajando con la selección, seguramente.
1: Sí, pero lleva varios errorcitos y, es, y bueno, para mí es
2: tal vez su método de comunicación no es el mejor que tiene.
1: Entonces,
2: al menos,
1: que no
2: al menos con la prensa no es el mejor.
1: Que no
2: posiblemente en camerino sea, cuando dijo algo, dijo, se acabaron los privilegios. Eso me parece perfecto, que lo implementen en la mayor también, en los hombres, que los tengan encerrados 15 días antes para que estén libres de cualquier sustancia, líquido, comida que les caiga pesado, lo que sea que genere que sean mal, que tengan un mal rendimiento en el terreno. Pero la comunicación de, después lo que dijo, creo que no fue adecuado. Pero entonces, si ha hecho un buen, pero de alguna manera habrá vientas y no ha llevado a ser una selección fuerte femenina, puede que también tenga sus resultados.
1: Yo creo que le deberían de dar una pastillita cuando vaya a jugar.
2: Que hable, mira, él no,
1: que sea un vocero, que él no hable.
2: Del cuerpo técnico, mire, bueno, si estuvo el resultado y el que dé las explicaciones en base a lo que se vivió el partido.
1: Y que le pongan, metas también a él, y que rigurosamente le pongan metas, que si va a seguir en la selección, tiene que cumplir con esto y esto.
2: Y que no sé,
1: estadísticamente.
2: Y que sea duro, porque vos puedes ser duro con tu equipo sin faltarles el respeto.
1: Porque vaya, vos como tata, imagínate. De esas niñas.
2: No estaría muy contento, no, no estaría pues muy contento con un entrenador que le trate así a mis niñas.
1: Ni a veces ni los papás les hablan así.
2: Correcto, no, entonces, que sea fuerte, sí, fuertísimo, es decir, con disciplina, con alimentación, con desvelos, con ejercicio, hasta donde pueda sacar. Con su cuerpo, ¿verdad? Sin abusar del cansancio, de todo el rendimiento que tengan, pero sin comparar, sin ofender, porque eso te bajonea tu mente, te mata, y ya vas con una grada abajo cuando te comparan, pues vas así. Nos vamos, compañeros,
1: bueno,
2: son las 8:59, feliz jueves.
1: Gracias.
2: Queremos agradecerles a estos días a mi querido Raulito, que
1: Raulito
2: estuvo con nosotros. Gracias, Raulito.
1: Gracias, Raulito.
2: Gracias por tu buen trabajo, Raulito. Estuvo
3: Kazuki.
2: Fue bonito compartir estos 15 días.
3: Kazuki.
2: Yo trato de ser lindo.
1: Tengo que decir.
2: No, gracias, Raulito. Estuvo buen trabajo. Y a seguir triunfando en tu turno de noche también. Él es DJ Taza. Nos vamos, chicos.
1: Me gustó algo de Raulito. Sus selecciones musicales, ¿eh? Lo llevo siempre en mi memoria. Me gustó.
3: Hablando Paulina, sí. Rubio.
2: Gracias.
1: Moderato.
2: Hasta mañana viernes. Dios me lo bendiga. Chao, chao.

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mañana con 29 minutos, 9:29. 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Abiduc, contigo en cada proyecto. 9:30 minutos, vamos a la pausa, ya regresamos.

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0: Llegamos a las 9 de la mañana con 40 minutos, 9 con 40, y tenemos visita en casa, mi querida Marcelita Zamora. ¡Fuma!
1: Bienvenida, Marcela, ¿cómo estás?
2: Gracias, feliz de estar aquí compartiendo con ustedes esta mañana sin estrés.
0: Eso, es una combinación.
1: No, mire, en la tarde yo les digo, a veces es la tarde con estrés, pero sin duda de que ayuda mucho la radio para
2: acompañarte, claro.
1: Sí. Nosotros comenzamos desde las 6 de la mañana y obviamente que en la mañana a veces la gente lo que dice, no, gracias a ustedes, ¿verdad? Pude rescatar toda esa hora porque en la mañana también el tráfico.
2: Se hace un ratico más agradable porque sí. De verdad que el tráfico en es una cosa horrible. Estábamos mirando un tema para lo del sorteo de mañana y entonces decíamos, pero ir hasta la oficina para volver hasta acá, para... ¡No! ¿Quién hace eso? O sea, ya de verdad piensas las horas que estás perdiendo y tienes que buscar cómo optimizar el
1: las
2: tiempo.
1: Las rutas y todo, ¿verdad? Pero mira, mejor porque uno pone en práctica todo su mente, su energía y dice, ok, si voy a hacer esto, voy a hacer esto. Y ahí la consecuencia de las cosas.
2: En Colombia el tráfico es, sí, es violento.
0: En Colombia tienen el pico placa, que sí, es de las más...
2: ¿De qué lado sos tú? De Bogotá. Okay, yo soy de Bogotá, que es la capital, y es donde está el mayor tráfico.
1: Sí.
2: Una ciudad de casi 12 millones de habitantes.
1: Increíble.
2: Pues lleva consigo un caos vehicular, y más porque nosotros tenemos bastantes obras públicas. Ahí donde se están haciendo las líneas del metro, ahí donde se están haciendo las líneas del Transmilenio, que es el sistema de transporte masivo. Y entonces desbarataron la ciudad en una ciudad donde hay más de 8 millones de vehículos. Nosotros en el Parque Automotor Nacional tiene más de 13 millones de vehículos, pero en solo Bogotá hay casi 8.
1: O sea, es increíble.
2: Entonces,
1: las saturaciones...
2: es una cosa loca, por eso tenemos pico y placa, y es que un día ruedan los carros pares y otros los impares. Y así todo no es suficiente.
0: Entonces, para poder medio de frenar un poco.
2: Yo salgo muy temprano en la mañana cuando...

0: Vengo muy temprano, sobre las 4:30, 5 de la mañana, y me devuelvo cuando estoy allá sobre las 8:30 de la noche, sí, para evitar el tráfico.
1: Esas grandes...
0: Pero cuando me subo al carro, no, yo empiezo a llamar, dar teléfono, todo lo que nos llame en el día, dele, esta es la hora de ponerse al día de todo. Porque mientras ese trancón, usted tiene que hacerse la suave. Sí. Y si no, poner una buena compañía. Porque si no, es para volverse loco.
2: Totalmente. Sí, totalmente. Pero bueno, qué alegría poder tenerla acá. La verdad es que hemos visto cómo la participación de la gente ha sido masiva y ha sido también realmente una promoción exitosa al 100%, ¿verdad? Y que todavía falta.
0: Todavía falta. Faltan dos sorteos. Hoy vamos en el día 65 de los 72 de la promoción. Estamos a justo 7 días para cerrar, pero para estos 7 días todavía nos quedan 48,000 premios instantáneos, nos quedan 2 vehículos, una Taos, una Amaro, nos quedan 8 paquetes de 30,000 puntos PRIS, así que si usted no ha participado en Ahorra y Gana, el momento es ahora, porque ya así lo dejó, ya dejó pasar 9 semanas, no deje que se le pase la décima, y más cuando en la décima hay 2 sorteos, el de 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Por cada 10 dólares te doy una oportunidad adicional. Cuando tú compras en Super 7, porque como esta promoción es para todos los salvadoreños, no solo para el que tiene carro, esto es para todos, entonces el que compra en Super 7 le valgo por 2 las oportunidades para hacerle rendir su dinerito. 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
1: Es ganar por donde sea.
2: Y hasta este día, o sea, es de ahora.
0: Es ahora para ir a aprovechar la promoción y realmente acumular oportunidades, llevarse en premios instantáneos para que también puedan ganar, porque 48,000 premios en vuelta de 7 días son casi 7,000 premios por día. Entonces,
1: yo siento que ya me soñé en el Amarok, fíjate, la otra semana ya me he parado que me van a ver ahí, me van a tomar la foto.
0: La Taos de mañana le haces el feo, ¿esa no es la tuya?
1: ¿Cómo no? Pero esa la gana la Elena. Nos vamos a juntar los dos para tomarnos la foto.
2: Yo sería feliz.
0: Imagínate si no. La Taos es un juguetazo, ¿no? Motor 1400 SUV compacta turbo. Y es un carro perfecto para un tema familiar. Obviamente la Amaro, que estamos hablando de la Amaro tope de línea, la Highline, que es también con silletería en cuero, rines de lujo, motor V6 3000 biturbo. O sea, es un juguetazo. También así consume gasolina. Es lindo.
2: Van a ser más clientes,
1: ¿verdad? Lo seguimos esperando para que aprovechen Puma. Mire, son un montón de premios públicos. Ustedes que nos están escuchando, aprovechen, de verdad. Es real. Esta parte me gusta siempre remarcar que es real, Marce, porque la gente dice, no, es que ya está armado eso. Muchas veces ya la gente, no es justo porque se lo ganan. Y quiero darles fe que se lo ha ganado gente que ni siquiera a veces lo espera, que ha comprado y ha participado y dice, de verdad. Y yo digo, Dios mío, ¿por qué no salió ahí?
0: Mira, yo tengo 3 casos de esos que uno dice, el primer ganador, que fue Arnolfo, se ganó la primera Saveiro cabina sencilla. El señor no tenía carro y era un mecánico. Y tenía 2 oportunidades. Él había comprado una botella de agua en Super 7 y con eso se ganó el primer carro. La tercera ganadora, que fue Reina Noches, la niña se le había fundido el motor de su carro el 12 de agosto cuando yo lancé la promoción, y esa semana del sorteo ella había aprovechado, yo tengo todos los domingos 15% de descuento con el

Banco Industrial. Entonces su suegro les prestó el carro y ellos, aprovechando que era domingo, fueron y le pusieron $10 de combustible y pagaron con tarjeta del Banco Industrial. Con esos $10 tenían 8 oportunidades y con esas 8 oportunidades se ganaron ese carro. Y el que

0: emocionado le regaló el Hoxilla a la gente de servicio por haberle ayudado, y él nunca se imaginó irse a ganar el carro. Cuando lo llamaron, mire, él decía, sí, de hecho era el jueves que diluviaba con odio.
1: Yo quiero uno de esos.
0: Y el señor, nosotros necesitábamos colgar porque los equipos estaban mojando. Y el señor lo colgaba, él estaba emocionado contando su historia. Y entonces ahí dices, son personas que ninguno de los de la compañía ni de nuestros aliados ni siquiera los conocen, y que están viviendo la experiencia. Totalmente. Gracias a haber usado su Puma Pris. Yo creo que todo el que participa, y más allá de que yo lo diga, lo puede decir cualquiera de ustedes de los medios de comunicación que nos acompañan a los sorteos, aquí hay total transparencia en el proceso, no hay nadie que meta la mano, porque mi tómbola virtual está ubicada en Argentina, y es desde Argentina, que ellos no conocen, menos a la gente, yo colombiana, ellos en Argentina, y lo hacemos en vivo y en directo para que la gente realmente pueda velar que hay fe y claridad en el proceso, y por eso llevamos delegados de la alcaldía, los abogados y los representantes de las marcas aliadas, además de todos los medios de comunicación.
1: Ahora, si ustedes están preguntando y dicen, bueno, pero ¿será que tengo chance todavía de participar?
0: Claro.
1: El sorteo es hoy y el otro jueves. ¿Tengo chance
0: mañana,
1: todavía?
0: El sorteo mañana viernes y el otro jueves. Hay chance hasta el último momento. Tú puedes estar participando el 22 de octubre a las 10:30 de la mañana y salir ganador. Obvio, no te esperes a ese momento, porque entre más oportunidades acumulas, más fácil es que puedas ganar, pero las oportunidades están dadas y el momento de participar es ahora. Lo que no puedes dejar es que se pase el 22 de octubre y no la hayas usado, pensando es que, ay, yo no tengo carro, yo no tengo moto, eso no es para mí. No, eso es para todos los salvadoreños, y es darle la oportunidad a esa persona que nunca tuvo carro, que lo tenga, y a ese que ya tiene, que estrene, porque extrañamente, las condiciones económicas así lo generan, son muy pocas las personas que realmente compran un carro de agencia. Nosotros le estamos dando la oportunidad de estrenar un carro sin pagar un solo peso, porque yo se lo entrego libre de impuestos y retenciones.
2: Eso, vaya, eso, mire, es bien interesante,
1: eso, ¿verdad? Es bien valioso lo que acaba,
2: sí,
1: de decir, porque
2: totalmente,
1: no vamos a decir, pero otras marcas de cualquier tipo de producto hacen
2: esta rica,
1: te ganaste el carro, y sí, solo tienes que pagar $7,000 por todos los impuestos de 5,000, ¿de dónde? Se los devuelvo.
3: Sí, muchas gracias.
1: Y en Puma no se lo van a dar, solo subite, papá, disfrutarlo.
0: Sí, poner las llaves y te vas.
1: Y dame,
0: te vas.
1: Solo dame 40 de gasolina.
0: Ni siquiera.
1: Ahorita lo
0: ya
1: va yendo, hombre, qué barbaridad.
0: Sí, entonces, eso de verdad es algo que nosotros hacemos para regalarle una alegría a las personas. Por eso cuando lanzamos la promoción, yo les decía ahí en El Salvador del Mundo, la invitación es a construir 10 historias de la mano de Puma Energy usando su Puma Pris, porque nosotros queremos regalarle una alegría a la gente, hacerla un poquito más feliz.
2: No, y la verdad es que como mencionaste la palabra historia, qué tan importante, o sea, vemos esto, vemos una promoción, vemos felicidad, pero conocer a veces las historias es donde nosotros hasta nos hacemos escalofríos y decimos, increíble la persona que se lo ganó en el momento que se lo ganó, qué era lo que estaba pasando y cómo esto vino a cambiarle su vida y hacer una bendición.
0: Y ayudarle. Mira, hoy por ejemplo, ustedes no me lo preguntan y yo creo que ya mucha gente se le olvidó, nosotros hicimos en el periodo abril a junio, del 14 de abril al 15 de junio, la promoción Si la usas, viajas. Esos viajeros que se ganaron esos viajes se están yendo, ya se fueron esta mañana a la madrugada para Cartagena, Colombia. Y dentro de esos habían dos parejas que se habían casado y nunca tuvieron derecho a una luna de miel. Y es la primera vez que están saliendo del país a vivir una luna de miel. Eso es lo bonito, el poder construir historia y el regalarle a todos los usuarios de Puma Pris una oportunidad inolvidable, porque de esos momentos es que se construye la vida.
1: Así es. 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
1: Puede pagar ahí, o sea, acumula más puntos. Es fácil, tiene un montón de bondades la aplicación, es sencillo.
2: Y te da más oportunidades.
1: Y es sencillo. Usted solo escanea el código QR, o sea, es bien amigable para que no sienta que es muy complicado, y en el momento va acumulando la cantidad de oportunidades que tiene para ganar.
0: Claro que sí, recuerden, porque de pronto los que nos oyen dicen, estos de qué hablan. 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El tema es que hay mucha gente que no ha reclamado los premios instantáneos porque no se han dado cuenta.

0: que los tienen ahí. ¿Qué pasa con las aplicaciones? Hay muchas personas, de hecho hoy he cogido 4 celulares con el mismo problema. La gente abre una aplicación, abre otra, abre otra, abre otra, abre otra, y nunca la cierran. Entonces van saturando la capacidad de su celular. Mi promoción cuando salió decía, cuando te ganas un premio instantáneo, automáticamente te cae un pop-up que dice, ganó Hoxilla, ganó 2x1, etcétera, el premio instantáneo que has ganado. Cuando el celular está saturado de capacidad, porque tenemos muchas cosas abiertas, el pop-up no cae, se va directo a las últimas transacciones. Entonces yo invito a toda la audiencia que nos está escuchando en esta mañana sin estrés, a que se vaya a buscar sus últimas transacciones desde el 12 de agosto y las vaya abriendo una por una, para que mire si tiene premios dentro de esas transacciones, porque lo que nos estamos dando cuenta es que hay un ejército de premios que la gente no ha reclamado, porque no ha visto que ahí están sus premios, porque claro, el pop-up no se les pudo abrir porque el celular ya estaba saturado con todo lo que tenían abierto.
1: ¿Y hasta cuándo tienen para poder...?
0: Entonces vienen las fechas, gracias mi muñeca. Las hojitas de pan sin ahí, ¿cómo eso se vence? El 27 de octubre es el último día. Los premios de aguas, Hoxilas, pelotas, que se entregan en Super 7, eso los puede entregar hasta el 15 de noviembre. Los premios de Cinemark se reclaman en las taquillas de Cinemark también hasta el 15 de noviembre. Pero lo importante es que con ese código que tienen ahí en sus últimas transacciones, yendo a transacción por transacción, puedan ir a reclamar sus premios y no los dejen perder.
2: Sí, totalmente. ¿Te imaginas cuántos premios? Y vamos, que queda una semana, o sea, queda una semana y todavía hay ¿cuántos premios? Ay,
0: todavía hay 48.000.
2: 48.000, y son buenos premios, o sea, además de que se puede ganar cualquiera de estos carros, puede ganarse cualquiera de 48.000.
1: No, y además que, o sea,
2: ahorita voy a juliar yo.
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2: Eso, gracias por acompañarnos, Marcia. ¿Se la pasó bien?
0: Pero súper bien. Porque, no, ¿por qué no dudas?
2: No, porque yo sé, queremos, no nos queremos ir, queremos ir platicando. Yo voy a ganar premios, aunque sea de verdad algo me tengo que llevar. Hoy tengo muchas oportunidades. Tengo fe que lo vamos a lograr.
0: Así va a ser.
2: Gracias, Marce, por acompañarnos.
0: Gracias a ustedes.
2: Seguimos,
0: gracias,
2: con más, ya sabe. 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
1: No, y falta todavía, tiene oportunidad. 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
0: Yo. Oíme, pero las prácticas indebidas son todas, ¿no? Ajá. Yo conozco a alguien que se le roba los puntos al jefe. Conozco a otro que hace fila en la tienda y si el de adelante no escaneó, le dice, ay, me puedo llevar sus puntos, y toma y se los escanea.
1: El mundo es de los vivos.
2: Esa está buena esa idea, me hubiera parado una mi hora, todos los que vayan a la casa, ¿sí? ¿Qué va a llevar? Claro. ¿Cuánto va a gastar? Voy a llevar todos los puntos. Gracias, amigos, seguimos con más. Gracias. 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
1: Buenos días, El Salvador.

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Muy buenas tardes, gente bonita, gente conocedora y de buen gusto. Ya tengo aquí a la gente reportándose y qué bueno, Los Capibara ya se hicieron presentes, Irving también, Carito Girón, Carmen desde San Pedro Nonoalco, Sandra Inés, como siempre tan linda conmigo, Gabriel Campos, Salvador López, Gio Alemán también ya está presente. Usted sabe que si no quiere escribir, no quiere tener ahí un texto muy... No es necesario. Con que usted envíe una llamita de fuego, yo ya sé que usted está ahí, Ya apareció también Gio Alemán. Mi Carito Girón dice que viene por aquí. Pero es que es ahora, Carito. Está temprano todavía. Bienvenida a tu turno, mi estimada. Espero que sigas mejor de tu salud. Saludos y fuerte abrazo. El problema es nada más que ahí queda uno como con soco, vea. Soco, he dicho, soco. Ay, no, niños. Espérenme. A ver. Ya sabe cómo vamos, ¿verdad? Hola, Alexis. Buenas tardes. Buenas tardes, Kelly, aquí saludándole, espero que ya esté mejor de su gripe. Es que solo la garganta me ha quedado como apretada.

12 con 10. Dale, con el alcohol. Dejen de meter al alcohol en todo. No, hombre. No, miel, sugérame, miel, jengibre, que es lo que usualmente consumo. No, alcohol. Presente desde bien de mañana, dice Evelyn Cortés. Saludos a los que ya andan buscando para irse a almorzar. Hola Enoch, buenas tardes.

El 7259-7364 está a la orden. Vamos a bajarle este. Aquí vámonos para este lado. Aquí vámonos para este lado.

0: qué?
1: Jamás me habían recomendado eso, Gio. Receta de la abuela, dice. Una taza de chocolate caliente y media cucharada de margarina.
0: ¿Qué?
1: Eso sí está raro, tú. Nunca me habían recomendado margarina. ¿Por la sal será, Gio? Pero bueno, el azúcar es más corrosiva que la sal en la garganta, fíjese. Este es un dato, ¿eh?

una canción pensada para reanimar. Florence and the Machine. Vieron un rótulo que precisamente decía la frase Dog Days Are Over. Los días de perro están por terminar. O se terminan. Que se coloca en algunas ciudades cuando ya va bajando la temperatura. Porque se pone a unos niveles que las mascotas no pueden soportar. Existen muchos problemas de deshidratación, etc. Entonces, la ciudad pone un rótulo, así como en vísperas de, según el clima, todo va a empezar a mermar. Ya se va a ir regulando la temperatura del ambiente y ya las mascotas van a poder salir y etc. Es decir, el clima está mejorando. Y Florence dijo, aquí hay material. Y la canción que lleva el mismo título de ese rótulo precisamente habla sobre el momento en que has estado en una etapa muy oscura, muy desalentadora, horrible, has tocado suelo, así has tocado fondo. Y como dicen en una película por ahí, lo bueno de tocar fondo es que lo único que queda es subir. Entonces cuando ya va saliendo es porque tus días de perro se están terminando. Justamente. Así es. 12 con 17 minutos, saludos para Edwin, que ya se reportó. Aquí me faltan varios. Hoy no voy a poder estar en la... en la de la platicadita bien, vos. ¿Cómo por qué? Hablando de canciones que reaniman, Katrina and the Waves.

0: del mediodía con 25 minutos. Saludos para Ulises Clímaco, para Tote y para Germán Ayala. Que ya nos escribieron al WhatsApp. 7259-7364, por si usted no se lo sabe todavía.
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1: 12 del mediodía con 33 minutos. Hola, buenas tardes, señorita Kelly. Aquí reportándonos. Gusto de saludarla. Su amigo Gael está dormido.

Paul lo llevaron a control al hospital Bloom. Nos fuimos a las 4:30 de la mañana. Ay, yo te entiendo. Así que todos vamos a hablar así.

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La palabra de Dios nos dice hoy, Salmos 8, 3, 4. Cuando veo tus cielos, obra de tus dedos, la luna y las estrellas que tú has establecido, digo, ¿qué es el hombre para que de él te acuerdes? Y el hijo del hombre para que lo cuides.

0: buenas tardes para todos. ¿Qué tal? Bienvenidos a Cadena Asder. Comenzamos este 15 de octubre. Le informo que hoy es el Día Mundial de Lavado de Manos, fomentado por la Organización Mundial de la Salud. También es el Día Internacional de las Mujeres Rurales, a quienes saludamos con todo nuestro aprecio.
1: La historia nos recuerda que el 15 de octubre de 1979 se produjo un golpe de Estado en El Salvador, mediante el cual fue derrocado de la presidencia el general Carlos Humberto Romero y ocupó el poder la Junta Revolucionaria de Gobierno.
0: En el mundo del cine, en una fecha como hoy, pero de 1940, se estrena en Nueva York El Gran Dictador, una obra del cine sonoro dirigida y protagonizada por Charles Chaplin.
1: Y en esta fecha, en la que solo faltan 77 días para finalizar el año, comenzamos Cadena Asder.
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0: almuerza a esta hora. Buen provecho. Queremos compartir con usted detalles de la celebración del Día Internacional de la Mujer Rural para enviar un saludo a todas las salvadoreñas que con sus manos y sabiduría cultivan nuestra tierra y preservan nuestras tradiciones alimentarias.
1: En El Salvador, el campo es vida y sus alimentos son el corazón de nuestra identidad.
0: Desde las montañas de Chalatenango hasta los campos de San Vicente o Usulután, los alimentos del área rural no solo nos nutren, sino que nos conectan con nuestras raíces.
1: El maíz, los frijoles, las frutas, el ayote y los productos derivados como las pupusas, el atol y el pan de maíz son solo algunos de los ejemplos.
0: Y detrás de cada cosecha está el esfuerzo y la dedicación de las mujeres rurales, quienes no solo cuidan de sus familias, sino que también son guardianas de estos conocimientos ancestrales.
1: Tampoco podemos olvidar los productos como el queso, la cuajada o el requesón. En muchos hogares rurales, las mujeres elaboran estos alimentos a mano con técnicas que se han transmitido de generación en generación.
0: Por eso, hoy reconocemos el rol de la mujer rural, no solo como productora de alimentos, sino como pieza clave en la conservación de nuestra cultura gastronómica.
1: Cada plato que disfrutamos en nuestras mesas tiene una historia detrás, una historia que ellas han escrito con su trabajo incansable.
0: ¡Buen provecho! Pero también muchas felicidades a todas las mujeres rurales del Salvador. Por supuesto, hoy y siempre.
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2: Queridos amigos, pasamos a las curiosidades del mundo para informar a ustedes que Dragon Ball Z tendrá un parque temático dentro de un ambicioso complejo que Francia y Arabia Saudita desarrollarán al noroeste de París.
3: Bueno, hay que comprar ya el boleto para París.
2: Desde ahorita.
3: El megaproyecto contempla una inversión superior a los 6,000 millones de dólares y la construcción de 3 parques de atracciones. Además de espacios destinados al ocio, la cultura, el deporte y la hotelería.
2: Las autoridades estiman que generará alrededor de 22,000 puestos de trabajo directos.
3: Uno de los parques estará inspirado en el universo del manga y el anime, con Dragon Ball Z como eje principal.
2: Sin embargo, todavía no se ha informado qué personajes, atracciones o experiencias estarán disponibles para los visitantes.
3: La inversión corresponde a todo el complejo y no únicamente al espacio dedicado a la franquicia japonesa. Ya volvemos.
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2: En nuestra sección Curiosidades del Artista, seguimos con los grandes éxitos de Andrea Bocelli. Una curiosidad poco conocida de Andrea Bocelli es que se construyó un teatro gigante, espectacular, en medio de la Toscana, Italia, para usarlo solo una vez al año. Se llama el Teatro del Silencio, un anfiteatro al aire libre creado por el tenor en su pueblo natal de Lajático. Durante 364 días al año, las instalaciones permanecen en absoluto y sepulcral silencio, pero en una sola noche de julio, el lugar cobra vida para un único concierto lleno de estrellas internacionales, excentricidades que solo los genios de la música pueden darse el lujo de crear. Esto fue Curiosidades del Artista de Andrea Bocelli.

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1: Antes de finalizar, vamos con la respuesta a la pregunta que fue gracias a GanaPlay, donde ganar es una pasión. A ver, ¿verdadero o falso que el origen del top 40 de las canciones más populares nació en una cafetería?
2: Y la respuesta es verdadero.
1: El formato de repetir las 40 canciones más populares nació en los años 50 gracias a Todd Storr.

0: El programador utilizó la cantidad de veces que se reproducía el disco en las máquinas de discos, que en nuestro país se conocieron como rocolas o cinqueras, para componer una lista semanal para su transmisión.
1: Bueno, así nos despedimos de usted. Gracias por estar siempre atento a Cadena Asder. Hasta mañana.

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0: Hola, hola, hola, ¿qué tal, amigos? Muy buenas tardes. Hola, hola, hola, hola.
1: Sí, sí, ahí estamos.
0: Sí, es que aquí tenemos que acomodar un poco los audífonos. Hoy sí, gracias. Bueno, comenzamos Fanáticos Radio. Es que es para que vean que estamos en vivo, que no es grabado. 1:04. Qué gusto saludarles acá en Fuego 107.7 con el programa de deportes que cada tarde pues le da la información que usted necesita conocer en todas las disciplinas deportivas de nuestro país. Pues bueno, hoy arranca una nueva jornada del torneo de primera división con el duelo Firpo contra Inca Aruba, y bueno, también continúan dándose movimientos en los equipos de la máxima categoría del balompié de nuestro país. Está Kelly Graeta en los controles, en la producción Douglas Lemus, está también Karsten Rivas, el sol de los deportes, acomodándose los lentes y todo. Y está también Diego Viana y un servidor, Milton Aparicio. ¿Cómo están, muchachos? Diego, ¿qué tal?
2: Buenas tardes, Milton, a Karsten, a Kelly, a Douglas, a todos los oyentes de Radio Fuego en esta nueva edición de Fanáticos Radio. Arranca una nueva fecha, la jornada 16 de la apertura 2026, con el duelo entre Firpo e Inca Aruba. Vamos a hablar un poco de la previa de ese partido y el hecho de que se lleve a cabo de manera tan temprana. Y bueno, también un poco de la actualidad de los otros equipos de la primera división. Por ejemplo, ya el Inter Tecla en esta nueva etapa con José Yacone a la cabeza, y un partido que mañana tendremos a través de Fuego 107.7. Así que quédese con nosotros porque hoy sí va a ser un programa muy, muy de primera.
0: Muy de primera división. ¿Cómo te va, señor Sol de los Deportes?
3: Bueno, súper bien, la verdad que contento, con mucha esperanza. Sigo pensando y recordando de buena manera ese título de la sub-16 masculina. Pero a ver, ya se cerró la fecha femenina, perdimos 2 veces con Paraguay. Estados Unidos se fogueó con España, perdió 2-0 el primero y empató 2-2 el segundo. Estados Unidos, que va a ser nuestro rival en noviembre en las eliminatorias mundialistas. Mira qué tal le fue a México. Perdió 4-3 ante Jamaica en casa, pero luego se reivindicó derrotando 3-1 a las Reggae Boy. Canadá, fíjate que se fogueó con Dinamarca. El primer partido lo ganó por penales 4-2 después de empatar 1-1. Y el segundo lo perdió 4-3. Fíjate que Costa Rica y Panamá no jugaron fecha FIFA.
0: Sí, sí. En el caso de Panamá, y ya tenía programados amistosos.
3: Con
0: Nueva Zelanda. Iban a ser en Panamá, si no estoy mal. Pero a causa del terremoto que sufrieron la semana pasada, se pospusieron. O mejor dicho, no se jugaron directamente estos dos partidos y no
3: Así
0: tuvo
3: es. Actividad. Costa Rica, por decisión técnica, dijeron no.
0: Raro.
3: Vamos a entrenar. No necesitamos partidos para coger ritmo, ¿no? Nos vamos a enfrentar a la
2: eliminatoria así como venimos. Así que El Salvador aprovechó su fecha FIFA.
3: La verdad que sí.
2: O fue una fecha FIFA donde...
3: Estas dos dolorosas derrotas nos van a enseñar mucho.
2: No, pero Forta... Sí, pero dolorosas no tanto por lo futbolístico,
0: por lo que pasó,
2: sino por lo que pasó después.
3: En una familia todo puede reventar.
0: Mira, yéndonos al tema del ranking, todavía no se ha actualizado. Lo estoy revisando en vivo en ese momento en la página web de FIFA, y hay algunos puntos en verificación, es lo que muestra la leyenda en la parte de FIFA, pero sí se perdieron puntos en cuanto a ranking por las derrotas que se tuvieron contra Paraguay, pero hasta el momento no estaría afectando tanto la clasificación. Estaríamos manteniendo la posición 78, porque es más, hubo otros resultados que favorecieron a la selecta para continuar 78. Por ejemplo, Jordania estaría bajando 3 posiciones en el ranking. Ellos estarían debajo en la posición 79 en el ranking femenino de FIFA. Así que hay que esperar que se completen lo de verificar los resultados de la fecha FIFA femenina para conocer cómo se habrá movido luego de las 2 derrotas contra Paraguay. Así que bueno, tenemos información para todos ustedes y comenzamos con la nota del día gracias a Unipatch.
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0: Bueno, la nota del día.

0: 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Bueno, hubo movimientos y varios en el equipo de Inter Santa Tecla. Ya salió del equipo Luis Marín, también Harold Wallace, su asistente técnico, y el asistente de video, que también es de nacionalidad costarricense. Y ayer en las instalaciones de Presidente Plaza se presentaron a los nuevos integrantes del cuerpo técnico. Se trata de José Giacone como entrenador, su hermano Diego Giacone es el asistente técnico, y estarán acompañados por Tony Segovia, que es será el asistente de video. Él es nacional y que pues ha tenido ya varios recorridos. ¿Sí?
1: Uy, sí.
0: Sí,
1: varios. Vuelve a Santa Tecla. Sí, ahora con el nombre Intertecla, pero
0: estuvo en el antiguo y extinto Santa Tecla FC.
1: Después estuvo con Águila en la época de Corti.
0: Y estuvo con Alianza también en la época de Corti.
1: Precisamente Corti es el que lo lleva a Alianza.
0: Sí, sí. Entonces tiene ya un recorrido en la parte de video análisis. Tony Segovia estará acompañando a los hermanos Giacone, que fueron presentados ayer en las instalaciones de Presidente Plaza. Vamos, si gustan, escuchamos primero las declaraciones de la presentación. Hablaron José Giacone y también José Ortiz, el presidente del Inter Santa Tecla.
2: Por características, esto sale de un análisis exhaustivo por parte de mi persona, de mi hermano Ricardo Ortiz y del gerente general del club, el señor Luis Espíndola, donde consideramos que las características de los hermanos Giacone eran idóneas a los intereses de lo que nos hemos propuesto como meta. Este club nació para ser campeón, nació para ir a pelear a Copa Centroamericana. Creo que el plantel que nosotros tenemos es un plantel que nos permite participar en 2 e inclusive hasta 3 torneos al tiempo, porque bueno, esos son temas con los que ya los profesores saben que tienen que enfrentarse, y que van a haber rotaciones probablemente, etcétera, y para eso tenemos un plantel tan amplio.
3: Nos motivó mucho justamente ese sentido ambicioso del que habla el presidente, de querer ganar cosas inmediatamente, de querer buscar participar en torneos internacionales. Todo eso habla de que digamos, está en nuestra sangre también esa competitividad para tratar de poner al Internacional de Santa Tecla en los primeros planos, ¿verdad? He visto bastante fútbol salvadoreño, he seguido equipos, ¿verdad? Me ha tocado enfrentar equipos también, entonces uno ve que a nivel equipo hay una competencia importante. Nosotros nos hemos caracterizado por tener equipos fuertes, sólidos, que se arman de atrás para adelante, que priorizan el equilibrio, el orden. A mí cuando hablan no es defensivo o es ofensivo, cualquier entrenador busca cuando lo atacan defenderse bien y cuando ataca lastimar al rival, hacer goles.
0: Bueno, así las declaraciones de José Ortiz, el presidente de Inter Santa Tecla, y de José Giacone, el nuevo entrenador del equipo Perico. Bueno, lo veníamos hablando ya desde hace varios programas, yo lo he visto y lo vi campeón sobre todo en Pérez Zeledón, que fue donde fue su primer título en 2017, logró ser campeón con un equipo muy modesto, muy defensivo en esa ocasión, y le gana cosas del fútbol, le gana la final a Herediano, y luego fue 2 veces campeón con Herediano en el torneo de Primera División de Costa Rica, donde sí ya tenía un plantel, un equipo primero con más exigencia y luego un plantel con más variantes, sobre todo en la ofensiva. Pero ¿cómo ven ustedes la llegada de Giacone? ¿Creo que era lo que necesitaba, sobre todo por el orden defensivo que tienen los equipos de él?
1: Mira, el Inter Tecla había tenido un buen orden defensivo con Marín en la primera vuelta. Evidentemente sí cayó un bache en este último mes, no de una manera como crisis, pero evidentemente sí, para tener una evaluación, yo creo que todavía podía seguir al frente del cargo, pero al final también los directivos pensaban que por la nómina que tenía el Inter Tecla debería estar más en la parte, o bueno, por lo menos liderando, no tiene una mala cosecha de puntos. Pero lo de Giacone quizás venga a darle un poco más de estabilidad y orden en el tema defensivo, porque sí ya no venía siendo tan sólida la defensa. Pero independientemente de eso, lo que el Inter Tecla tiene que hacer con Giacone, que no lo hizo con Luis Marín, por lo menos en este torneo, es el hecho de ganarle a los candidatos al título. No lo pudo hacer. No le pudo ganar a Firpo, independientemente que ese partido terminó los 15 minutos. No le pudo ganar a Faz. Igual Faz, que no contaba en ese momento con algunos seleccionados. No le ganó a Metapán. Empataron en el Estadio Cuscatlán. Perdió incluso con Águila, cuando Águila todavía no estaba en su mejor momento. Solo le pudo ganar Alianza en la primera vuelta, un Alianza B, completamente sí, alternativo. Entonces, por eso te digo que esa sí fue la cuenta pendiente de Marín. Ahora, lo de Giacone, yo creo que sí va a ser importante volverle a dar esa estabilidad defensiva, porque sí tiene un plantel importante que evidentemente todavía no ha alcanzado su techo. Vamos a ver si el tiempo se lo permite, porque ya estamos en la segunda vuelta y este es un equipo que seguramente va a estar en postemporada, pero no sé si va a llegar con el ritmo a tope para ser un candidato fuerte al título.
0: ¿Cómo lo ves, Carson, la llegada de Giacone al equipo de Inter Santa Tecla?
4: Bueno, yo creo que la química se acabó entre la dirigencia, el cuerpo técnico y los jugadores. La dirigencia salía muy molesta después de dejar escapar los tres puntos, después de dejar escapar victoria, de ir ganando y que te empaten. Yo creo que ya todo el mundo estaba cansado. El Inter de Santa Tecla a lo mejor necesita otro discurso o otros conocimientos. Obviamente este Giacone tiene currículum, 4 títulos en Costa Rica, 3 en primera, 1 en segunda, 3 títulos con el Dirangen de Nicaragua.
0: Sí.
4: O sea, carta de presentación
1: tiene buen
4: y recorrido. Él sabe que viene, a pesar de que el Inter Santa Tecla no es un Águila, un Alianza, un Firpo, un Faz, pero por el acondicionamiento, por los recursos que hay en esa institución, él tiene que venir a clasificar, a intentar ser campeón, a intentar clasificar a la próxima Copa Centroamericana, porque si no, sería un fracaso, porque para eso lo han llamado.
0: Sí, sobre todo por el plantel que tiene. O sea, para que tengan la idea, los amigos que nos escuchan, Fanáticos Radio, o sea, el primer plantel o el equipo de primera división tiene 30 cupos, o sea, los 30 números, los tiene todos ocupados el equipo de Inter Santa Tecla, y aparte pueden ocupar a los muchachos de la reserva, que es obligación, es requisito alinearlos en el torneo de primera división. O sea, tiene una gran variante de futbolistas,
1: y aparte
0: el nombre y funcionamiento, también tienen la capacidad para jugar bien, pero careció justamente de eso, de buen trato de la pelota, como si pasó en el inicio del torneo.
1: No, y de hecho con la regla del juvenil salió muy fortalecido el Inter Tecla, en el sentido que Christopher Guardado todavía este torneo puede jugar como juvenil, y también lo de René Fuentes ha sido muy importante. Uh-huh. También ha tocado la puerta del técnico para que lo tome como titular, y no solo por el hecho de la obligación del juvenil, sino que también para que le aporte. Así que también eso salió ganando el Inter Tecla para ese torneo.
4: Pero iba a tener que ocupar otro reservista, porque Christopher Guardado fue expulsado en la pasada.
1: Sí, pero está René Fuentes. René Fuentes viene jugando y lo está haciendo muy bien.
0: Otro jugador que me parece que lo hizo bien en los minutos que entró fue Michael Orellana. Lo vi en el último partido, que sí puede estar. Que narramos allá en Las Delicias, pero no recuerdo en qué juego específicamente fue, pero ingresó de cambio porque se lesionó Guardado, y fue un jugador picante. O sea, le llegó a revolucionar los últimos minutos de ese partido de Inter Santa Tecla. Fue contra Balboa, que Balboa termina empatando y casi gana el partido. Entonces ingresó en lo último a Umaña y no lo hizo mal. O sea, me parece que también en la parte de los jugadores de banca, o de la reserva, mejor dicho, también tiene donde echar mano ahora José Giacone. Pero creo que un reto para, aparte que lo tiene que hacer jugar bien este equipo, que tenga mejor manejo de juego en la parte media, porque en los últimos partidos metía jugadores o colocaba jugadores de cambio para recuperar la mitad de cancha y no la recuperaba. O sea, y es más, la terminaba perdiendo porque le resultaron mejor los cambios de los rivales. Pero también que tenga un 11 base. Porque, o sea, sí, el tener el gran abanico de futbolistas, pero irlos rotando, si no se te van dando los partidos, pues también es complicado.

0: Sí, la verdad que ese era otro punto que no sé si hizo eco en la directiva del Inter Tecla, pero sí es algo que llamó la atención. El hecho de variar tanto el 11 titular sin ser obligación, obviamente por sanciones, por lesiones, porque sí estaban disponibles algunos jugadores y aún así decidí cambiar el 11 titular, quizás 3 o 4 movimientos. Entonces, el Inter Tecla tampoco es que tenía Copa Centroamericana, no, no. O un torneo paralelo donde tenía que dosificar y rotar. Entonces, eso también llama la atención, porque cuando estás probando tantas veces, que cada jornada haces cambios, es porque no te convence algo del equipo y evidentemente no llegó a su techo este plantel, pese a que tiene una buena cosecha de puntos, pero sabemos que puede dar más. Entonces, evidentemente, yo creo que sí, eso fue uno de los puntos que a Marín le jugó en contra.
1: Sí, la verdad que sí, eso también terminó yéndole a menos o restándole al equipo de las Delicias.
2: Y en la próxima jornada visita Limeño, a quien le ganó 1-0 en la primera vuelta. ¿Sí? ¿Es así?
1: Sí.
2: Es a Limeño, y Limeño que viene de 5 fracasos consecutivos.
1: Recibe Inter a Limeño mañana, ahí en el Estadio Las Delicias. Partido que vamos a tener. Vamos a tener acá en Fuego 107.7 desde
2: Que cambiaron, ¿verdad?
1: Sí, habían cambiado, creo, sí, en la primera vuelta. Por festividades en Santa Rosa de Lima, si no estoy mal. Pero así es, va a ser el partido mañana a las 6:45 de la tarde. Lo vamos a tener acá en Fuego 107.7. Ya les podemos confirmar la alineación. Estará Douglas Lemos y también Diego Viana comentando y narrando este partido, que va a ser el debut, o mejor dicho, será el primer partido de Inter Santa Tecla sin Luis Marín. Y comenzando con José Giacone, pero Giacone no estará en el banquillo técnico, no estará en el área técnica porque todavía falta que completen su documentación y permiso de trabajo. Y quien estará impartiendo las indicaciones en el área táctica será Alejandro Daud, el preparador de porteros del Inter Santa Tecla. Así que ya está trabajando José Giacone al frente del equipo de Inter Santa Tecla. 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
1: Bueno, 1:22. Bueno, también ha trascendido información en las últimas horas de que hay dos jugadores extranjeros que militan en la primera división de nuestro país que están en los últimos detalles para poseer la nacionalidad salvadoreña y todavía están viéndose detalles si también pueden ser elegibles o no para jugar con la selecta. Y hablamos de el defensor de FAS Miguel Murillo y el de Firpo Wilber Arizala, que por cierto, para contar o para poder jugar con la selecta tiene que cumplir primero con 3 detalles para la nacionalización: el tema de la nacionalidad de origen, o sea, obviamente que no sean nacidos en nuestro país, también el tema del derecho de sangre o lazos familiares, o sea, padre, madre o abuelos que hayan sido salvadoreños, que sea otra vía por la cual puede darse la nacionalización, y la naturalización por residencia, que es de 5 años continuos de vivir en nuestro país. Pero también tiene que cumplir con otros detalles deportivos, como que no deben haber cumplido un máximo de 3 juegos con otra selección antes de los 21 años de edad, o 3 años de inactividad con otra selección, y nunca haber disputado una fase final oficial de un torneo de FIFA. Todos esos detalles, me parece, si los estarían cumpliendo los dos jugadores que les mencionábamos, Miguel Murillo y también Wilber Arizala. En el caso de Murillo, pues él nació en Colombia, pues no, y no tiene nexos consanguíneos directos con salvadoreños. Murillo debe cumplir exactamente con el requisito de vivir de manera continua al menos 5.

0: 5 años y ya acumula los años de residencia continua en nuestro país y cumple también con la condición de arraigo para naturalizados exigida por FIFA. Pero ¿qué le falta a él? La aprobación legislativa y también la validación de FIFA. Y la Facebook debe enviar la documentación para certificar todos estos detalles de los 5 años de residencia en nuestro país. Y en el caso de Arizala, la aprobación legislativa y también la validación de parte de FIFA para que puedan estar o puedan ser elegibles con la selecta. Y lo que le favorece también a Murillo es que él ya está casado con una salvadoreña, entonces eso también puede agilizar un poco más ese detalle. Pero ¿creen ustedes que le vendría bien a la selecta la nacionalización de estos dos jugadores, de Miguel Murillo de FAS y de Wilber Arizala, el central de Firpo?
1: Bueno, vamos a opinar sobre rumores. Lo de Miguel Murillo me parece que es oficial porque una diputada de Nuevas Ideas ha llevado esa propuesta, pero creo que solo de Murillo. No sé quién se está encargando de Wilber Arizala.
0: A ver, es otra vía, creo. Por otra vía.
1: Son dos defensores. Uno tiene 28 años, que es Murillo, y otro tiene 30, que es Wilber Arizala. Dos defensores. Son colombianos. Claro que sí los llamaría el bolillo, aunque no sé por qué le tiraría una pedrada directa a sus defensores que tiene actualmente, a sus defensores nacionales, como quien dice, ustedes la verdad son parte de la responsabilidad de ese 6-0, de ese 2-0 ante Jamaica, así que me voy a reforzar con extranjeros, con compatriotas. Si van a aportar o no, yo creo que cualquiera va a aportar enfrentando a San Martín.
0: Te hago el stop ahí, porque es una pedrada para los centrales que están actualmente.
1: Exacto.
0: Pero ¿crees que los centrales que están actualmente están a nivel para, de verdad, que sea fuerte esta selección?
1: No, por eso te decía, cualquiera puede ser fuerte ante San Martín.
0: Pues sí, pero luego de San Martín te viene el repechaje.
1: Claro, hay que es más serio. Que muchos dicen que nos va a tocar con Curazao.
0: Imagínate.
1: Que es mundialista, ya se clasificó a los cuartos de final de la Liga de Naciones.
2: Yo creo que lo de Jorge Cruz está bien. Yo sé que lo de Clavel se equivoca. No sé si es para de un solo sacarlo. Mira, en el tema de la naturalización, Cibrián había arrancado bien el semestre, después se cayó, después de esa expulsión ante que sufrió en Copa Centroamericana con Alianza.
0: Sí.
2: Mira, en el tema de la naturalización, lo de Wilber Arizala, en el del tema de altura, sí, importante, pero tampoco es un defensa que vos decís, wow, es la muralla de Firpo.
1: Tampoco es Vladan Bichevich.
2: En cambio, Murillo creo que sí ha tenido un mejor año que Arizala, y Murillo a veces jugando de lateral derecho. Yo creo que lo de Murillo sí, por el nivel, por lo que ha mostrado, aparte que también es un defensa que no muchos le pueden ganar en el cuerpo a cuerpo. Yo creo que por lo menos la convocatoria, en el caso de ser seleccionado, yo creo que sí se lo merece. Lo de Arizala, yo todavía mantengo mis dudas, porque sí, en el tema de altura te puede ayudar, porque evidentemente nadie tiene esa altura de los actuales defensores de la selección, pero también ha dejado dudas Arizala.
1: Pero yo creo que sí es cierto que lo van a convocar. ¿Sabes por qué? De repente sale la nacionalización de dos colombianos, de repente, cuando ya se va acercando ese repechaje con San Martín. Yo creo que sí lo van a nacionalizar y lo van a convocar por algo, porque tampoco es que han hecho algo grande para merecerse la nacionalidad salvadoreña, ¿no? Yo creo que por ahí va, enfocarlos, guiarlos a la selección.
0: Mira, lo de Murillo lo veo muy bien, porque creo que ha cumplido y muy bien en FAS.
1: Deberían de aprovechar con Edgar Medrano, que ese sí yo lo convocaría.
0: El tema con Edgar Medrano es que él rompió esta seguidilla de los 5 años cuando él jugó allá por 2023 en Colombia, en Jaguares de Córdoba, me parece que es ahí en Colombia.
2: Mitad de su ciclo con Águila.
0: Sí, que se fue de Águila para Colombia, y ahí es donde se rompió esa seguidilla de los 5 años necesarios para de residir en nuestro país. Ahí se rompió. Entonces el asterisco
2: nuevamente. Desde el 2024
0: que volvió.
2: 24 que regresó, o sea, tendría que
0: volver a Águila
2: en el 2029. Sí. Si no se hubiera ido,
1: ¿para qué?
2: Si no se hubiera ido, ya en este momento
0: Ya podría.
2: Sí, porque él estaría cumpliendo 5 años justo en el 2026.
0: Él vino a segunda división.
2: Bueno, vino a segunda, no sé si a principios del 21, finales del 20, Pero
1: yo creo que la Asamblea Legislativa, ese es un proceso de que quiera buscarse nacionalizar. Pero la Asamblea te puede nacionalizar
2: un día en El Salvador. Totalmente, sí. Una cosa es la Asamblea que te pueda nacionalizar y te pueda entregar.
0: Pero son los requisitos de parte de FIFA.
2: Pero para que seas seleccionado nacional, tienen que ser 5 años ininterrumpidos. Por eso es que Rafa García, cuando se nacionaliza por parte de la Asamblea,
0: sí.
2: Pero después se fue a Guatemala, en pandemia. Ahí llevaba ya 3 años.
0: Sí, porque él vino en 2017.
2: Ajá, y rompió esa seguidilla, entonces vino en 2023. En 2023 tiene que arrancar nuevamente 5 años. O sea, Rafa García, si se mantiene...
1: Pero Rafa García no se nacionalizó porque quería ser salvadoreño, porque le servía esa plaza de nacional en toda Centroamérica.
0: Y en específico en ese momento Alianza.
2: Alianza, o sea, pero, le servía.
0: Sí, pero
2: ya tenía.
1: En eso. Guatemala no ocupaba plaza de extranjero.
2: También era por el tema del hijo también que ya estaba acá, sí. ya se lo había traído.
0: Pero toda eso la familia. No te hace jugar o ser elegible para la selecta, sí, según FIFA. Ese sí,
2: tiene
0: detalle.
2: Que ser 5 años. Va, digamos, Michel Mercado está desde el 2019-20,
0: sí, más
2: de
0: o
2: manera
0: menos, sí.
2: Porque está en segundo, o sea, Michel ya cumple. De hecho, Michel, si no hizo mal, desde el 2023-24 ya cumple, pero no lograban terminar ese requisito. Michel todavía sí, porque sí. No ha salido del
1: sí,
2: país.
1: Lo convocaron y no
2: fue a hacer lobby
1: y lo regresaron.
0: Jugó un partido, lastimosamente fue el último de la eliminatoria pasada que perdimos contra Panamá. Ahí esa fue la única participación oficial de Michel Mercado con la selecta. Uh-huh. Así que ya, ahí está el dato que sí jugó él. Pero sí, o sea, son así va como marcha el tema de la nacionalización. Yo creo que lo de Murillo le vendría bien porque aparte es polifuncional en la defensa. Te juega como central, te juega como
2: lateral derecho.
0: Incluso ha jugado de lateral izquierdo.
2: De lateral izquierdo.
0: En FAS por momentos. Lo de Arizala, que también tiene sus picos de rendimiento. Pero vamos a esperar que se termine confirmando o no este tema de la naturalización de estos dos jugadores colombianos que ha trascendido en las últimas horas la aceleración de este proceso para que puedan tener la nacionalidad salvadoreña. 1:31. Vamos a la pausa, volvemos con más en Fanáticos Radio.
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0: Bueno, 1:35 PM. Estamos de vuelta en Fanáticos Radio. Hoy arrancará también la fecha del torneo de Primera División, la fecha 16, con el partido entre Luis Ángel Firpo y el Inca Aruba, a las 7 de la noche en Usulután. Va a seguir mañana con el partido entre Inter Santa Tecla y el equipo de Limeño, partido que vamos a tener acá en Fuego 107.7 mañana desde las 6:45 de la tarde. Hay la invitación para que puedan acompañarnos y vivir juntos el fútbol de Primera División. El sábado seguirá la fecha con el duelo entre Cacahuatique y Alianza, allá en San Miguel Norte. Dura visita para Alianza. También se enfrentarán el sábado Isidro Metapán contra Fuerte San Francisco, partido de 7 de la noche en el estadio Jorge Suárez Landa Verde. El equipo de Metapán, que está en tercer lugar con 26 puntos, con 8 victorias, 2 empates y 4 derrotas para el conjunto calero, que es dirigido por Gabriel Álvarez y con quien tendremos el gusto de conversar a esta hora de la tarde. ¿Qué tal, profe? Buenas tardes. Acá estamos con Karsten Rivas, con Diego Viana, su servidor Milton Aparicio. ¿Cómo está el equipo de Metapán para el partido este sábado contra Fuerte San Francisco? Buenas tardes, profe.
14: Hola Milton, buenas tardes, un placer como siempre, para vos, un saludo para vos, para Diego, para Carlsen. Bien, creo que después del traspié del fin de semana, creo que tenemos que levantarnos y bueno, tratar de hacer un trabajo inteligente en nuestra casa y tratar de volver a sumar el A3, que bueno, que después de venir, veníamos una buena racha y bueno, nos tocó perder ante un rival que fue superior a nosotros, hay que saber reconocer, y bueno, estuvimos nosotros en lo que habíamos planificado, y bueno, por eso fue el resultado adverso que tuvimos.
0: Sí, hablemos un poco de eso, profe, porque el partido pasado lo estaba ganando ahí la 1-0, ustedes estaban cerrando bien el partido, considero, pero al final fue mejor la pegada del conjunto de Águila. ¿Qué análisis hacen del resultado último que tuvieron contra el cuadro emplumado, que también ya se acercó a ustedes en la tabla de posiciones?
14: Sí, Milton, fíjate que nosotros, o sea, siempre tenemos la suerte de los días después de los partidos, es muy poco el descanso que tenemos y enseguida hacemos un análisis de video después de los partidos, porque el rival que dejamos, y bueno, creo que quedó a la vista, gracias a Dios tenemos el videoanalista nuestro que trabaja muy bien, tuvimos la suerte de ver todos los fragmentos del juego y bueno, creo que no hicimos el trabajo tal vez que habíamos planificado, sabedores que Águila, y sabíamos el cambio que podía hacer Águila, que podía volver Chiqui a la titularidad y que podía salir Lobo, y así se dio, y que teníamos que tener mucho cuidado por las bandas, porque tanto Villatoro y Márquez son tipos que son rápidos y que podían sorprendernos, y bueno, y así como nos cayó el primer gol, creo que ya para finalizar el primer tiempo, no presionamos en la salida como habíamos hablado, y bueno, dejamos lanzar a Pineda, y Pineda, bueno, a la espalda de Kevin Reyes. Cuando sale Mario Jacobo, bueno, el mar que creo que define muy bien, y bueno,

0: Ya después de ahí, en el segundo tiempo, intentamos hacer cambio ofensivo, entró Machado, entró Dostin, entró Posada, y bueno, intentamos hacer cambio ofensivo para ver si podíamos ir en busca del empate, pero bueno, en los últimos minutos nos volvemos a desconcentrar y bueno, y nos caen dos goles. El segundo gol, todavía tengo mis dudas hasta el día de hoy, porque no sé si fue posición adelantada, porque del video analista nuestro, donde está ubicado él, se ve clara la posición adelantada, pero bueno, el árbitro la revisó y bueno, dijo que no, pero bueno, esa no es excusa, ya pasó, y bueno, ya después del tercer gol ya estábamos desconcentrados totalmente, y bueno, pero así se dio el juego, y bueno, no hicimos tal vez lo que teníamos planificado, pero bueno, tampoco hay que quitarle mérito al rival, que venía en un buen momento, venía prácticamente igual que nosotros, venía de 5 juegos sin perder, nosotros también veníamos de 4 victorias y un empate. Y bueno, nos tocó perder, pero bueno, hay que seguir en esto. Todavía nos quedan, si mal no recuerdo, 8 partidos con el que tenemos postergado contra FAS, y bueno, todavía tenemos 24 puntos en juego y tenemos que tratar de sumar la mayor cantidad de puntos posibles para seguir estando ahí en el lote de los de arriba. Sabemos que de los 8 tenemos 5 partidos de local y tenemos que aprovecharlo.
1: Estamos conversando con Gabriel Álvarez, el entrenador de Metapan, preparando el juego del sábado contra Fuerte. Diego.
2: Sí, profe, yo le quería decir, bueno, el equipo arrancó de manera sorpresiva para algunos, para propios extraños, quizás no para ustedes, pero no veíamos a Metapan como un ultra candidato al título, y cómo arrancaron con jornadas. Con victorias consecutivas.
3: 7 fechas en el primer lugar, en las primeras 7 fechas.
2: Correcto. Y es cierto, luego vinieron algunos empates, un par de derrotas, pero igual el equipo siempre se mantiene en la parte alta de la tabla. Profe, este Metapan, con lo que ha demostrado en la primera vuelta, con también en los partidos bravos, donde también ha competido bastante bien, sabemos que todavía le queda ese partido pendiente con Club Deportivo FAS, pero ¿usted ve a este equipo llegando a una final, este torneo, o este todavía es un proyecto que está arrancando y hay que tener paciencia independientemente de lo que suceda en la postemporada de este certamen?
0: Mira, Diego, nosotros, si te digo que no estamos pensando en llegar a una final y buscar un título, te miento. Creo que todos los equipos nos preparamos para eso, primero para llegar al 19 de diciembre. Pero sí tenemos que ir paso a paso, tenemos que saber que hay rivales que se preparan de la misma manera que nosotros, y que tienen las mismas condiciones, y que hay algunos rivales tal vez que en teoría son más fuertes, pero creemos que tenemos un equipo competitivo, que hemos armado un equipo competitivo, los jugadores que han venido han venido a fortalecer al grupo, porque si vos te das cuenta, el plantel prácticamente la base es la misma del torneo pasado. Solamente se cambiaron algunas cosas, llegaron los dos extranjeros, Coli y Abercorn, y vinieron 4 o 5 muchachos más. No hubo mucho refuerzo acá, sino que trajimos jugadores en los puestos específicos para tratar de fortalecer al grupo, y bueno, y tratar de que el grupo sea unido, que el grupo esté fortalecido, que era lo que no había el torneo pasado, y creo que la cosa cambió. Arrancamos bien, como vos dijiste. Tuvimos un bache después del partido que perdimos con Inca de local, tuvimos ese bache, y que después perdemos en Santa Rosa otra vez, pero gracias a Dios nos levantamos, porque nos tocó ir a Zacatecoluca, a donde ganamos, después de hacer como 4 o 5 cambios en ese partido, ganamos ese partido. Fuimos a Usulután y ganamos a Firpo en Usulután, que creo que fuimos el único equipo que le ganó a Firpo en Usulután. No recuerdo ahora en este momento si hay otro equipo que le haya ganado a Firpo en Usulután.
1: Ahorita son los únicos.
0: Ajá, entonces. Y por más que Firpo para mí tiene 2 planteles, entonces creo que nosotros fuimos a levantarnos a Zacate, después nos tocó con Inter, fuimos a sacar un empate, jugamos 3 partidos de visitante y levantamos al equipo, y ahí nos volvió a tocar de locales, arrancamos la segunda vuelta con victoria con Cacahuatique, le ganamos a Balboa acá, que era un rival que no le habíamos ganado en la primera vuelta. Pero bueno, creo que lo importante era que el equipo se tenía que levantar después de esas derrotas que habíamos tenido, y creo que lo logramos. Bueno, y ahora volvimos a caer otra vez, pero son accidentes que pasan en el fútbol, que también hay que darle méritos al rival, y que nosotros nos preparamos para competir y para ganar, pero el rival también, y también Águila tiene jugadores de mucha experiencia, tiene jugadores muy buenos también, y bueno, que nos compitió de igual a igual y nos ganó, y hay que ser sincero en ese aspecto, pero sí, nosotros estamos preparados para competir, el equipo está muy bien, somos un equipo que prácticamente no tiene jugadores lesionados.

0: que todo, salvo un jugador solo, falta que juegue de los 27 que tenemos, pero después todos han jugado. Entonces creo que se le dio oportunidad a todo el plantel, y bueno, los que le ha tocado entrar han sabido responder, y bueno, creo que hoy yo puedo echar mano de todo, de los 27 que tenemos, más allá de parte de los juveniles, ¿verdad? Que bueno, que creo que están haciendo bien las cosas, estamos trabajando bien, y bueno, lo bueno es que también la directiva nos deja trabajar tranquilo, nos da el apoyo que necesitamos, nos brinda todas las comodidades. Gracias a Dios tenemos nuestro estadio, que podemos entrenar todos los días acá, que podemos hacer uso de él, podemos hacer uso de muchas cosas que tenemos en Metapán, que no se habla, que tenemos gimnasio, que tenemos un montón de cosas acá en el estadio, y bueno, creo que tenemos esa facilidad y nos estamos preparando de la mejor manera para poder llegar al 19 de diciembre. Pero hay que ir paso a paso y sabiendo que podemos tener derrota como la que tuvimos el fin de semana, pero ya el fin de semana este tenemos la revancha y tenemos que levantarnos.
1: Profesor, un abrazo de gol. Bueno, quedan 7 fechas para terminar las vueltas de clasificación. Nadie puede aflojar porque ahora clasifican 6, ya no 8. Pero yo quisiera, conociéndolo usted, que es sincero, honesto, directo, trabajador, ¿cómo evalúa en lo que va de este torneo Apertura 2026? Un mes, 12 días, 5 entrenadores despedidos, algunos han sido sustituidos casi de inmediato, algunos se van a estrenar, otros no dan resultados. Sobre eso, ¿y qué piensa el juvenil? Ese es un tema. Y lo otro sería, usted que ya ha vivido mucho tiempo en el país, ¿cómo evalúa el papel de nuestra selección de la mano del Bolillo Gómez?
0: Hola, Carlsen, buenas tardes. Mira, primero, con el tema del trabajo de los colegas, creo que, bueno, que uno siempre está expuesto a eso, ¿verdad? Pero creo que a veces las cosas se toman más como un aficionado que como un directivo de un club, porque creo que la verdad que hay colegas que para mí no tenían que haber salido de su equipo porque su equipo venían jugando bien. Un ejemplo, el profe Romero Balboa venía jugando bien, venía haciendo buenos partidos, lastimosamente a veces no se te dan los resultados, pero vos cuando ves un equipo cómo juega, te das cuenta que hay trabajo. Entonces creo que en ese sentido creo que tal vez la dirigencia de Balboa se apresuró, pero bueno, son cosas que ellos saben por qué lo hacen, los otros colegas también, uno no le desea el mal a nadie, porque hay colegas que si vos te pones a ver no tienen malos números. Hay que ver los números, hay que ver las estadísticas y todo apunta que no se han hecho mal las cosas. Pero bueno, cada uno ve por su casa, ve lo que más le conviene. Y bueno, nosotros estamos expuestos a eso. Gracias a Dios, hasta ahora acá no, las piedras están cayendo lejos, no están cayendo cerca y nosotros todavía seguimos vivos. Pero sí, creo que bueno, que eso lo piensa cada directivo a su manera y como ellos son lo que contrata, tienen el derecho de decidir. Pero creo que a veces se equivocan porque uno apunta, cuando hay un proyecto a largo plazo, a veces las cosas salen mejor. A mí me tuve la suerte de poder trabajar en un proyecto a largo plazo y las cosas han salido bien, lastimosamente no bien del todo, pero sí han salido bien. Entonces, bueno, así es esto, así es el fútbol y tenemos que estar preparados. Como yo digo, nosotros sabemos cuando entramos, pero no cuando salimos. Entonces tenemos que estar preparados para todo eso. Así y después con respecto a la selección, creo que yo lo dije en su momento, no soy de criticar al entrenador que está de turno, pero creo que está por más decir el palmarés que tiene el Bolillo y bueno, nadie va a descubrir nada lo que hizo en su carrera como entrenador, que es un tipo con muchísima experiencia. Y bueno, yo digo que hay que dejar trabajar a la gente. Entonces, a veces, pero sí lo que en un momento dije fue que para mí él se había equivocado en la cogitación del último juego. De los últimos juegos, porque hay jugadores tal vez que, para mí, esto en nombre personal de Gabriel Álvarez, para mí tienen que estar los mejores, para mí el jugador que está pasando un mal momento en su equipo tiene que ir a la selección. ¿Por qué? Porque está en su mejor momento, el jugador es de momento, acá en la China y en todas partes del mundo, y cuando un jugador está pasando un buen momento hay que aprovecharlo. Entonces creo que en la liga había muchos jugadores que estaban pasando un buen momento y no lo llevaron jugadores que venían saliendo de lesiones. Hubo 3 o 4 jugadores que venían saliendo de lesiones y le tocó jugar. Y yo pongo un ejemplo claro, no tengo nada, yo a Diego Flores lo conozco muchísimo, sé las condiciones que tiene Diego Flores, pero Diego Flores venía saliendo de una lesión y llevan a Dani Cerro, que viene haciendo un gran torneo en Limeño y no juega. Y cuando juega, juega de lateral derecho.

O sea, son cosas que a veces uno no entiende. Bueno, pero cada uno, como yo digo, cada uno sabe lo que hace, cada uno es responsable de sus actos, y bueno, creo que el seleccionador está en su derecho de escogitar a los que él cree necesario y...

0: este sábado a las 7 de la noche al equipo de Fuerte San Francisco. 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Y bueno, hoy juega Firpo a las 7 de la noche en Usulután contra el Inca Aruba. En la primera vuelta empataron sin goles contra un Firpo alternativo porque estaba guardando piezas por la Copa Centroamericana. Pero el Inca Aruba también ya ha tomado, creo, muchachos, un orden importante con los jugadores que se incorporaron de último momento.
1: Sí, tuvo un levantón seguramente con los fichajes. Ya no fue la piñata de la primera vuelta donde solo perdía. En eso es cierto que metió un empate ahí en medio precisamente ante Firpo en el estadio de Mercedes Campos, pero después de la llegada de algunos elementos de experiencia, como Iván Mancía, como Barahona, como Urrutia, eso ya pues le dio otro aire a este equipo del Inca Aruba, que consiguió una racha positiva muy importante, a tal punto que no solo salió de la zona del descenso, sino que también se acercó a esa sexta plaza de clasificación. Es cierto que viene de caer en su último compromiso, pero igual no creo que eso sea un bache para este equipo. Ahora va a visitar a Firpo, un Firpo que también le ayuda a que este encuentro sea un jueves, pensando ya en la otra semana, va a tener más días de descanso para preparar ese juego ante el equipo de la gorra del señor Milton Aparicio.
2: Miércoles 21 de octubre, 6:30 de la tarde, Firpo recibe al Saprissa de Costa Rica
1: en el play-in de la Copa Centroamericana.
0: El más grande de Centroamérica.
1: Y al final vamos a ver si... Yo creo que todavía el tiempo le da a Solano para no extralimitarse en las rotaciones. Pero igual, si las hace, si algo le hemos reconocido a Firpo a lo largo de este semestre, es que independientemente de las rotaciones, la idea del equipo no cambia.
0: Y ha sacado a flote los resultados, aunque también le ha costado un poco más los partidos, sobre todo porque adelante tiene que colocar a los delanteros extranjeros que no han tampoco tenido esa regularidad como si la ha tenido, por ejemplo, Steven Vázquez, que también es un gran goleador y que lo ha extrañado Firpo cuando ha estado con la selección salvadoreña. Carsten, ¿cómo crees que van a quedar Firpo y el Inca Aruba esta noche?
2: Ay, pensé que me ibas a preguntar a Firpo Saprissa. Ya le ganó a la Liga Deportiva Alajuelense. ¿Por qué no le puede ganar Saprissa?
1: ¿Por qué el Saprissa? Sí, pero ¿y cómo le fue contra Olimpia también?
2: Pero no es equipo tico, estoy hablando de equipos costarricenses.
1: O sea, el equipo tico le baja el estándar, bueno. Entonces, ok.
2: Ajá. No, yo creo que Firpo, para ir asegurando puesto en liguilla, para tomar más confianza de cara al partido con el Saprissa, tiene que ganar y tiene que jugar un partido serio, no pensar en otra cosa más que en ganarle al Inca, que si bien es cierto, el Inca ha mejorado a un Cacahuatí, que a un Fuerte San Francisco.
1: Creo que ya rebasó a Limeño, si no estoy mal.
2: Fuerte
1: Cacahuatí, que Balboa.
2: Balboa. Entonces, pero Firpo tiene equipo, ¿no? Para ganarle. Y si bien tú decías que empataron la primera ronda, pero la historia no se tiene que volver a repetir. Y no es que el Inca Aruba sea malo y Firpo es bueno. Pero ¿quién es el cazador en este partido? Firpo.
0: Uh-huh. Bueno, gana Firpo
2: el cazador. Sí. El Inca es la presa.
0: Señor Diego Viana,
1: ¿cómo que? Yo creo que gana Firpo, le va a costar, pero gana por la mínima.
0: Sí, yo creo igual, va a trabajar el partido Firpo, no va a ser un duelo fácil, pero lo va a ganar contra el Inca Aruba. Por cierto, Saprissa, que va a ser el rival de Firpo en la próxima semana en la Copa Centroamericana, en busca de llegar a la Copa de Campeones, va a jugar hoy también a las 8 de la noche contra Sporting, pero Saprissa sí va a tener juego el fin de semana. Se va a enfrentar a Cartaginés en el estadio Fello Mesa, allá en Cartago. Así que no tendrá tanto descanso Saprissa. Firpo sí, porque va el partido el fin de semana, lo va a jugar hoy a las 7
2: sí,
0: de
2: tendrá...
0: la
2: noche.
1: Firpo va a tener viernes, sábado. Va a tener 6 días.
0: Sí,
1: porque el partido es el miércoles.
2: Sí, ¿Y Saprissa? 2 días, un día y medio, ¿no?
1: No. ¿Cuándo juega? ¿Sábado?
0: Juega el 18. Ya te digo, estoy un poco...
1: Domingo 18.

0: A las 11 de la mañana, allá en Cartago.
1: Va a tener lunes y martes.
0: Vendrá lunes seguro, martes el reconocimiento de campo, o sea, le va a favorecer mucho a Firpo, la verdad.
1: Le duplica los días de descanso.
0: Así es. Bueno, así la información de la Liga Mayor de nuestro país, gracias a Greenflex.
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0: Bueno, fútbol internacional en Fanático Radio. Bueno, ganó el Real Madrid ayer. 4-3 contra la Roma, partido que parecía lo tenía en la bolsa del equipo italiano, pero le resultaron los cambios a José Mourinho, entre ellos la salida de Vinicius Junior, que termina regalando la pelota para el tercer gol de la Loba, pero le resultaron los cambios al equipo merengue, y ahí está en octavo lugar en la tabla de los 36 equipos que componen esa fase de Liga de la Champions. Importantísimo el resultado.
4: Sí. Importante el resultado, sí, claro, pero las críticas le están arreciando a José Mourinho, es su segunda etapa. Al parecer había mucha ilusión, mucha esperanza, pero como que se va acabando, porque el Real Madrid se está complicando demasiado los partidos. Después de ir ganando y con ese resultado, yo creo que no va a durar mucho Mourinho, la verdad.
0: No, yo creo que...
5: Mira, al final, sí, había caído en un bache el Real Madrid. Parecía ayer que estaba en el knockout. Algunos decían incluso que ya se iba a ir Mourinho con el resultado, cómo marchaba sobre minuto 80, 3-1. Lo estaba ganando bien la Roma, hay que decirlo, con justicia, con merecimiento, independientemente que Mbappé había logrado el empate parcial. Pero bueno, en los últimos 8 minutos del tiempo reglamentario apareció el Real Madrid con los goles de Spin, con el remate de cabeza de Endrick y también con un remate en el área chica de pierna, con el pie derecho de Rüdiger. O sea, también en la defensa de la Roma para los centros, horrible.
0: Pechada.
5: Horrible. Y 4-3 termina salvando un compromiso que estaba completamente perdido. Y bueno, al final el Real Madrid hizo una de las que ya nos tiene acostumbrados. O sea, puede jugar mal, puede jugar bien, puede jugar más o menos, pero te puede ganar. Independientemente cómo te juegue. Evidentemente hay que decirlo, el ritmo futbolístico del FC Barcelona de cara al clásico en menos de 2 semanas es mayor que el del Real Madrid. Eso creo que nadie lo puede negar. Pero al final estas son victorias importantes porque anímicamente todavía te mantienen a flote y no llegas patojo a esas últimas, a esos compromisos que va a tener el cuadro merengue, porque este fin de semana, el domingo, tiene que jugar ante el Sevilla y después ante el Barça.
0: Partido bravo los del fin de semana para los dos grandes de sí. España.
5: Creo que más bravo para el Barça incluso.
0: Sí, el Barça va a jugar el sábado a las 10:15 de la mañana contra el Betis.
5: Visita el Betis.
0: En la Cartuja, en Sevilla.
4: Así comanda el Barcelona. Siempre
5: no,
4: sale como...
5: No, favorito. Yo solo te digo, pero el Betis está mejor que
4: el Madrid.
0: ¿Qué Sevilla?
5: Bueno, está con el Madrid, están casi en la misma posición, si no estoy mal.
0: Está, comparte en posición con el Atlético, 19 puntos, y está uno arriba del Madrid,
5: sí,
0: que tiene 18.
5: Sí, es que el Betis ha arrancado bien, señor Carsten Rivas. Para los intereses del
4: arrancar
5: equipo...
4: Arrancar bien es ganarle al Barcelona, y el Betis no le va a ganar al Barcelona, lo va a enfrentar. Vamos a ver qué pasa.
5: Ah, bueno, vamos a ver qué pasa.
0: Y el domingo...
5: Vamos a estar comentando. Vamos a estar comentando el sábado.
0: Y el domingo el Real de Madrid va a jugar contra el Sevilla. Y cosa curiosa, los dos equipos grandes van a jugar con equipos andaluces. Uno con el Betis, otro con el Sevilla. El Madrid-Sevilla va a ser el domingo a las 12:45. También lo tendremos aquí en Fuego 107.7. Y rápidamente, porque acaba de terminar el partido en las grandes ligas, los Guardianes de Cleveland vencieron 3-2 a los Tampa Bay Rays en la serie de la Liga Nacional. Están ganando los Guardians 2-1 contra los Rays. Hoy a las 6 de la tarde jugarán los Dodgers contra los Cerveceros de Milwaukee. Tienen que ganar los Dodgers, si no, quedarán eliminados porque va ganando la serie Milwaukee por 3-0. 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
4: Un abrazo de gol para todos.
0: Y bueno, se quedan con la platicadita. Buenas tardes para todos. Chao.

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1: Bienvenidos. Damos por abierta la sesión de este jueves 15. Les saluda Kelly Iraeta. ¿Cómo están? Buenas tardes. Buenas tardes, gente bonita, gente conocedora y de buen gusto. Don Francisco Zuria, buenas. José Chávez, buenas. Vamos a darle la bienvenida al día jueves. Tiafi viene tarde, vea. Sensei. ¡Buenas! La Tiafi no se reportó temprano. Se va reportando hasta ahorita. Y está bien. Lo que me interesa es que usted se reporte. 7259-7364. Vaya pues, vamos a...

0: Bienvenida al Día y vamos a averiguar de qué se va a tratar.
1: ¿Qué tema nos trae la platicadita?
0: Como siempre, tarea para ustedes, mis niños y niñas. ¡Atención! Es que ya encontré el gom, bicho, ya. No le voy a contar exactamente de qué se trata, sino otra vez usted lo va a tener que averiguar. Voy a arrancar con esta canción que es del fue lanzada el 1 de enero de 1964. Es el sencillo del cantante soul y funk estadounidense, el señor James Brown. Fue producida inclusive por el mismo señor. Así que arranco, señoras y señores. ¿De qué se va a tratar?

Ernesto es un amigo nuevo de La Platicadita. Le voy a contar cómo está, porque él se siente así como un poquito destanteadito. No se preocupe, Ernesto. Los lunes son de soundtrack, ¿verdad? Películas, hablemos de películas. Los martes son baladitas, música tranquilita, suavecita. Los miércoles en español, ayer fueron las canciones más feas del pop. Y en los jueves tienen temáticas a veces bastante radicales. La de hoy no se la voy a decir todavía, me la tienen que adivinar ustedes. El viernes es hip hop y rap. Dark Side of the Moon, bienvenido. Cantantes. Aquí dice Tiafi, está tratando de adivinar. Cantantes afroamericanos o canciones con trompetas. Ya tuvimos canciones con... No hemos tenido canciones con trompetas. ¿Cómo no? Ya tuvimos canciones con trompetas. No, pero no, ninguna de las dos. Hola, Dark Side of the Moon. Dark Side, Dark Side. Vaya, pues voy a soltar la segunda canción para saber si usted adivina. Tiafi le tira por el rollo de los cantantes afroamericanos o canciones con trompeta. Pero no, fíjese, nada que ver, no es eso. Vámonos a la siguiente canción, que fue lanzado un 8 de noviembre de 1971. Una gran banda. Ellos son Led Zeppelin. Y la canción es la siguiente. ¿Cómo no? Vámonos. Pay attention.

Me faltan varios, ¿eh? 7259-7364. ¿Qué tienen en común? James Brown, Led Zeppelin y la que sigue.

La tía fiada tiró la toalla, hombre. Ya tiró la toalla la tía y dice, ay no, ya bien ponchada yo. Germán Ayala, buenas. ¿Qué pasó? ¿Está pensando? ¿Qué podría hacer? Ah, preste la atención. Este es Black Dog con Led Zeppelin. Antes de él tuvimos a James Brown con I Feel Good. De hecho se llama I Got It. I Feel Good. 2:13 p.m. ¿Qué tendrán en común entonces James Brown, Led Zeppelin y esta canción que fue lanzada el 12 de noviembre de 1976? Yo sé que para el 76 algunos no andaban, pero ni en los malos pensamientos de nadie, pero ni en los abuelos quizás. ¿Qué tienen en común entonces? Otra vez, James Brown, Led Zeppelin y estos señores.

estuvo bueno. Aparte del idioma, estoy como las cabras de Heidi, que perdidas. No, pero no se le perdía y andaba Pedrito guiándola. No, tampoco tiene que ver un Grammy. Las tres son la definición pura de un rockstar íconos. No. Pensemos.

2 de la tarde, 17 minutos. Vaya, si usted dice, ay no, yo no caigo, ¿qué? No se preocupe. Nada más envíeme un emoji de fueguito. Y yo sé si usted está ahí. Todas son como gritaditas, dice. Gritadita, José. ¿Qué es eso? Ya quisiera yo gritar así. ¿Cantarán alguna canción juntos? No, nada que ver, no. Pero bienvenido, José Mejía. La voz dice. Rafael Luna, muy buenas. ¿Hablan de una historia de amor? No. Voy con la siguiente. Tranquilo, no se preocupen si no logran adivinar. Disfrute. ¿Pero qué tendrán en común? Y todavía viene otra que usted dice, ¿qué? ¿La misma productora? No. Voy con la siguiente canción. No se preocupe si todavía no la adivina. Todavía no se preocupe. Los samples, no. Vaya, para que se dé cuenta, la siguiente canción no es por la época, porque es del año 2005. No es porque sean leyendas de la música. Viene del álbum Demon Days, año 2005. O sea que no es tema del año en que salieron. No, fíjese. No fue. Aquí está Gorillaz.

René dice, sigo pensando, sigo pensando. 2:22. Oh, 2:22:22. Quiero enviar un saludo muy especial a mi hermosa Carito Girón, que hoy me vino a ver, gorda. Gracias, mi hermosa. Vino a saludarme. Y a la mamita también, quiero enviarle un saludo a mamita Carito Girón. A la mamita Girón. Ni en la universidad me pusieron a pensar. No creo tú. René Castellanos dice, gorilas, esto incluye el muestreo de ritmos. James Brown, influencias de rock, Led Zeppelin, referencia de proyectos paralelos de Damon Albarn, música. Freddie Mercury, Queen, The Gun, The Bad, The Queen. Ay, Dios guarde. Vaya, me voy a salir todavía más del guacal para que usted ya comience a tener una pista. La siguiente. ¿Eh? Atención. Es del año 2000. El álbum se llama como la canción.

0: ¿Qué tienen en común James Brown, Led Zeppelin, Queen, Gorillaz y estos muchachos?
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0: Dice José que los coros llevan sonido. No. Vaya, vamos a irnos. Vamos despacito. Vaya, aquí está la primera que escuchamos. Oiga usted. Esa fue la primera que escuchamos. La segunda que escuchamos fue esta. Ahí va. Espérese.
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0: Esa fue la segunda que escuchamos. La tercera que escuchamos fue esta.

0: ahora sí ya le van agarrando, ya le van agarrando. Va, la siguiente canción que escuchamos fue esta, ¿ves? Esta. ¿Va? Y la última que hemos escuchado es esta. Entonces, ¿cuál es el factor común entre estas cinco canciones, gente chula? Que entramos... ¡Entramos con solo vocales! ¡Muy bien, tía Fi! Pero ahorita me tengo que ir a comerciales, ¿eh? Eso es, hoy para este jueves tenemos canciones que entran con un solo vocal. Así que quédese, porque hay una que es fuera de todo este contexto, muchachos, fuera, pero así completamente fuera de todo esto. Quédese para descubrir cuál es. Le voy a comerciales, gente chula, ya regreso.
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1: De la tarde con 32 minutos. Pues sí, señoras y señores, estamos con canciones que tienen una intro vocal. Ya tuvimos, como le cuento, 5 canciones que representan muy bien esto de las intro vocales. Pero hay más, tengo mucho más. Ahora bien, quisiera leerlos por lo menos, escucharlos también, ¿por qué no? Una nota de voz a nadie le cae mal. 7259-7364, repórtese dónde anda don Francisco Zuria. Un fuerte abrazo, mi estimado. Ya andará por las tierras choriceras. Qué feo se oyó. Las tierras choriceras. Pues sí, porque sabemos que en Cojutepeque hacen chorizo, vaya. Otra vez quiero saludar a mi carito Girón, que yo sé que va de camino. Vas a ver a tu mami, ¿verdad? Ay, me la papachas. Y le enseñas la foto, vos. Y me etiquetas, vaya. Siguiente canción que tiene una intro vocal. Fuera de todo esto contexto, esto está, pero... Va a decir usted. Esta es una balada. 1992. Está clasificada como género dentro de la música cinematográfica. ¿Qué tal esto? Y un poco de soul clásico. Damas y caballeros, 1992. La voz

Hoy estamos con canciones cuya intro es vocal. Suena quizás un par de segundos musicales y luego entra la voz.

Es que este René Castellanos todavía estaba necio tratando de adivinar. Ya lo dije al aire, René, hombre. A ver, otra vez. ¿Cómo empieza esta canción? ¿Cómo ha empezado todas las canciones que hemos escuchado el día de hoy? Con la voz del artista. Así arrancan todas las canciones, ¿ves?

Todas las canciones que hasta el momento hemos escuchado tienen una introducción vocal. ¿Ya? Si no, va, se lo vuelvo a mostrar. Hola, buenas tardes, Kelly. No, en español, ahora es inglés, netamente inglés. Así arrancamos, oiga usted bien. Así arrancamos. Siguiente canción que hubo, que iba en la colita, era esta, ve.

ok. Me dice aquí Germán, la voz. Sí, pues todas tienen voz, si no, no sería canción. Si no, sería pieza musical nada más, pero canción, todas tienen voz. Pero que sea la introducción, eso lo diferencia. La siguiente canción que programamos fue esta. Entra con una risa, pero es la voz. Esas son canciones que tienen como intro la voz. Siguiente canción que sonó fue esta.

0: Vaya, siguiente canción fue esta que nada que ver, Bao. Ah, se equivocó, señora. Ay, sí.
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0: Va, ya, señora. Muchas gracias, oiga. Muy amable de su parte, la amamos. Nos gusta su música, su voz. Ha quedado en nuestros corazones, pero tenemos que avanzar. La siguiente canción viene de 1976. Estamos con temática ahorita, estamos con temática. Hoy es jueves de temática, creo que la gente que es nueva no conoce, le voy a explicar cómo está el mambo ahorita. Esto se llama La Platicadita, es un programa que va de lunes a viernes. De 2 a 4 de la tarde, los lunes es de cine, los martes es balada, los miércoles en español y los jueves tiene una temática diferente al resto de la semana. Y los viernes es de hip hop y rap. Hoy jueves 15 de octubre, ya llegamos a la cintura del décimo mes, estoy ya en bajada. Hola mi reina hermosa, mi bequita. ¡Mua! Apareció la bequita. Entonces, hoy jueves 15, la temática es la siguiente. Ya le puse la muestra, 6 canciones le he puesto ya. Canciones que tienen como intro la voz. Y la siguiente viene de 1976. Se llama el álbum Left Overture. Ay, santo Cristo, pegado. Los señores de Kansas aparecen, cómo no, con esto, ¿eh? Terry.

es como una tiendita Batú. Amigo, amigo, que me acaba de hacer el reporte, es que es una tiendita. Vaya la recarga. Vaya la soda de pan. Vaya las boquitas. ¿Cómo se llamará la tienda, tú? Porque con las tiendas sí no tengo problema de hacerles el comercial. Que se reporte el de la tienda tras de la alcaldía de San Salvador. Qué chivo. 2:48, 2:48. Ya lo metimos en problemas al señor de la tienda, vos. Es atrás de la alcaldía de San Salvador. Ah, si hasta el parlante tiene afuera, tú. Conseguime el nombre de la tiendita. Vamos a saludarlo, hombre. Qué gran labor la que hace, señor. ¿Para qué influencers, verdad? Venir por la avenida Jerusalén, mi bequita. La avenida Jerusalén, ve la Jerusalén, la Jerusalén, ve la Jerusalén, ve. He volado, feo. Siguiente canción, señores. ¿Qué pasó? ¿Qué pasó? Oigo ruido, po. ¿A que sí? Se oye, se oye. A ver, ¿a quién han asaltado ya? ¿A quién están asaltando? ¡Vaya! ¡Chau! Que estamos aquí con los oyentes, por favor, contrólense. Está bueno. Siguiente canción, siguiente canción, siguiente canción. Yo no sabía que estaba esta canción. Honestamente, va, aquí mea culpa. Porque aunque me guste mucho la banda, la he escuchado múltiples ocasiones y muchas veces les he traído música de ellos. Pero esta canción a mí se me había ido traspapelada. De 1966. El álbum A Collection of

0: Paperback Writer, The Beatles. Hace días no dábamos monedas, vean. Ya no damos monedas por mensajito. Así que usted me manda un fueguito y yo le doy moneda, ¿cómo no? Nuestro número 7259-7364, 7259-7364. Ahí va otra vez, ve, para que se dé cuenta. Me gritó en el oído, señor. 2:52 PM. Bequita ya me mandó fueguito. Vaya, espérese que perdí las monedas. Baja, caramba. Perdí las monedas, vas a creer vos. Perdí las monedas. No, hombre, vaya, aquí está. Ah, ya las encontré. Pero antes de eso, va a poner el fondo, ¿no? Se me cayeron. Ahí está, la primera para Bequita, tome. Para Gio Alemán, aquí está, tome, caballero. Para don Germán Ayala, tome, caballero. Para Ernesto Adolfo Marroquín, que ha estado bien pendiente del programa, tome, caballero. Para Rosibel Galeano, que acaba de venir, ¿por qué no? Pues tome. Germán Escobar reportándose. ¿Qué pasó? Aquí, monedita. Las monedas dan vida y compran café. ¡Uhú! Para René Castellanos, que se quemó las pestañas tratando de averiguar cuál era el tema de hoy, tome su moneda. Manuel Villeda ya apareció, tome su moneda, caballero. No sabemos cómo se llama la tienda todavía porque no me han contado. Para quien reportó la tiendita donde me ponen a todo volumen, tome su moneda, caballero, buen samaritano. Y por habernos hecho la propaganda, otra. Ah, Tiafi, la Tiafi que estuvo, adivinó el tema de hoy. Ay, José Chávez, no, hombre, Chelita. Mire, ahorita nada más a querer, Gladys. José Chávez, tome su moneda, caballero. También. Porque se estuvo quemando las pestañas tratando de adivinar el tema de hoy. A ver, ¿a quién tenemos acá?
1: Hola, mi niña, buenas tardes.
0: Hello.
1: Por ahí las disculpas, mi niña, no la había saludado. ¿Verdad? Porque sí que...
0: No, desamorado.
1: Hemos andado bien atareaditos ahí, ocupaditos.
0: Ay, señor.
1: Y no hemos andado manejando mucho, hemos estado por ahí.
0: No me digas que estoy enfermito. Estático,
1: dijo aquel. Pero ahí estamos, mi niña, así es que...
0: Eso.
1: Bendiciones.
0: Amén. Eso, ¿y solo por eso? Monedita. Porque Juan Pablo siempre es de los que está pendiente de este turnito y del programa de la platicadita. Vámonos a la siguiente canción, por favor. Viene de 1986. De una banda.

Que a ustedes les gusta muchísimo. Y esta canción es de las canciones más queridas de la banda. Entra con voz, entra con una voz. Averigüémoslo.

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1: Tengo una pregunta importante que hacerles a esta hora. Son las 3 de la tarde, 2 minutos. A ver, serios todos y todas, por favor. Serios. Serios. Pregunto yo.
2: ¿Ya tomaste café?
1: Vuelvo a preguntar.
2: ¿Ya tomaste café?
1: Yo ya tengo café. Tururú. Aquí está. Sorbito solo por eso. Beca me acaba de informar que hay un accidente en la Jerusalén. Un sedán se estrelló contra una camioneta. Adiós, adiós, aguinaldo querido. Hola, Darkseid. Vamos a darle solo por ese gift que me acaba de mandar mi estimado Dark Side of the Moon, que es un gatito sosteniendo una hojita y un vasito con café. Tome su moneda, caballero. Me dice Ernesto, mi hijo me preguntó que si cambió el nombre de la radio. ¿Por qué? Este es 107.7 Fuego. Esta es la platicadica. Vaya, pues vámonos. ¿Qué se me hizo? Aquí está. La siguiente, damas y caballeros. Allá anda, ve, Rafa ya anda con su cafecito. Pero le... Y yo no veo el complemento, Rafael. ¿Qué pasó ahí? No veo el complemento, muchachos. No veo el complemento. ¿Qué pasó? ¿Qué pasó? Vaya, pues la siguiente es una canción que salió publicado un 7 de marzo de 2000. Y el 18 de septiembre ya como sencillo, bajo los géneros New Metal y Rap Metal. Otra canción cuya intro es nada más la voz, es esta de Papa Roach.

Ahora estamos con canciones que tienen una intro vocal. Hasta este momento hemos sorteado, ¿eh? Hay gente que podría decir, ah, que en el rock es bien fácil. Ya le presenté yo a la Whitney Houston María, ¿va? A la Wendy María Houston, que justamente entra con la voz nada más. Pero le tengo otra, vaya. Le tengo otra de otro género que no es el rock, vaya. A que no diga que, ah, que solo es rock, que... Esta viene de 1987. Se publicó el 1 de abril. ¡Hola, Walter! Ya apareció Walter, espérense. Detengan todo. ¿Qué apareció Walter? Tome su moneda. Ya tiene su monedita, Walter. Guárdela. No la voy a perder. Y por cierto, ya se dieron cuenta que las coras vienen nuevas. Y en una de esa edición viene grabada Celia Cruz y dice Azúcar. ¿Ya se fijaron? Alguien ya se fijó, pero no solamente ella, hay varias mujeres grabadas en las monedas de un cuarto de dólar. Un cuarto. Una cora, va. Así que pues nada, hasta ahí el dato. Vámonos, la siguiente canción es del 1 de abril de 1987 del álbum Solitude Standing. Ya. Mi mejor inglés. A cargo de Susan Vega.

para que se den cuenta que no solamente en el rock hay balada, balada pop, rhythm and blues, va a querer. La siguiente. Es de una agrupación de pop que quisimos mucho, fíjense ustedes. La canción proviene del año 1996. 1996. Estaba dentro del álbum llamado Como Ellas. Hola. Ay, ay, ay. Se me fue. Ya te voy a escuchar ahí. 1996. Estas muchachas también hicieron lo suyo y dejaron éxitos como este, cuya intro es vocal. ¡Yo!

0: Alfredo, cálmense, hombre. Si el programa va de 2 a 4 y son las 3 con 16. Calma, hombre, el sosiego. Relájese. Para estresarse el tráfico, muchacho. Yo no pienso. Relájese. Que creo que es nuevo. Es nuevo. La platicadita va de 2 de la tarde a 4. Hoy es jueves temático. Los jueves temáticos hemos hecho cualquier cosa. Bueno, no hemos hecho cualquier cosa. Pero las temáticas varían a diferencia de los otros 4 días. Y la de hoy, la temática ha sido canciones que tienen como intro la voz. Son intros vocales. La siguiente viene de 1974, bajo los géneros pop rock, rhythm and blues, soul, rock, cha-cha-cha. No, cha-cha-cha no. Ah, me estaban reclamando moneda aquí. Creo que este es uno de los capibara, man. Quiero mi moneda, dice. No, pues sí, por las buenas cualquiera, joven. Tome. Que conste que pareció asalto. Y como sé que hay varios capibaras juntos ahí, tomen. Esto pareció extorsión. No es cierto. 1974, entonces, vámonos por este lado, donde sí, claramente, hay una intro de voz.
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0: Cántela, pues, cántela. Uca.

0: ¿Para Isabela qué? ¿Para Isabela qué pasó? ¡Oh! ¡Walter! Y este teléfono dice que te costa.
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0: Uga, uga, uga, chaca.
1: Uga, uga,
0: Walter.
1: Uga, chaca, uga,
0: pero me estás escribiendo desde Costa Rica. ¿Este es en serio? 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Ah, ah, saludos y moneditas, dice Emma. Vaya pues, Isabelita creo que ha de ser una bebé, ¿verdad? De ser una nena. Es una nena, Emma Gómez. Es una nena de cuántos años, digamos. 7 añitos, vaya pues. Ponga la manita, 8 años, casi 8 dicen. Vaya, ponga la manita pues, mi amor. Le voy a poner 2 por su mamita y por usted. Tome, mamá, 1, 2. Ahí está. Listo, está la moneda. ¿Y por qué no saludan, gente? ¿Y por qué no me saludan? Andan como hostiles. Ni buenas tardes, nada. ¡Acordé! ¡Waltercito! ¡Sí, hombre! Waltercito es de los conductores de plataforma que llevan a la gente del punto A al punto B de la plataforma de la U. ¡U! ¡Ay, me asustó usted! ¡Saludos, mi muchachito! ¡Que tenga buen viaje! ¡Loli! ¿Cómo están? ¿Y a Loli? Bien linda, porque Loli y la hija escuchan juntos la platicadita, juntas. Y si no, se reportan así, por individual. Yo estoy aquí, mi mamá está allá. Hola, tía Loli, me saluda y allá está mi hija escuchándote. Bien linda. Vaya pues. Siguiente, va. Me dijeron esta canción, la voy a poner porque... Porque... ¿Dónde está? Porque si no... Se va a morir la persona que me la pidió. 1995 del álbum Bad Boys. Viene la señorita Diane King.
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0: Tiene una intro vocal.
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0: Claramente.
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0: I am. Ahí estaba Diana King. Súper bien, me dice Loli, porque le estoy escuchando a usted. Vaya. Tengo una voz medicinal. Ay, sí. Terapéutica. Y de ahí, no es cierto. Vaya, ya estuvo niña. Ya le dimos chance, señor. Ay, ¿y qué pasó? Ay, no te digo, pues. Vaya, pues voy con la siguiente. Una canción que viene de... Ni siquiera tiene año esta canción, no creo. ¿Qué? ¿No tiene año? Solo viene del álbum I Put a Spell on You. No creo que tenga... No. Ah, 1965. Pero es una belleza. Nina Simone. Por favor, disfrute esto.
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Mal. Nina Simón. Oiga usted esa voz. ¿Quién la hizo popular un poco más reciente? Yo ya se los he dicho, él es el Nicho Hinojosa de los del habla inglesa. La vez pasada Gabriel Campos y Alberto López me jalaron el aire. Te pelaste, pero aquí está la versión de Michael Bublé.

0: Ah, no, pero sigo prefiriendo a la Nina Simón. No sé, porque oiga usted. Bueno, bueno, dígame si no. ¿Me faltan más canciones? Claro que sí. Tengo que irme a comerciales ahorita. Hoy en la platicadita, canciones cuya intro es vocal. Así como esta. It's a new day. Me tengo que ir a comerciales. It's a new life for me, yeah. Déjenme irme a comerciales. Niña Simón, déjenme irme a comerciales, por favor. Sí, ya, vámonos a comerciales. Ya regreso.
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2: Pues la de hoy es estas canciones que tienen una intro vocal. Y la siguiente, a riesgo de meterme en problemas, va a sonar. Aunque sea un pedacito. Del año 2000. La banda, déjeme checar.

Jacksonville, Florida, Estados Unidos. El álbum se llamaba Chocolate Starfish and the Hot Dog Flavor Water. ¿Va? ¿Otra vez? Chocolate Starfish and the Hot Dog Flavor Water. Si usted ya cayó, bueno. Canción cuya intro es un vocal. If only we could fly. Los Limp Bizkit. My Generation. John.

3 de la tarde con 38 minutos. Canciones cuya intro es vocal. La intro es vocal. O sea, de la voz, ¿verdad? 3 de la tarde, 39 minutos ya. Vaya, me han dictado otra canción, pero permítanme, primero voy a poner esta. It's my generation. Es lo único que le puedo. Vamos a la siguiente canción, pues, rápidamente. A ver. Viene del álbum llamado Chosen. Y es del año 2017. La agrupación viene de Italia. Se formó en 2015 en Roma, donde está este hombre, pero precioso, muchacho. Bien a gusto. David Damiano, que se acaba de casar con la niña Dove Cameron, que es una niña Disney. Pero ya se juntaron, ya se rejuntaron por la ley divina y la ley del hombre. Y entonces ya ella es la señora Damiano.

vámonos con esto de la agrupación, no sé si es Maneskin o Maneskin. Maneskin, es que no lleva tilde, sino que lleva una chibolita arriba de la A. Maneskin, digamos. ¿Y esto de aquí? ¿A qué hora? Pues canten.

canciones con intro vocales. O sea, la voz entraba primero antes que todo lo demás. Y esta es una muestra fidedigna. Muchísimas gracias a todos los que han estado escribiendo. Eric Callejas. Muchas gracias, conduciendo desde San Miguel, dice. Un poco aburrido de manejar, dice. Ahí estaba, ¿ves? Ahí estaba otra vez. Maneski, otra vez. Esto ha sido así. Todas las canciones que han sonado tienen como intro la voz antes que la musicalización. Ya sea por alguna frase o un grito. 3 de la tarde con 44, 45 minutos ya. Me voy a la siguiente canción. Que viene del año 1978. El álbum se llamó C'est Chic. C'est Chic. Es francés, muchachos. C'est Chic. C'est la vie, C'est Chic. Bajo la música, bajo el género de música disco, funk y dance electrónica. Que por cierto, hago comercial aquí. 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Dicho eso, me voy entonces a la siguiente canción, que también tiene como intro voz. A ver, y dice 3 y dice 2.

canciones. Ay, acabo de ver aquí, me acaban de enviar una imagen que dice: perdonemos la envidia, es una admiración mal gestionada. ¡Cámara! Break out. 3:51, 3:51. Gracias por estar en sintonía de esta hermosa frecuencia. Aquí el imperio del relajo. El reino de la chabacanada. El reino de la imprudencia. Y la completa honestidad. Hoy hemos tenido canciones cuya intro es vocal. Vaya, otra canción que viene del metal. Solo déjeme checar de qué año es. 1998, del 22 de junio de 1988. Un poquito, vamos a poner un poquito. Un poquito, solamente para que usted se dé cuenta que sí entra con la voz. Esto es Metallica. Give me fuel, give me fire, give me that which I desire. Ahí está la voz de James.

0: 3:54 PM. Bueno, muchachos, me tengo que marchar. Ya vamos a darle chance a los niños de la tarde sin estrés. Hoy en la platicadita hemos tenido música variadita, ¿eh? Pero todos con un factor en común que ha sido las intro vocales. Es decir, vocecitas. Muchísimas gracias por haberme acompañado. Son todos ustedes una joya hermosa, la que hay que cuidar. Vaya, ya. Tenemos que irnos marchando. Ya. Vámonos por aquí.
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0: Muy bien, me voy. Justo llegando a la casa, dice la Bequita. Qué gusto, ¿eh? De verdad, que me hayas hecho parte de tu viaje. Rafaelito, un fuerte abrazo, mi niño. A todos los que se reportaron a esta frecuencia por primera vez o ya con un camino recorrido, muchísimas gracias, de verdad. Se queden en muy buenas manos con los niños de la tarde sin estrés. A Guillermo, José Mejía, Francisco Suria, a René Castellano, Germán Escobar, a Sou, o sea, Alma, Rosy Belgaleano, a nuestro amigo que se reportó, que nos reportó.

tiendita donde nos ponen a todo volumen. Gio Alemán, Germán Ayala, Manuel Villeda, Tia Fernández, José Chávez, Juan Pablo Clavel, Darkside, HD, Walter, a nuestro amigo Luis Gutiérrez, al otro Capibara, a Sander, cuyo número termina en 7125, a Emma Gómez y su bebita, a Isabela, Loli Figueroa y su hija también, saludos, a Walter, muchas gracias. Aquí nuestro amigo cuyo letra es nada más la A. Vaya, po. Ah, es que fue el Alfredo, el insistente con Diana King. Ahí está. Ernesto Adolfo Marroquín, gracias. Eric Callejas, Rafael Lunas. Se surtió la monedita, dice.

de la agrupación Def Leppard y del año 1987. Otra canción que arranca con una intro vocal. Por mi parte es todo, un fuerte abrazo y siempre le doy el mismo consejo. Recuerde a su gente cuánto la quiere, pero hágalo ya, porque no sabemos cuándo va a ser la última vez. Cuídense mucho, hasta mañana, viernes de hip hop y rap, los espero. Chao. Bye.

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0: buenas tardes, ¿cómo están? Bienvenidos en el día jueves 15 de octubre. Estamos ya en la mitad del décimo mes del 2026. Qué placer poder acompañarles. Ahora sí, ya estamos literalmente en bajadita aquí, ya no hay retorno para despedir el 2026. Buenas tardes, compañeros. Gaby, Gio, ¿cómo están?
1: Hola, ¿qué tal? Hola. Ahorita ya con tu bienvenida preocupada, porque no había caído esta mañana de que ya estamos en pleno 15, mitad de
0: mes. Se acabó. O sea, mira, si lo ves así, si lo ves así.
1: Sí, qué tremendo.
0: El 15 de octubre es casi que puro trámite, ¿verdad? O sea, porque... Sí. Bueno, ¿saben por qué también muchos papás o muchos van a sentir rápido el 15, del 15 al 30?
1: Sí, ¿por qué?
0: Porque se acaba el año escolar de, bueno, los que están en versión americana no, pero los que están en versión tradicional en nuestro país de colegios, sí, la gran mayoría. Bueno, al menos en el externo. Bueno, Marcelo sale
2: mañana.
0: Me imagino que así de manera progresiva van a ir la próxima semana a otros colegios.
2: El otro viernes sale el liceo.
0: Vaya, o sea, ponele, o sea que entonces estamos hablando de que la semana del 24 de octubre se ya acabaron las clases.
2: La mayoría de privados ya han salido.
0: ¿Eh? O sea, 30 de octubre.
2: Creo que ahí salen ya los públicos.
0: 30 de octubre. Uh-huh. Se acaban, entonces. Sí.
1: O sea, ya de octubre ya se acaban las clases.
0: No sé si va a haber una reducción de tráfico, ¿no? Vea, porque
1: puede ser.
0: Bueno,
1: debería.
0: Por lo menos en la mañana.
1: Debería.
0: Al menos en la mañana, tenés razón.
2: Y al mediodía, vea, que es cuando normalmente lo vas a traer.
1: Sí, sí.
0: Es cierto.
2: Que tiene que bajar.
0: Que después incrementa por la cuestión del último, ya los últimos días del año, que toda la gente anda
1: por ahí. Y que vienen todos los hermanos lejanos.
2: Y que cierran un par de calles a veces.
1: También cuando vienen los hermanos lejanos, cuando ya comienzan a venir, ya se siente otra vez diferente.
2: Ni se acerquen al centro histórico para el tiempo.
0: Y me imagino, y con esto, y con esto.
1: O sea, sí, pero no.
0: Y con esto de la vía navideña, si el año pasado eso era una locura, ahora no van a dar abasto poner los parqueos que están alrededor del centro histórico.
1: ¿Por qué?
0: Porque va a estar más lleno.
1: ¿Por qué?
0: Con lo de la vía navideña.
1: Pero el año pasado era lo mismo.
0: No, o sea, me refiero, creo que hoy van a haber más. Creería que va a haber más afluencia de gente, creería yo. Porque sería el segundo año.
1: Yo fui, estaba bien lleno.
0: Yo fui, estaba topadísimo.
2: Uh-huh. Uh-huh.
0: Bueno, tanto que yo cuando yo fui, yo lo dejé en calles aledañas, no habían parqueos de los que...

0: robar no habían, o sea, sí, eran sí, sí. en calles.
1: Sí, o llegas bien temprano o llegas bien tarde para agarrar el parqueo así en una de las de los parqueos
0: sí.
1: habilitados.
0: Sí, sí, sí, sí, sí, sí, sí. Bueno, pero aquí estamos en el día jueves. Bienvenidos a todos.
2: Reportarse, Comunidad Sin Estrés.
0: Bienvenida, Katy, ¿cómo le va?
3: Bien.
0: ¿Todo bien?
3: Bien, sí, sí, sí, sí. Todo bien.
0: ¿Con frío?
3: No. O solo ando al
2: frío.
3: Porque quiero.
1: Solo él porque como
3: es pues moda.
1: Sigue bajando de peso.
0: No, hombre, no.
3: Es sí. para no. sudar.
1: Le falta grasita.
0: No, pero es que esto este es vieja, fíjate. No,
1: le hace
0: no.
1: falta grasita. No, y que, entonces porque es vieja no te calienta.
0: No, no. No, pero fíjate que. Las viejas calientes.
3: Y yo de lejos solo viendo el ataque.
0: No, pero fíjense, no, pero esta no es tan caliente, es como es una estela así como es solo para ponértela.
1: Solo para plantear.
3: No, pero afuera sí ha de sentir calor.
0: Ah, no, pues sí, con el calor que está haciendo ya, pero aquí como quizás más como en el polo norte, como un pingüino.
1: Como oso polar.
3: Con el oso polar.
0: Va, fíjense que ustedes van comenzando así bruscamente. Por cierto, hoy me
2: yo
0: encontré.
2: Soy testigo de eso.
0: Hoy me ¿de qué?
1: ¿A quién te
2: de que te están molestando?
0: Ya ves,
1: ay,
0: María.
1: Sí.
0: Hoy me encontré a Stanley.
1: Solo porque ayer él era el que te estaba molestando. Ajá.
0: Me encontré a Stanley y nos dijo, por si se me olvida, mañana me dijo que no se le fuera a olvidar que ya dejaba los 28 para pasar los 29 años.
1: ¡Ah!
0: Así que Stanley, mañana. Para que veas que no se me olvida, para que no se me olvida.
2: Se ve como de 35.
0: No, sí.
1: Niño.
0: No. Así se han rodado pachos. Hola mamá linda, muchas gracias.
2: Hola mamá.
1: Gracias mamá.
0: Gracias mamá bella.
2: Oye, eso lo agüita la niña.
0: ¿Sí? Pero yo así soy, así soy.
2: Ya,
0: tal cosa que te agradezco.
2: Ya no alcanza el presupuesto para el café.
1: Te está cuidando tu presión.
0: No hay nada ahorita. Pero son los cafés mamá. ¿Sí? No sé, pero no te preocupes mamá
2: gracias.
0: Linda.
2: No hay panes con aguacate. No.
0: Mamá, ¿te acuerdas que traías panes con aguacate?
4: Sí,
0: pero ustedes no se imaginan, Gaby y Katy. Esos
4: qué
0: panes
4: rico.
0: De la mamá.
4: Eran
0: no, mi mamá.
1: Qué rico.
0: No.
2: Rico, vea.
0: Pero los vendía así, miren.
1: Qué rico.
0: Y decía, mamá, ya no tengo. Y decía, mamá, mamá, le decía.
4: Con quesito.
1: Ay, qué rico.
4: Un huevito que hacía con tomate.
0: Ay, no, mamá, volvernos a hacer.
1: Sí.
0: Si te doy piso, nos haces panes.
4: Ya voy a ver cuando
2: les estamos.
0: Va.
2: Sí, gracias, va a regresar por café. No.
4: Sí,
2: no. Me trae cafecito hoy. Sí.
4: Okay.
0: Gracias, mamá linda, te agradezco mucho.
2: Gracias, mamá.
0: Ahí está Stanley saludando. Hola, mechitas, Juan Pablo. Bueno, Juan Pablo Clavel creo que estaba saludando a Kelly.
1: No, a nosotros.
0: A nosotros. Otto y Flor, ¿cómo están? Dice, mira, nos comentan, la Don Bosco y el Padre Arrupe salen el 26 de octubre. Los públicos hasta
2: el 13 de noviembre.
0: Ah, mira,
2: ¿por qué? ¿Qué le pasa, hombre? No sé,
0: pero Otto y Flor saben porque tienen
1: porque
0: el transporte.
1: Recogen, sí,
0: exacto,
1: sí,
0: tienen transporte.
2: Pero mira, antes los públicos nunca, o sea, noviembre, diciembre era.
0: Ah, perdón,
3: sí, es que entraron tarde. Ese año entraron
0: como en febrero, ¿verdad?
3: Febrero,
0: sí.
1: Ah, pues por eso.
0: No. Eso es lo que pasa.
1: Okay. No, entonces.
2: Ni modo, pues.
0: Empecemos a saludar, pues. Hola, mechitas. Buenas
5: hola,
0: tardes.
5: ¿Qué tal? Muy buenas, ¿cómo están?
0: Buenas.
5: Dichoso. Ustedes, Rodrigo, sale hasta el 30 de octubre. No, perdón, la primera semana de noviembre, ya estoy toda traba. El 30, el 28 de octubre comienza exámenes finales, Rodrigo, y
0: pues
5: sale
0: sí.
5: la primera semana de noviembre.
0: Sería el 5.
2: Bueno, pero
5: yo
2: voy bajando entonces
5: como
2: de poquito.
5: Madre abnegada. ¿Qué tal, bichos? Un abrazo, cuídense.
0: Hola,
5: ya les voy a pedir mi cancioncita.
0: Pídala, pídala, pídala. Oye, saludos con piña.
2: Con piña.
0: Suena de todo, todo. Vaya, Otto y Flor, ¿qué quieren escuchar, mis queridos Otto y Flor? ¿Alguna canción? Hoy se vale pedir de todo. Lo que ustedes quieran, el ritmo que quieran, el idioma que quieran, el año que quieran, se vale pedir. Y los demás, empiecen a saludar, por favor.
2: Hay un par de cosas vetadas, vea.
0: Hay un par de cosas vetadas, pero Otto y Flor, ellos, yo los quiero mucho, fíjate.
1: Yo los quiero mucho.
0: Y yo sé que ellos tienen buen gusto musical, así que es lo que yo quiero. Género para hoy cualquiera, mi querido Otto y Flor. Hoy es arroz con piña, o sea, una sola mezcolanza.
1: Suena
0: se vale de todo, de
1: suena
0: todo.
1: De todo, todo, todo.
0: Se vale de todo, de todo.
1: De todo, menos reggaetón. De todo, de todo.
0: Rock en español, por supuesto. ¿Qué quieren escuchar, mi querido Otto y Flor? Se vale todo en este sándwich de salchicha.

0: A veces siento que demasiado. En algunas siento que demasiado resentido. Pero, ajá. Sí, pero la mayoría son.
1: Entre dos tierras, dice Otiflor. Oh, Otiflor, es Otiflor, Giovanni. Otiflor, solo.
0: No, aquí preferencia, no podemos tener.
1: Otiflor, mira, Giovanni no le quiere poner Otiflor.
0: No, no, no, ¿cómo no? La vamos a poner. Pero esta es.
1: De las.
0: La última.
1: Ah, la última. Ah,
2: es que ajá, yo decía esa. No la hemos vetado.
0: No la hemos vetado, pero sí, siempre la piden. Entonces.
2: De verdad.
0: Quedará vetada a partir de este momento que suene.
2: De verdad. Ah,
1: porque es que siempre.
2: ¿Cuántos uno?
1: En el martes de.
2: Ah, no. A mí dame fecha y hora.
1: Ahí les manda Stanley ráfagas de besos aplastantes y abrazos y admirables. Ídolas, estrella, Gaby y Katy, va.
0: Nuevo, nueva.
1: ¿Tenemos nueva?
2: Nueva.
1: Otto y Flor, aquí les va. Bienvenida a Terminación 8802. Mándanos tu nombre.
0: Canciones para deprimirse, sí, también tenemos.
2: También.
1: Se valen, hoy se puede canciones para deprimirse.
0: Sí.
1: Pídanla.
0: Pero rock emo no.
1: ¿Cuál era el rock emo? Era Kudai, ¿verdad? Tipo así, pues. Sin despertar y nada.
0: Y My Chemical Romance.
2: Bueno. Que lo pida, que lo pida.
1: ¿Fueron emo ustedes?
2: Sí, yo sí.
1: ¿Fuiste emo?
2: Yo sí.
1: ¿Sí? ¿Pero anduviste así?
2: Por eso es que le dije a la Nico una vez. Y por eso es lo que me
1: ¿Y anduviste, ¿Y anduviste así con el pelo enfrente y uñas negras y todo con, ese rollo?
2: No, no, no. O sea, era como a nivel la Avril Lavigne.
1: Ah, ok. O sea, pero anduviste.
2: Pero ponele, tenían los guantes esos que son rayados negro con blanco. Tenían los cinchas así con spikes, mis All Stars.
0: Pero no te tapabas el ojo.
2: O sea, tenía el fleco así bien hecho, ¿verdad? Así, más así, más así.
1: Como Hitler. Mira, dice que quiere, dice emo espanda, dice, pero quiere escuchar Amar y Querer de José José, qué buen gusto. Oh. Aquí está Entre Dos Tierras, démosle volumen, Gio. Arroz con piña el día de hoy.
0: Las canciones se vetan un tiempo, ¿verdad? No,
1: sí, no para siempre. Ajá.

0: doctor, ¿cómo va?
1: Doctor Anderson, buenas tardes. Hola, Rosibel, ¿cómo estás? Hola, Rosibel, una demo en la Fer quiere.
0: Pero, ¿cuál?
1: ¿Cuál?
0: Ayer pusimos tu falta de...
2: Ah, pues pone amárrame.
1: Va. Vaya, Rosibel.
2: No, mentiras, que diga yo.
3: Hola, buenas tardes, saludos ahí a Gaby.
2: Hola,
3: Juanjo y Gio,
1: doctor Anderson.
3: Ya que es arroz con piña, ahí vamos con todos los poderes. Me vale.
1: De Maná. Vendría
3: bien esa canción de Maná.
1: ¡Vamos! Viene. Oye, imagínate qué bonito va ahorita la ensalada. Va, ahorita está esta, viene José José.
2: Mon Laferte.
1: Viene Mon Laferte y viene Maná. Me vale, vaya. Aquí está Emma. Siéntase. Emma. No, José José no es Emma. Siéntase alcoholizada.
2: Siéntase un maestro.
4: Hola,
2: de...
4: la que dijo Gaby. Exactamente eso.
2: Ah, muy bien, Rosy. Estamos conectadas.

0: Y esta la sentís como deprimente, ¿no, Bea?
1: No, no.
2: Pero es como para cuando estás triste.
0: Con ganas de beber.
3: Juan Laferte también tiene una canción que se la dedica al papá, que es bien extraña, pero tiene un ritmo bastante, no sé, eso es lo que la hace bonita esa canción, que es un ritmo pegajoso, pero la letra es extraña, se siente diferente. Y eso la hace
1: ¿cómo,
3: buena.
1: ¿Y cómo se llama la canción de la Mon Laferte? Bueno, ya está sonando Amárrame ahorita. Ya vamos a ver cuál es. Creo que la Mon Laferte también tiene medio. Yo fui al concierto de ella.
0: Está chullado.
1: Yo me quedé como... ¿Usted fue, Katy?
2: Sí. El performance de ella es bien raro.
0: Y sana, vos.
1: No, pero de repente, mira.
0: O sea, pero todo ese otro loco y drogos y todo. Pero, no, pero y ella sana.
1: No, sí, pero de repente estaba bailando y salían un montón de hombres.
2: En corset.
1: Y con bigote, pero bigote espeso. Yo decía. Decía.
0: Y
1: yo volví a ver todos lados.
0: Voy a soñar con esto, ni modo.
1: Y si nos vamos. De...
0: ya sé que.
2: Así como la Gaby Composite.
0: Ay, Gaby, contanos tu sueño.
2: Que ya me iba mucho.
0: Ventaneando los sueños de la Gaby.
2: ¿Nunca han soñado con un famoso ustedes?
0: Sí.
2: Ah, no, pero no te voy a preguntar qué soñaste ni con quién. Te veo una cara muy feliz.
4: Ajá.
2: ¿Nunca has soñado con un famoso? Sí. Con Messi.
4: No, nunca he soñado con Messi, qué tristeza.
0: Bien raro.
2: Ah, pues con los BTS.
4: Ajá, con ellos sí.
2: Ah, va, pues tampoco te vas a preguntar.
4: No, no me pregunté.
2: No, está bueno. Sí, se vale soñar, chiste.
0: Se vale soñar. Ahí no cuenta, eso no cuenta como infidelidad, vea.
2: No, no.
0: No es un sueño. No. Aunque lo soñé varias veces.
2: No, tampoco. No, no, o sea, no aprendió la lección. No te ha tocado castigo.

0: ¿con quién ha soñado usted?
1: No le vamos a decir con quién soñó la Gaby, pero...
0: No, pero yo no soñé nada malo. Y les puedo decir con quién soñé, no me importa.
1: ¿Con quién soñaste?
0: Con Bocinha.
2: ¿Qué le atajaba en los penales?
0: No me dejaba meter ningún penal. Conoció a Las Vegas
2: dándole el tour a Gaby.
1: Mira, se está reportando la mamá
0: de la mamá de la mamá
1: de Emma.
3: ¿De Emma?
1: A quien le acabamos de poner la canción de José José.
3: Ah, mira.
1: Dice,
3: hola,
1: la mamá de Emma,
3: doña Valerie. Valerie se llama ella,
1: sí. La de Silver and Cool.
0: No, pero no le diga doña si se ve bien joven.
3: Por respeto, para no decirle Valerie. Abusivo, así de que más.
0: AFI. Oh, wow, me gusta. Me gusta la solicitud.
3: ¡Échale, vampiro! Con esta la pausa comercial, la primera pausa. Ya, mañana son las 4:30. Hoy es jueves de arroz con piña. Hoy se vale de todo. Todo, todo, todo, todo, todo, todo. Pídanle sus canciones.

0: regresamos con más en La Tarde Sin Estrés.
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0: Seguimos en el arroz con piña, ¿verdad?
1: Así es.
0: Debíamos esta canción.
1: Ingrid, claro que se puede reggaetón también. Para eso es el arroz con piña, para que suene un poco de todo.

0: guardarían que tengan un...
1: Chiquitita, chiquitita. No, no puedo hacer.
2: Qué feo.
3: A ver, no, yo no, no, sin agraviar a ustedes, no, pero yo he sido bien realista siempre en esos aspectos.
1: ¿Quién? ¿De qué? ¿Por qué?
3: Y eso que mis grandes así que me han encantado desde siempre.
0: ¿Has soñado con famosos?
3: Y Michelle Pfeiffer. Ajá. Pero no recuerdo haber soñado con ninguna de ellas, obviamente.
0: Alberto con la vecina.
3: No, no. Ahí sí, los las señoritas a veces los tienen.
1: Vale, ¿con qué famoso has soñado?
3: Michelita, creo que de repente una vez me dijo que con el Henry Cavill había soñado. Vale, ¿qué tal?
1: ¿Te parece guapo Henry Cavill?
2: Sí.
1: ¿Te parece guapo Henry Cavill, Katy? ¿Le parece guapo Henry Cavill?
2: No sé quién.
1: ¿El Superman?
2: Ah, sí.
1: Ese va.
2: Sí. Programando. Es que, como les digo, yo le siento que son demasiado mayores.
0: Solo quiero ver a dónde me pegó.
1: No, pues ya sos ancestro.
2: Sí, tío,
0: creo que puedo ser el papá de Henry Cavill. Entonces
2: vos ya saliste del parque.
1: ¿Vos ahorita estás así?
0: Ah, no, 43 años, pues sí.
1: No,
0: está,
1: ya hombre, está chulada.
0: No, para la
2: Katy. Para la Katy, sí.
0: Sí, está tío.
2: Para la Katy.
1: Es lo más mayor que aguanta ya.
2: Aguanta.
1: O sea, pues, esto es su estándar.
2: Te acepto. Yo digo que, o sea, nunca he andado con alguien así mayor, pero a lo mucho unos 10 años.
1: Vaya, mire.
4: Vaya que te acabo de enseñar, tiene 39.
2: No, pero se pasan de los 10 años. Se máximo a 35.
1: Y mire, y con alguien menor,
2: ¿no? No, es horrible. Sí. No, nunca he andado, solamente una vez. Una vez solamente estaba conociendo al muchacho, pero era uno o dos años menor. Sí, pero...
1: Y le dijo, permíteme, solo voy a hacer mis pachitas, te digo.
2: Demasiada inmadurez. Demasiado.
4: Era mi coladito.
2: Ajá.
4: Pero mi hermano.
2: No, son mejores los mayores.
4: Sí, sí.
1: Son mis raspaditos. Son mejores los mayores.
2: Pero no tan.
4: Mejor. Mejor darles.
0: Me encantó pasarla contigo. Ahorita le voy a hablar a mi mamá que me venga a traer.
2: Horrible.
4: Porque ya me toca la siesta.
2: Mínimo andaba en Uber solamente pagando.
4: Ay, Katy.
1: Y te dijo, ya me voy porque tengo sueño.
2: No, se pelaba mucho.
1: Ah, era bolo. Era,
2: no, por eso estoy trabajando.
1: Ah, chido.
4: Era
0: vigilante. Y la Katy, mira, ayer te marqué a las 9, ¿por qué no me contestaste? Es que el control parental me lo que desconecta a las 9 de la noche.
2: No, yo ya había salido de la universidad y él diciéndome que estaba en la U. No.

0: que se llama?
1: Araña.
0: Y pónganmela porque no me dejan oír la otra.
2: Es que miren, igual no te van a dejar oír araña.
1: Hay que dejar oír la canción. Fíjate.
2: ¿Cómo hacemos? Porque mucho hablamos, fíjate.
1: Sí, yo digo que dejemos.
3: Para el primero que hable, invita al pan.
1: No, pero usted del inicio ponerle.
2: Ya habló Juanjo.
3: Ya
1: dijiste. Ahí tengo pan sin ahí.
3: ¡Qué bárbaro!
1: Yo digo que tenemos que hacer la ley de los 45 segundos por canción. Los primeros 45 segundos que suene completa para cada
2: ¿Y en tele qué hacemos?
1: Pues sin modo, los quisieron poner.
3: Que nos vean la frente.
1: Pues sí.
2: Va.
3: Yo decía.
2: Que me vean la panza, va.
3: Espérate, yo estaba diciendo porque a veces estamos en el celular viendo para abajo, entonces lo que se ve en la frente, pero si vos estabas para el video por tu pequeña frente.
1: Para cualquier lado que yo vea.
3: Podés estar viendo para arriba y se te ve la frente.
1: Es más, postrar de espalda y se yo la frente.
2: No, no se llama arañas.
1: ¿Cómo se llama?
3: Ay, no.
2: Lo que sé. Yo
1: no, ah, no sé qué decir. No estaba la canción.
3: Había perdido.
1: Primero, en el primer 45 segundos, disfrútenla. Todas las canciones van a ser así a balada. Para que lo disfruten.
2: En el intro no podemos hablar tampoco, no.
1: En el intro sí, o sea,
2: antes de que empiecen a cantar.
1: Meditos.
3: Va, el primero que hable ya sabe.
1: Meditos.
2: Pero cuando empiece a cantar.

0: Vaya, para que prometernos que vamos a durar por lo menos 45 segundos callados.
1: ¿Qué tienes? Pero nada te vale.
0: ¿Les parece o no?
2: Soy
3: a mí me parece. A mí me parece.
1: Porque lo dicta un...
0: Y después del primer break, ahí cambiamos de canción.
2: ¡Ay, papá, música nacional! ¡Seguimos!
0: Están pidiendo.

0: Va, Katy, te va a sacar el pan.
1: No, ya había pasado los 45 segundos.
2: Katy lo lleva medido.
3: Pero lo pidieron, la risa de la Gaby. Ay. David Lung.

0: lo puse. Okay.
1: Ponen el audio de la risa entre paréntesis grito.
0: ¿Qué manera?
2: Pues como es arroz con mango, están hablando de los mayores, pongan...

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2: No es esta,
1: ¿verdad?
3: No, hijo.
1: No. Se
3: no,
1: equivocó.
3: No es la de maíz, no es la de. No me importa que usted sea mayor que yo.
1: Menor que usted. ¿Cuál dije?
4: Yo dije, ¿y eso que tiene ganas de escuchar reggaetón?
3: Ajá, yo dije para Giovanni que...
1: Yo bueno, voy a aprovechar.
3: Anda pecador. 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

0: No, no tiene.
1: Ahí tendría que estar.
2: Nosotros queremos la perreadora.
0: Sí, sí, sí, ahorita la ponemos.
2: La aquella de...
1: La que se siente el boom.
0: De YouTube.
2: Sí, la de YouTube ahí. No. Vaya, pidan sus canciones. Hoy estamos en Arroz con Piña, suena de todo. Saludos a David, saludos a Nimrod Palacios, a Josué Rivera. Ya nos escuchamos, pidan sus canciones a las ahorita.

0: Es un gusto oírle.
1: ¡Ay, qué lindo!
2: ¡Qué bello!
0: Y que tengan
2: un gran del todo.
3: Saludos, querido Josué. Gracias, hermano. Un abrazo, un abrazo, un abrazo.
2: Miren, ¿quién está de acuerdo con que nos callemos 45 segundos?

0: yo quiero que hagamos algo, no sé, tenemos que hacer 45 segundos. Para los de tele.
1: Ah, no, que nos vean, que nos vean, que nos vean. Comamos.
0: Mordida la semita.
1: José, viene el Chuntaro Style. ¿Quién más?
2: Mira, Andreita aquí nos pedía la bicicleta también. Y dice que ella ha soñado con su amor prohibido, Chayanne.
1: Chayanne despierta bajo sus instintos en varios.
2: Vale, Florcita dice que sigamos hablando.
1: Pero sí, me parece que podemos hasta

0: Pero entonces pero pídanos canciones.
1: Pero si nos sacan del canal.
2: Dice yo, Alejandro. Yo bailo como los muñequitos de Santa. Así
0: que dice Alejandro que ya nos descompusimos con el reggaetón. Dice Alejandro, no te preocupes, papi, que eso no va a pasar aquí. Lo que pasa,
1: lo que pasa es que hay que complacer a la gente en lo que tiene.
0: Pero el reggaetón aquí no es así, Alejandro. No te preocupes. Ahora ya es más, ya lo quitamos. Porque ahorita viene sonando. Olvidar. Alejandro, olvidar lo que te acabo de
1: después
0: decir.
1: Después de esta, solamente es la sección para niñas que les gustan mayores.
0: Olvídate, Alejandro, lo que te acabo de decir, oíste. Acaban de, ¿sí?, de pasearse en mi promesa.
3: A mí me gusta que me digan poesía.
2: Y la de aquí, bien bonita, ¿no?
1: Ahí lo puedes, 5 segundos, ¿dónde quedaron?
2: Uy, espérate, regresémoslo, pa.
4: No, ya de Big Bang.
1: Ajá, ya, tío, le toca.
2: Ahí hay, sin ahí dice.
1: Ay, calma, tengo hambre.
2: Vaya, ahorita, ahí vamos.

0: mayores de la Becky G. Vaya, Nimrod.
1: Muy buenas tardes.
0: ¿Qué onda,
1: tardes
0: pico?
1: En las cuatro.
0: ¿Qué hay?
1: Qué excelente musiquita nacional están poniendo. Regálenme el corrido de los Reds.
0: Viene, con gusto.

0: todo.
1: Viene la bicicleta 4020 y el corrido de los...
0: Muy bien, 7259-7364, comunidad sin ser, repórtense, digan hola, ¿a dónde andan? ¿Qué canción quieren escuchar? 7259-7364.
1: Vale,
0: de toditito, lo que quieran. No importa idioma, no importa género. Pidan, pidan. El Chuntaro Style.
1: Voy a bailar el Chuntaro. Qué buen intro, que no da chance de...
0: Sí, me gusta. ¿Te acordás los intros de un minuto casi de canción? Me decías, con esta nos vamos. ¡Buenas tardes, Popiña!

0: ¿Cómo se llaman ellos?
1: Chicano, no.
0: ¿Cómo se llaman los que se visten así? Como...
1: Tienen un nombre.
0: Tenemos un nombre, se llama a recordar. Con esta, a la pausa comercial y pidan sus canciones. Hoy es arroz con piña, suena de...

0: Regresamos con más en La Tarde Sin Estrés.
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0: casi 40, 20, ¿ves?
1: 40, 40,
0: 20. Y tú, 20. Ya mucho, ya 20 años, no. Ya no, ¿verdad? Sí, demasiado.
2: Ya, hay muchos, vea, Katy.
3: Mi abuelo.
2: O sea que la Katy ahorita nos mira a nosotros como
0: abuelitos.
2: Cuando yo le hablo, la Katy me escucha.
3: No, todavía lo veo como tío, vaya.
0: A todos. ¿Y vos por qué estás risa si también a vos?
2: Ajá, sí, vos por
4: qué. Yo soy la prima.
3: No, yo a la Gaby la puedo ver como hermana.
2: Pero en Cristo, ¿por qué?
3: No, sí, de verdad mi hermana casi que anda la misma edad de ella.
4: Toma la que es tuya. Pero a vos por eso te extiende la mano cuando venís bajando la grada, así como no se va a caer.
2: Claro, me tiene que cuidar, soy un viejito.
4: Ya los huesitos ya los tienen aguaditos ustedes.
2: Oila.
4: Débiles.
0: Todos en la comunidad sin estrés, porque todos somos de la misma.
3: No. Ellos no aplican.
4: Estamos hablando de la gente que está aquí adentro de la cabina.
2: Oigan, ¿cómo le están? Comunidad sin estrés, le voy a hacer una pregunta a ustedes. ¿Por qué?
0: ¿Sienten que los huesitos ya los tienen aguados?
2: Comunidad sin estrés, yo les voy a decir una cosa. Nosotros acá, esta es una radio, su formato es adulto joven. O sea, esta no es una radio juvenil.
4: Ajá.
2: Todos los que estamos acá, todos, excepto Gaby, todos sabemos de que somos adultos contemporáneos, adultos jóvenes.
4: ¿Arriba del cuarto piso?
2: No sé. Un adulto joven es de los 30 años para arriba, es un adulto joven.
0: Hay unos que tienen más de 30 años, pero se creen.
2: Comunidad sin estrés, no lo vamos a decir al aire, no lo vamos a decir. Si ustedes quieren, está bien. Vamos a, fíjate que va a funcionar como un censo. No, va a ser un censo. Comunidad sin estrés, empiecen a mandarnos su edad, por favor.
5: ¿Cómo estás, mi amor?
4: El que quiera, vea.
2: El que quiera. No, solo para saber cómo andamos.
0: Ya habló la Gaby.
5: Mandaste a volar, no es que sea aburrido.
0: No debe pan.
3: No, pero ahorita analizando, es cierto, Gaby es la única de 30, de sus 30 aquí en La Fuego. Porque de ahí todo.
2: No, hombre, Pablo.
3: No, pero ya va para 40.
2: Pablo tiene 30. Es la menor de
0: pero
2: no, sí, y usted.
3: No, pero como locutora. Gaby es la menor.
0: Y es la única que aplaude.
2: Imagínense la Gaby en la locutora.
4: Ah, pero ya
2: en
4: la otra
2: es la locutora todas. Mujer más joven y está aplaudiendo como que está en la iglesia. O sea, es la única y aplaude bien
4: el
2: duro.
4: Amor de... Mira, no, pero en la que
3: le aplaudo yo también.
2: Vaya, aplaude. Poneme, ya me empezaron a aplaudir, mira. Vaya, ahí empezaron a mandar edad. En lo que dura la canción de los Red, por favor, ahorita empiecen a mandarnos su edad. Porque vamos a hacer un censo en cuanto andamos. Un servidor tiene 42 años. Giovanni, ¿cuántos años tenemos?
0: 49.
2: Gaby.
4: 34.
2: Tirándole 22. ¿Y Katy?
3: 25.
2: No, usted un maternal. Maternal. Vaya, pero entonces vamos a hacer ese censo en lo que...
5: ¡Los gatos secos
2: nos dicen! Vaya, comunidad sin estrés, quiero saber edades, ¿cómo andamos?
3: Vamos a calcular la edad por cuántos sismos han vivido.

0: espérense que sí lo van a sufrir. Cuando vayan los bichos para arriba le van a decir, vaya, vamos a ver los que son antes y después de pandemia. Van
1: a tómala.
0: Y todos los antes de pandemia van a ser los viejitos. ¿Ves?
1: Ya empezaron a mandar edades. Yo les voy a decir algo, comunidad sin estrés.
2: Me gusta que colaboren con la noble causa. Sí. Porque Juanjo les va a preparar una sorpresa para diciembre.
1: Sí, claro, le puedo dar su guacal. A nosotros nos emocionan regalos como eso ya.
2: Claro.
1: A mí no me, emocionan. Ay, te voy a dar un six. Bueno, sí. Quiero ver. Te voy a dar que algo que no te emocione ya.
2: O sea, que no te emocionó cuando la Katy te regaló la botella.
1: Malagradecido. Oiga, un six. Yo dije, no, cómo no. Y me regaló la botella del ron que me encanta. Así que no puedo decir nada. Pero uno le emociona de adulto. ¿Qué te van a dar? Un
0: guacal. Vamos a pedir de los regalos.
1: No, mentira.
2: A la próxima, una manta.
1: Ahí lo tengo. Lo tengo puesto en la mochila de la niña.
3: Buenas tardes.
1: Buenas tardes.
3: San Salvador presente, se mira oscuro.
1: Sí, se ve oscuro.
0: Todo el día estaba así.
1: Va a llover el fin de semana.
3: Aquí de rumbo hacia el pediatra a acabarse la fortuna de los Riveras. Ya con la baby. Con la baby. Una nueva oyente. Ya 4 meses.
2: Ay, no, qué linda está.
1: ¿A dónde está?
2: Arriba. Alex,
0: busca
2: Alex,
0: a Alex Pineda,
2: Alex,
0: mira
2: Alex,
0: qué
2: Alex,
0: bonita.
2: Ahí está, ahí está. Ay,
1: qué belleza. Alex, te felicito.
2: Mi bebé. Chico.
1: Que Dios los bendiga.
2: Qué bonita Antonella.
0: Andanos 45.
2: Me gusta su nombre.
1: Y qué lindo el nombre, ¿eh? Ajá. Qué lindo el nombre. Que Dios los bendiga mucho, mi querido Alex. Y
0: Alex
1: que los guarde.
0: 44, dijo Alex.
1: Vaya, ¿saben qué?
0: Luigi 43.
1: ¿Cuál es la siguiente canción, Gio? ¿Qué tenemos?
2: Mira, Gio no ha leído un mensaje que le va a poner a la Katy muy feliz.
1: Epa, don Diego. Yo quiero decirles que los 42 años, yo no me siento un viejo, 42 años.
2: Está bien,
1: son los nuevos 20, los 40. Digan amén, hermanos.
4: Buenas tardes, amigos de la tarde sin estrés. Un saludo para Gansita.
2: Hola.
4: Para

0: reporte. Y esa canción me gusta, fíjate, Iván, y me siento como chaborruco escuchándola. Sí. Vamos con reporte de tráfico en este momento y sigan mandando sus edades. Estamos haciendo una media. ¿Cuánto anda la tarde sin estrés? ¿Cuándo andan los oyentes de la comunidad sin estrés? Aquí andamos solo Katy y Gaby, no pasan de los del cuarto piso. Así que, tráfico.
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0: Así es, vamos con reporte de tráfico. ¿Qué nos dicen?
2: Manden reporte.
3: Para Gio, Juanjo, ¿qué tal? ¿Cómo están?
0: ¿Cómo andan?
3: Pues les cuento que vengo aquí en la carretera de Xochitoto y acá estoy llegando a San Martín. Y está cayendo un mamellazo de agua, pero señor mamellazo de agua. Así que mi única compañía ahorita son ustedes, que los voy disfrutando
0: eso
3: al máximo aquí en la carretera.
4: Luigi.
3: Saludos y un fuerte abrazo.
4: Gracias, Luis.
0: Gracias,
4: por el
0: viejo.
4: Reporte.
0: Un abrazo.
4: Y la sintonía, por supuesto.
2: Gracias por su reporte de tráfico. 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
2: Mira, dice Herbert que él tiene 13 mundiales.
0: 13 mundiales. Mira, vamos a ir leyendo por ahí, ando viendo las edades. Andamos contemporáneos, comunidad sin estrés.
2: Estoy Flor, 59 y 55.
0: Eso, me encanta.
2: 48, Carlos Rodilla, ves, todos son más así.
0: ¿Saben? Y saben
4: Don Rafa, 54.
0: ¿Y saben algo que le voy a decir? No se vaya a ofender, oye, Kat.
5: Ajá.
0: Pero yo siento que nosotros somos más alegres que los bichos de ahora, fíjense.
4: Ah, sí. No, la generación de mi mami. Ellos son todavía más alegres.
0: Ah, más
4: alegres.
0: Vaya, no, pero o sea, yo siento
4: o
0: que...
4: O sea, hemos ido perdiendo
0: no todos,
4: la
0: porque,
4: alegría.
0: Porque usted tiene alegría en su corazón.
4: Sí, no, vos sí sos normal.
0: que vivamos. Que
2: 42 dice, mucho tiempo. Lauri dice 42. Lindsay 47.
4: David dice 30, pero va a cumplir 31.
0: Está bien, está. Bienvenido. Miren, ¿saben qué? Y me encanta que también nos escuchen de 30.
4: ¿Cómo, 30 va a cumplir 31.
0: Muy bien, está bien.
2: Buen chive,
0: y me encanta que escuchen la fuego.
4: Así puso.
0: Póngame la canción, yo.
4: Pero quizás ya
0: fondo,
4: casi lo
0: favor.
4: Va a cumplir. O sea, por eso lo puso, hizo la aclaración. Va.
0: Mándennos su edad.
4: Odioso.
0: Comunidad sin estrés, estamos haciendo censo de edades. ¿Cómo andamos?
4: Lindsay dice 39 y 47. Eso. Mi esposo que también los escucha todos los días. ¡Qué lindo!
0: Me encanta.
2: 47, Silvi.
0: Arriba de...
4: Antonio dice 52.
0: Miren, es que de verdad, Rafa, estamos sazones.
4: 54,
2: como, mango 48.
0: Como los mangos en flor que venden.
4: EU 36.
2: EU 36.
0: Buena
4: Henry
0: edad.
4: Henry 46.
0: ¡Nombre, chulada!
6: Buenas tardes, Gio, Juanjo.
0: Hola.
6: Gaby, Katy.
4: Hola, Henry.
6: Itílico.
7: Mayores.
6: El beneficio de la duda.
5: Chica, la derecha. A continuación.
0: Qué buenaza canción.
2: Jorge 51.
4: Vaya, mira, ahí nos va escuchando Kevincito. Dice, Kevin. Él tiene 22.
0: Ahí está. Kevin, pero me alegra, fíjate, a mí me gusta que escuchen la fuego a todos ellos.
4: Mira, vaya, Jorge dice, 50 años ya pateando los 51 el otro mes, va.
0: La fuego tiene que
2: ser 51.
0: La fuego tiene que ser escuchada por todos. Me encanta. Por eso estamos pidiendo edades, para saber cómo andamos.
2: 47, Marvin.
4: Marvin ya casi 47 porque el lunes los cumple. ¡Qué bárbaro!
8: Vale, ahora solo la canción, falta la señora de las cuatro décadas para haber sacado todas las versiones posibles. Sí. ¡Bellísimo!
0: Viene la señora de las cuatro décadas después de la de...
4: 52 de barba, la florcita.
0: ¡Uy, qué buena canción!
4: 35 años, Gerardo.
0: Edades, comunidad, mándenos sus edades y disfruten esta canción, bajen la ventana.

0: vayan mandando sus edades. ¿Qué edades tienen?
1: No tiene Gerardo. Alberto 55.
0: Eso. Manuel Romero dice, se puede pedir cualquier canción, la que quiera. Solo mandanos su edad, Manuel. Pedirnos la canción que querrás. Pérez, Pérez.
2: Canción, Manuelito.
0: Saludos a Gaby. Si se puede, me ponen la... No...

0: Voy a leer el mensaje que va a hacer feliz a la Katy. Porque
1: hoy te puse
0: Valerie está pidiendo, dice, mi otra hija quiere una de BTS.
2: Muy bien.
0: Body to body.
1: Perfecto. Valerie, estamos iguales, Valerie. Mandamos.
0: Tenemos nueva.
1: Igualito, Valerie.
0: 43 años, nos manda terminación 02.
1: JP se llama.
0: JP, Juan Pablo.
1: Señoras, no. Bellas damas de las cuatro décadas.
3: Rafa 65.
1: Eso. Sigan mandando edades. ¿Qué edades tienen? Comunidad Sin Estrés. Para todas las mujeres bellas de 40 años. ¿Qué les va esta canción? Denle volumen. Cántela con nosotros. Siéntase bella.

0: Yo podría decir que no tienen nada que envidiar cuando dice, su figura ya no es la de los 15. Yo digo, no, hombre, una mujer ya avanzada, cansado, de los 15 años.
1: Cansado, jefe.
0: No, yo vale. Yo siento que sí, es una nueva etapa bella de las mujeres, Giovanni.
2: Te has pelado.
0: O sea, Giovanni, vos estás cansado, jefe, sí.
1: Cansado, estoy cansado.
0: Señores, a Giovanni ya no le sirven las bisagras, entonces. ¿Qué fue lo que... Anda como que es hojita, tronando por todos lados.
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5: Esto de dejar 45 segundos me da chance de poner más efectos.

0: erupción del volcán de San Miguel, en San Miguel, en el...
1: Yo ya tenía 8 años en el terremoto.
0: ¿En qué fue? El Miss, la tormenta, la guerra, la guerra.
1: ¿Esta tragedia no tiene así?
0: Teléfonos de moneda, teléfonos de tarjeta.
2: De tarjeta, es
3: no,
2: cierto.
3: Pero yo le voy a decir que antes, o sea...
4: ¿Eran más felices?
3: No, las personas, o sea, duraban más.
5: Usted de Temu.
3: Yo soy de Temu.
5: La gente de Temu.
6: Buenas tardes, Fuego.
5: Buenas tardes.
6: Comunidad Sin Estrés. Yo con 67 años por cumplir el otro mes. Estoy muy orgulloso de ellos.
5: Me encanta,
6: y
5: me encanta.
6: Bien vividos.
2: Muy bien.
6: La mentalidad es de joven.
5: Eso.
6: La edad es solo es un
2: número
6: mental.
5: Me encanta. Qué bueno. Miren, de verdad de eso se
2: eso
5: trata.
2: Es muy importante que sean bien vividos.
5: Pero qué chivo que nos están mandando. Me gusta eso porque estamos conociendo.
2: Sí,
5: me
2: ajá.
5: encanta.
2: Sí, porque qué sorpresas.
5: Y me encanta que nos digan, estoy orgulloso de tener tantos años. Así, me encanta eso.
2: Por ahí nos escribe Joaquín
5: Aguirre.
2: Hola, 39 años, una de Soda Estéreo.
5: Trátame suavemente. Muy bien, Joaquín, 39.
2: Bienvenido, Joaquín.
5: Excelente. Samuel Enríquez, 38. Y pongan sabor a chocolate de elefante. Hora de los cumbia aquí. No, Samuel. Ahí dice sabor a chocolate de elefante.
2: Ah. Ay, yo pensé que estaba haciendo una canción y la Katy emocionada porque mi tía es...
1: Ey, que nos caímos, dice la Katy, que por...

0: Un saludo ahí para mi esposa Laura y la amiga de ella. Señora de las cuatro décadas, le queda pero perfecto.
1: Saludos a Laurita, a su esposo y también a su amiga que van escuchando La Fuego.
2: ¡Eso!
1: Me encanta que escuchen La Fuego.
2: ¡Qué lindo!
1: ¿Cuántos años tienen Comunidad Sin Estrés? Mándenos su edad. Estamos haciendo como ese censo.
2: Ay, nos manda Marisol. Ella tiene 44 y Julio 48.
1: ¡Eso!
2: Siempre les escuchamos de camino a casa. Sí, siempre nos manda el reporte de tráfico. Muchas gracias, Marisol. Gracias,
1: Marisol, Marisol, Marisol. Ahí, David. Gracias, Marisol. Un abrazo, un abrazo.
2: Y pide Mujer de 40 de Roberto Carlos.
1: Viene con mucho gusto. Hoy es jueves de arroz con piña. Significa que ponemos de todo tipo de música. No importa el género, la edad, del cantante. Del cantante.
2: Y el género del cantante.
1: Y el género, pues tampoco. De repente ponemos a Juan ahí, a Ricky. Estamos preguntando cuál es la edad de los que escuchan Radio Fuego. Aquí estamos haciendo el censo. Me encanta que nos estén mandando la edad. Repitamos edades, por favor. Gio, 49.
3: 49.
1: Este año, Gio.
3: 49.
1: Sí. Este año, 49. Sí. Ya, el otro.
3: 49.
1: No, el otro año 50, Gio.
2: El otro año. No, este año cumple 50. Este 49. Año, sí, si es cumple en diciembre, hijo.
1: Sí, por eso, pero este año son los 50.
2: 49. Este año cumple los
1: 50. Giovanni, tenemos
3: 49.
2: El año pasado cumpliste 49.
3: 49.
1: Él va a preguntar a la Karen, ahorita. Fíjate, Giovanni. Gaby, 34 años. Katy, 25. Y un servidor, 42 años. Vaya, ¿cómo andan ustedes, Comunidad Sin Estrés?
3: Hey, de volada, fíjate que la BTS la pusimos todas.
1: Sí, fíjate.
4: Muy bien. Excelente servicio.
2: Por eso le gusta La Fuego.
4: Solo por eso, cuando me vaya, lo voy a ir escuchando.
2: ¡Ah! O sea, no nos está escuchando cuando se va.
4: Solo cuando tienen que hacer enlace.
2: Nos va controlando.
1: Con esta la pausa, ya venimos.

0: regresamos con más en La Tarde Sin Estrés.
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2: 5:34 minutos.

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0: Seguimos en el jueves de Arroz con Piña. ¿Cómo andan, comunidad sin estrés? Y nosotros, por supuesto, queremos compartir buena información con todos ustedes. Y para eso, a través de nuestra línea telefónica, tenemos a nuestros amigos de Biduk con nosotros. Mi querido Jaimito, ¿cómo estás, Jaimito?
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1: 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Vamos con música más, compañeros. Vamos con música más, compañeros.
3: Música más. Es que lo dije en inglés.
1: Sí, lo dije en inglés.
2: Pienso en inglés.
3: Ajá.
1: Queda danda, ya vamos a seguir leyendo. Aquí tenemos un montón de mensajes todavía a través de WhatsApp. Síganos mandando su edad. Edad.
3: Mira,
2: lee a David Lungo, por favor.
3: Sí, por David, favor, David Lungo.
1: David Lungo dice... Aquí está, dice... Así me gustan las mujeres crujientes como la hoja seca de mayorcita. Está viejo cada vez que se duerme lo velante.
3: ¡Ay, no!
1: ¡Ay, David!
4: Experiencia de

0: 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Y nos manda Emilio, mira, Gio, nos hemos abajo de David Lungo.
1: Voy.
2: No importa la edad.
0: ¿Qué tal, don Emilio? Señor, ¿cómo le va?
2: Un día va a llegar.
3: Aquí Emilio reportándose.
0: Eso, Emilio.
3: Con 58 años.
0: ¡Epa!
3: A ver si pueden poner.
0: ¿Cuál?
3: Comunidad sin estrés.
0: Dele.
3: Allí a todos en cabina. Buenas tardes.
0: Que
3: puedan ponerme por ahí Holiday de Scorpion.
0: Vaya, con buena, mucho buena. Gusto. Mira, mi querido Milo, un abrazo viejo.
1: Milo está como comédica. Comédica, 56 años.
0: Eso.
1: Tu pertenencia es nuestro orgullo.
4: Bárbaro.
0: Excelente.
4: Mira. Un abrazo, Milo. 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
0: Muy bien, mira, Pérez dice Scorpions. Una Scorpions.
4: Holiday.
0: Dice, qué buenas vibras tienen. La última canción. Jazz o Situation, dice.
1: ¿Cuál?
0: No sé, sí.
1: ¿Quién?
0: Lo dije. Pérez. Lo dije bien, Pérez, sí.
1: Situation, sí.
0: Hazel Rivera dice también, en nuestra generación no se recuerdan de las fiestas que eran de colores. Hoy ya no, ¿cierto? Hoy ya todo es más neutro, colores blancos, sí. O las hacen las Black Party, o antes era colores, te ponías de todos colores. ¿Qué edad tiene Comunidad sin Estrés? Mándenos el dato. Estamos haciendo el censo. ¿En cuánto andan los de la Comunidad sin Estrés y Radio Fuego? Hoy va de oyente la Katy, me comió la canción.
1: No, como el intro de hacer nuestro universo, ¿no?

0: Giovanni, deja de estarte aumentando años, ¿sí?
1: Hey, tu mamá te acaba de pegar una gran regañada,
2: sí,
1: Giovanni.
2: Sí, yo también ya pedí el dato oficial y tiene 48 años, Giovanni Rodríguez.
1: Ya ves que está inventando, Giovanni, 48
2: tenés. Porque si no te mandan a decir que si ya estás cumpliendo los 50, entonces que seas un sugar daddy ya.
1: Vaya cosa.
2: Y que comience a azotar.
3: Mira. ¿Con quién?
2: No.
1: En diciembre cumple 49. Mira, la Katy te tiene pero medicado. Quiero decir, medidito. No.
2: Ya,

0: Diego.
1: Aria Vega.
0: ¿Cuántos años tienen? Marlon, 52. Me encanta. Mándenos su edad. Andamos haciendo un censo. ¿En cuánta edad anda la gente que escucha Radio Fuego? Y me encanta. Estamos bien amplios. Sí, es un abanico bien amplio. Me gusta. Vaya, Katia Cotto.
1: Esta canción es para ti.

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1: Un quinto, hay un quinto.
0: Pipiles preferidos. Todo blue, hoy ha sido un día bendecido de trabajo.
1: ¡Qué bueno!
0: Lleno de gracia, pero así.
1: ¡Qué bueno!
0: Me regalaron una CD player para mi carro, una hidrolavadora de esas sencillitas, pero con mucho amor. Me han invitado a comer. Hoy sí, hoy este día ha sido más que bendecido. ¿De qué me puedo quedar?
1: De nada.
0: De nada,
1: de nada.
0: Solo de que mis pipiles estén bien ahí. Eso. Y que dentro de poco les va a llegar, les va a llegar. Cuídense, se les quiere.
1: Gracias, Eric. Vaya, vamos a preguntarles cómo andan, solo para que vean el cambio generacional. Bueno, no, o sea, pues no. No, que aquí está Kelly, aquí está Katy y aquí está Nico. Ambas, bueno, todas de Radio Corazón, Kelly de Radio Fuego también. Le estamos haciendo un censo, niñas.
2: Y le estábamos preguntando.
1: Y le andábamos preguntando. Ah, sí, Nico también es de Radio Fuego, olvídalo. Solo Katy no, porque anda desocada. Estamos haciendo un censo. ¿En cuánto anda la edad o cuánto andan las edades del público de Radio Fuego? Y ahí nos han mandado sus edades.
3: No quiero decir.
1: Decilo. Decilo, lo voy a decir yo porque te vi en tu video.
3: ¡No! ¿Está abierto?
1: Está abierto.
3: Tengo 15 por 2 más 1.
1: ¡Ah, no! 31 años tiene la Nico.
3: ¡Katy! Yo tengo 25
1: años. ¿Y por qué se quitan? La Nico tiene 31 años. Parece de menos, pero tiene 31.
3: Sí. Yo tengo 33.
1: Ah, no, está bien, la edad de Cristo.
3: Parece que
4: de menos. Yo sí lo quiero decir.
1: Kelly.
4: Tengo 47.
1: Ay, no, que está bien, Kelly.
2: Gio es el más grande.
4: No, somos de lo mismo.
5: Tengo 50.
4: No es cierto, somos de lo mismo, Gio.
2: No
4: mintaste.
2: Tiene 48.
4: No. 48. Yo voy a cumplir 48.
2: ¿El otro año?
4: No, este año.
2: Gio va a cumplir 49.
1: Vaya. Gio, déjate. A tu mamá le vamos a hablar directamente.
2: Ya, averiguamos el dato.
5: ¿Quién averiguó el dato?
1: 42.
5: ¿A averiguar este mal? ¿Quién te dijo?
2: No, la Karen, a menos que la tengas engañada.
1: 42.
4: Gio tiene que, porque es que Gio y yo somos de la misma promoción de colegio.
2: Karen dice, Gio, que estás engañada.
1: Yo que vos le hablara a la Karen, fíjate.
4: Sí, tenés que tener 47 y en diciembre vas a cumplir 48. Vaya, ya se les adiviné, somos contemporáneos.
1: Gio no es el mayor, es cierto. No.

0: Aquí me está diciendo Pablo, ¿cuántos creen que tiene Mario Meléndez?
1: ¡Ah, no! ¡Déjamelo aquí presente!
0: Tiene todo, ah.
2: No, no, todos. No, ahí no hablas por edad, ahí hablas por eras. O sea, ¿cuántas eras ha vivido Mario?
1: Ya casi quería que dijéramos cuántos terremotos hemos vivido.
2: Bueno, yo sí. Yo
0: Marito no lo celebra, los conmemora.
1: Yo cero.
2: Está en la constitución el cumpleaños de Mario.
0: Sí. Él venía de jugar fútbol en la pinta, la niña. ¡Ey, Marito!
2: Te queremos, Mario.
0: Sí, no, nada más.
1: Qué pecado.
2: No molesta. No, de hecho, por orden sería Mario.
0: Mario.
2: Luego vendría
1: Raúl.
0: Raúl.
2: No, no.
0: Freddy.
2: Freddy.
1: Freddy.
2: Freddy es mayor que Raúl.
0: Han rodado Pacho a Raúl.
2: Sí, sí, sí. Sí, sí. Se agacha cada cumpleaños.
0: Vaya. Raúl es la Kelly. Sí.
2: Se agacha en los cumpleaños, Freddy. Por cierto, Freddy es del 31 de octubre, por si
0: sí, no. Sí, es brujo, es brujo.
2: Día
0: Dulce le voy a regalar a Freddy.
2: Dulce, ¿sabes?
0: Dulce le voy a regalar a Freddy.
1: Qué odioso.
2: Bueno, ya sabemos los colores del cumpleaños. Va naranja.
0: Sí, naranja.
1: Verde, negro.
0: Unas telarañas le va a dar.
1: Sí, qué chivo.
0: O un arreglo floral, vea.
2: Un susto de manera.
0: Día de muertos.
2: Una corona sin precio.
0: Una corona sin precio.
1: Ay, no.
0: ¡Ey, David Lungo, no seas así! Marito fue al kinder con Francisco Morazán.
1: ¡Ay, no!
2: Era chévere de promo,
0: dice. ¿Con qué va? Gracias, niña. Ay, no, la corazón. Son relajas las niñas.
2: Tú me vas a
1: ¡ay, no!
0: Con esta canción le decimos gracias, Canal 19. Hasta mañana. Mañana hay simulacro navideño. Mañana simulacro navideño.
1: Se vienen navideños.
0: Venimos después de la pausa aquí en Radio Fuego. Síganos mandando su edad. Ahí nos siguen mandando las edades. Me gusta eso. Estamos haciendo un censo. ¿Qué edad tienen? Los que escuchan Fuego.